0: 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Como han llegado personas y dicen, pero abuelo Fermín, tío Rogelio, la clientela en mi negocio ya no van, mi negocio está completamente en el suelo, no vendo nada. Yo quiero que ustedes me digan qué es lo que pasa, porque ahora yo veo que al lado mío pusieron otro negocio y ahora yo veo que toda la clientela que yo tenía se está yendo para allá. Entonces aquí le explicamos, aquí le decimos qué es lo que pasa. Cuando viene a ver, esa persona que puso ese negocio al lado del tuyo, donde ahora se está yendo la clientela, pues no es precisamente que quizá te haya hecho una brujería o te hizo un daño para que la clientela no vaya. No piensa que esa persona quizá puso su negocio como tal, lo puso ahí y ahora tiene mucha clientela, pero hizo algo que a través de la suerte atrajo la suerte. Visitó a alguien que conoce de alguna forma para atraer la suerte para los negocios y lo preparó para él, pero como tú no tienes ni una protección, hermano, ni te ha dado uno baño magnético, ni uno baño esotérico, ni uno baño astral, pues te están jalando la suerte, porque esta persona no está haciendo nada para usted, él está haciendo algo, pero para traer la suerte de su negocio. 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Visítenos y usted no se va a arrepentir de haber dado tan firme paso en su vida.
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0: Amables oyentes, vamos a entrar a la sesión de mensajes. Vamos a darle lectura y contestación a unos cuantos mensajes que tenemos aquí. Preste usted mucha atención, hermano, hermana, usted que escribió su mensaje, porque uno de estos mensajes puede ser el suyo. Este mensaje viene desde Amatenango del Valle. Dice el mensaje: abuelo Fermín, tío Rogelio, me da gusto mandarle un caluroso saludo y pedirle que me ayuden, pues yo tengo un problema y quisiera que ustedes me ayudaran a resolverlo. Maestro, tengo 3 años y hace 4 años mi esposo murió y me quedó todas las obligaciones del hogar. Al yo no estar familiarizada con la pertenencia de mi marido, confié en mi cuñado y ahora mi cuñado dice que una hacienda que dejó mi esposo, que era de los dos, de mi esposo y de él, y ahora mi cuñado quiere que yo le dé la mitad de la hacienda. También, por otra parte, le comento que yo siento un dolor de cabeza y me duele todo el cuerpo y me siento como nerviosa, como asustada. Yo quisiera que ustedes con ese conocimiento me digan si algo me están haciendo o qué es en realidad lo que sucede. Pues bien, mi querida amiga, mi querida hermana, analizando su mensaje y haber tenido contacto con gnomos pequeños, espíritus que surgen del mundo de lo misterio, de lo desconocido, lo que nos dan entendimiento y conocimiento para penetrar a sus casas, a su interior, pudimos comprobar, mi querida amiga, que a usted le tienen un trabajo de eso que le llaman vudú. A usted le están haciendo velaciones mediante de las 12 de la noche. A usted la quieren ver en la calle, completamente en la calle. Póngase abusada, mi querida amiga, porque la van a dejar en la calle, y trate de dispensarnos una visita, que tenemos que hablar con usted, algo que a través de la radio no se lo podemos vociferar, es decir, que usted tiene que venir a nuestro centro espiritual para que hablemos cara a cara y frente a frente. Acompáñese de un manojo de ruda, de albahaca, de romero o pirul, y un blanquillo de rancho. Aquí nosotros le vamos a realizar a usted una limpia, una barrida, un despojo en su cuerpo completamente gratis. Si era todo lo que usted quería saber. Espero que haya sido complacida. Gracias por su mensaje. Que Dios la guarde. Dios la bendiga, hermana mía.
1: 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Usted, hermano, que me escucha en este momento. Usted, hermano, que padece de diabetes, boca amarga, vista empañada, problemas en los riñones, manchas en la piel, dolores musculares, úlcera gástrica, psoriasis, caída del cabello, retención de líquido, alcoholismo, tuberculosis, impotencia sexual, insomnio, zumbido de oído, colesterol y triglicérido. 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
0: Más testimonios de personas que nosotros le pudimos curar, y todas esas personas tomaron el compuesto vegetal de la señora Müller. Hoy en día todas esas personas ya están curadas. Escuche este testimonio, escúchenlo.
2: Pues los ha visto bien. Había visitado a otras tres personas más, y no, pues esas no me dieron ningún resultado. Y me siento que voy a mejorado. Que vengan, que es cierto lo que dice.
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0: El siguiente mensaje viene desde Chicomucelo. Dice el mensaje: abuelo Fermín, tío Rogelio, soy un fiel oyente de su programa y me es un placer felicitarlo y a la vez comunicarle lo siguiente. Vengo sufriendo dolencia en mis piernas, dolencia en mi brazo y dolores de cabeza, y me encuentro desesperado, a la vez angustiado, porque uno de mis hijos acaba de llegar a insultarme en mi propia cara, y únicamente porque él discutió con uno de sus hermanos, hijo de otra mujer que ya tuve fuera del matrimonio. Pues ellos discutieron y yo lo llamé a la atención. Mi hijo me insultó, me dijo que yo era un mal padre y que apoyaba al otro. Yo tengo una parcela donde lo tengo trabajando a ellos, pero últimamente veo que las cosas no están saliendo bien. Hay muchos problemas. No hay paz, no hay tranquilidad. En las noches me es imposible conciliar el sueño. Por eso yo le escribo para que me digan qué es lo que está pasando, por qué mis hijos están peleando, por qué este muchacho se comporta conmigo de esta manera y de por qué las cosas en la parcela con la siembra no está nada bien. Pues bien, mi querido amigo, mi querido hermano, tú que me escribes de Chicomucelo, le hicimos un estudio muy profundo a su mensaje, y en el estudio que le realizamos a tu mensaje, nos dimos cuenta, mi querido amigo, de que usted ha sido víctima de un trabajo de eso que le llaman pitonizo. A usted le hicieron este trabajo para verlo en estas condiciones. Es por eso que en la parcela las cosas no le están saliendo bien con la siembra y las cosechas. Ese problema que tuvieron sus hijos es por lo mismo, porque le tienen este trabajo, porque quieren que toda la familia siempre permanezcan peleando, discutiendo, y que no haya paz y que no haya tranquilidad. Hermano mío, venga con toda la familia con nosotros, que nosotros aquí le vamos a encontrar la solución a todos los problemas que están pasando en su hogar, y usted verá que sus hijos se van a controlar, ya no va a haber problema, no va a haber pleito entre ellos, y verá que su siembra y sus cosechas en su parcela van a progresar. Si era todo lo que usted quería saber, espero que haya sido complacido. Gracias por su mensaje, que Dios lo guarde, Dios lo bendiga, hermano mío. Recuerden, amables oyentes, que nosotros hemos venido para brindarle nuestro conocimiento a todas las personas que hoy en día se encuentran atravesando por dificultades, que hoy en día no encuentran la solución a sus problemas, que hoy en día, por más que se han esforzado y se han sacrificado, no ven la suya, no ven los frutos obtenidos por tantos esfuerzos, por tanto sacrificio. Quizá, amigo o amiga, usted que me está escuchando en este momento, usted que era una señora que estaba casada, una mujer muy feliz en su hogar, tranquila en su casa, pero quizá por consecuencia negativa del destino, o alguna persona o una mujer que se metió en la vida de usted y la de su marido y le destruyó su matrimonio, ahorita usted está separada de su marido y quisiera usted encontrar una pareja que le ayude a usted a continuar su vida y a criar a sus hijos. También usted que hoy en día, por más que se ha cansado de luchar, de trabajar, de sacrificarse, y usted ve que por más que le echa gana, y usted ve que las cosas son completamente negativas, que todo va para atrás y para atrás como el cangrejo, como diría yo, como que se acabó el dinero, porque por más que le busca, no le encuentra, pero hay personas que sí le va muy bien. 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A usted le marchan mal los negocios. Su vida la vives de fracaso en fracaso. No tiene suerte en el amor. Se lamenta del ser que ama porque no le corresponde. Mala suerte en la rifa de los números de la lotería. No tiene suerte usted para curarse de esa enfermedad que lleva mucho tiempo usted enfermo y todavía no se cura. Tiene usted mala suerte al buscar empleo, al buscar trabajo. No tiene suerte en los viajes a los Estados Unidos. Salga de esa preocupación. Nosotros sabemos hacer trabajo para curar las maldades, desalaciones que existen en ti y en tu familia o en algún pariente. Nosotros sabemos curar bien. Visítenos y usted no se va a arrepentir de habernos conocido. Pues bien, mis queridos amigos, hemos llegado a la parte final de este programa.
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0: se llamó Te Metiste con los Plebes del Rancho.
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0: Digo que no le digo pues bien, no le digo bien. De esa manera avanzamos, 6 de la tarde con 23 minutos. 6 con 23 son los Jaguarú. Esto se llama Amor sin Primavera. En Extremo 99.1, sonando más y mejor música. 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
5: En ese miércoles se antoja ya a esta hora, cuando son las 6:28, escuchar algo con ese ritmo de Adolescentes Orquesta. Se llama Anhelos. Escúchalo aquí en el 99.1 de su radio, Extremo FM. ¿A poco no?

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19: 24 minutos y estaremos puntualizando a las 19:07 de la noche.
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19: Remy Valenzuela.
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19: Nos canta, espero, con ansias.

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1: Continuamos con esto de los Diablos Locos. Esto se llama Si No La Tengo. 20 minutos y las 7 en Extremo 99.1. ¿A poco no?
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1: ¿Y quién ha escuchado esa rolita? Es el Gran Silencio y el Chúntaro Style. Únicamente 12 minutos y las 7 de la noche. La hora exacta para usted a través de Extremo 99.1. ¿A poco no?

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12: El Espancho Barraza, que me maten las penas.

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2: Para saludar a nuestro buen amigo Víctor Gordillo, Jeru y su Legión 7. Hoy la vi pasar. 7:02.

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1: Eddie Santiago nos interpreta Lluvia 7.5.

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1: Atención a la hora exacta, 7 de la noche con 10 minutos.
2: Estamos con la Santanera.
1: La hora exacta para usted. Cumbia de medianoche. Diego Morán, Flans y la Sonora Santanera en Extremo 99.1. ¿A poco no?

0: ¡Sabroso!
1: ¡Qué rico!
2: No sé si les quedó claro, Diego Morán.
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4: Las 7 de la noche con 14 minutos. El color de tus ojos. Banda MS.
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Extremo FM. Se llama Darte un beso. En esta noche lo canta Prince Royce. 7:17 a través de Extremo 99.1. ¿A poco no?

Vamos a escuchar a continuación Bailando Salsa con Mecano. 7:20 en Extremo 99.1. ¿A poco no?

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12: Siete de la noche con 27 minutos. Más te recuerdo. Julión Álvarez, en Extremo FM.

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7: Quiero contarle, mi mano, un pedacito de la historia negra, de la historia nuestra, caballero. Y dice así:
8: 7:34. No le pegue a la negra. Algo de Joe Arroyo. En Extremo 99.1.

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1: 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Ellos, hermana, nos cantan Labios Compartidos. 8:20.
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1: Grupo Liberación y Banda Los Recoditos nos traen esta canción que se llama Y No Hay Mañana. 4:08.
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2: La fiebre mundialista no solo enciende la pasión por el fútbol, también activa una maquinaria paralela de fraudes cibernéticos que pone en riesgo a miles de aficionados. En Chiapas, autoridades financieras han advertido sobre el incremento de sitios falsos, aplicaciones fraudulentas y campañas de phishing que aprovechan el entusiasmo por el Mundial 2026. El problema no es menor. La sofisticación de estos engaños ha permitido que ciberdelincuentes simulen plataformas oficiales de streaming, vendan boletos inexistentes o promocionen productos oficiales a precios atractivos. En muchos casos, además del fraude económico, los usuarios descargan sin saberlo programas maliciosos que comprometen su información financiera. Las modalidades detectadas son diversas, desde reventa ilegal de entradas y paquetes turísticos apócrifos hasta hospedajes inexistentes y enlaces que prometen ver partidos gratis. Todas comparten un mismo objetivo: aprovechar la urgencia y emoción del aficionado para reducir su capacidad de verificación. Frente a esta realidad, verificar la autenticidad de los sitios, evitar ofertas demasiado atractivas y recurrir únicamente a plataformas oficiales son medidas indispensables. En tiempos del mundial, proteger el dinero y la información personal es tan importante como seguir cada partido. Hasta el siguiente comentario.
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0: Por acá seguimos saludándolo con muchísimo gusto cuando son las 8 de la noche con 5 minutos. Ahora, la hora exacta para usted. ¿Qué tal? ¿Cómo se la está pasando? ¿Cómo va parte de su día ahora por la noche? Ya vemos y checamos hace ratito desde por acá en algún punto que ya las combis están pasando con las luces apagadas. Significa que ya se van a descansar, condenadotes. ¡Qué buena onda! Ahí la ruta 27, sabemos que siempre nos tienen a todo volumen. Alguna que otra está ruleteando por ahí. Nos dicen que la ruta 53. Saludos a nuestros amigos de la ruta que van a Arboledas. ¿Cuál es la 23? No. Bueno, algo así. 23, 53. 33. Eso, señores. Y ya ponemos a disposición las líneas de contacto directo acá a cabina, el 963-159-8888. Para que nos envíen saludos, para que nos envíen el audio, para que soliciten la rolita buena onda. La rolita, bueno, Honduras. 963-6320185 también está disponible para una llamada. Saludos a nuestros amigos de Tierra Caliente, que bueno, ya están muy pendientes para activar esa canción. Yo soy Juan Ramón Alcázar y como siempre tengo el gusto de saludarlos de 8 a 10 de la noche. El día de hoy viene, sí, viene, ya está por acá, ya lo vi rondando. Blanquita. Estamos también en las redes sociales como Extremo Comitán 99.1 FM. El gato volador. Me la ponen difícil, el gato volador. Saludos a los compadres. A mi hermosa familia también, desde luego. ¿Dónde van ya de pata de chuchos? Cuéntenmelo todo. Es la banda fresa. Se llama Sal con Limón.
1: Banda fresa.
0: Y una llevellita. Pues si ya tienen el limón, ya tienen la sal, pues ¿qué es lo que hace falta? Agua y un poquito de azúcar y se hace un suero. Son las 8 de la noche con 8 minutos, 8 con 8 en Extremo 90.

0: vámonos.
1: 8:11. Bueno, por acá unos pequeñines quieren escuchar el audio que nos enviaron. A ver si lo alcanzan a apreciar. No se pusieron de acuerdo, es como, suena como aguacero, pero ahí está. La intención basta. Tadeo y Valentina, muy buenas noches. También los que estén ahí. Ay, no ven a reclamar, ya no ven a reclamar que no lo pusimos. Bueno, a toda la familia que anda reunida, ¿dónde van? Ahí me compran algo, me guardan algo más bien. No van a ser tan mal decididos. Blanquita, muy buenas noches, ¿cómo estás? ¿Cómo te encuentras? ¡Qué milagro, Blanquita!
2: Buenas, buenas, buenas, buenas, buenas noches. Ya me encuentro por acá en la cabina. Dije yo, hoy le voy a ir a alegrar su día a mi amigo Juan Ramón.
1: Sí, andábamos ya con el pendiente aquí con
2: venimos
1: Master Davidson.
2: Porque ganó nuestro equipo.
1: Claro, venimos con un dolor de cabeza el día de hoy. Ajá. Amaneció muy rico el agua de garrafón.
2: Ay, es el reto de esa marca de la botella de agua. Es un reto.
1: Es un
2: tomar
1: reto.
2: Tomar mucha agua. Ya no. Nos unimos al reto de tomar mucha agua, no es por otra cosa.
1: Ah, bueno, yo pensé que también, bueno, ahí está. Saludos, señores, muy buenas noches. Comuníquese ya a partir de este momento aquí a la cabina donde vamos a papachar, donde vamos a consentir a absolutamente todos con la rolita que nos soliciten. Ya tenemos varias pendientes por ahí.
2: Y sobre todo porque en esta ocasión nuestro programador de la radio ya se lució con buena música.
1: ¿Puso música?
2: Con bastante canción, buena. Del repertorio, así que tenemos para escoger, para lo que ustedes gusten.
1: Pero quiere escuchar, a ver si ya está cargado aquí, ¿verdad? ¿Qué canción quiere escuchar nuestro programador estrella?
2: Pues no nos dijo, pero le vamos. Ah, no, sí, ya
1: no sé. No lo has felicitado también hoy, día del ingeniero.
2: Ah, muchas felicidades a nuestro Inge. Gracias por ponernos siempre buena música. Aquí al repertorio ya nos agregó nueva música. Le vamos a dedicar la de Eden Muñoz.
1: ¡Guay! Pero que regresemos del corte.
2: Sí, se la vamos a programar en un ratito más. A ver si nos escucha todavía, si está en sintonía. Entonces, números de teléfono es el 963-159-8888, el WhatsApp para que se comuniquen. Y a través del número de cabina 963-63-201-85.
1: Adivina quién ya habló.
2: Don Raúl. No le falla.
1: Don Raulito, y no le estaba conociendo la voz de Nelson. No le voy a decir mi nombre. Soy de Tierra Caliente. Dije, es nuestro amigo Don Raúl. Acompáñenme a compromisos comerciales. Enseguida volvemos.
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0: son las 8:20. Y la canción que acabamos de escuchar de Pancho Barraza nos la solicitaron allá en el Cerrito Nitre, así que va con todo el cariño y dedicada especialmente para nuestra amiga.
1: Así es, para, creo que es, aparece por ahí Jennifer y ¿quién más? Blanquita, a ver, permítame, te ayudo.
0: A ver, son de los que... Nos acaba de llegar otro audio ahí. Recuerden que estamos... ya tenemos nueva... música.
1: Ya tenemos nueva música, muy buena, por cierto.
0: Ah.
1: Ojo. Ajá. Órale, pues. Ahí está, de parte de Jennifer y Yasmín, nos escuchan en el Cerrito Nitre. Muy buenas noches. La terminación 51. Vamos a ver quién nos está hablando para saludar a quién, para dedicarle una canción a quién. ¿Qué canción quieren escuchar? Queremos saberlo. Muy buenas noches.
2: No me contestes el teléfono.
3: A ver, buenas noches. Tenemos su llamada al aire.
1: Tenías muy muy fuerte su, sí, su radio.
0: Hubo la pequeña distorsión.
1: No, no se escuchó, ¿eh?
0: No.
1: A ver, ¿qué dijeron?
0: Comunicar con nosotros en cabina. O si hay por ahí algún detallito de la señal, también tenemos el número de WhatsApp 963-159-8888.
4: Escuchando la mejor programación de la 99.1. ¿Será que me puedes pasar una canción? Una canción de Romeo Santos, Eres Mía.
0: Eres mía, mía, mía. Hoy es martes romántico, creo, ¿verdad?
1: Es la única canción que me gusta de Romeo Santos. Y debo confesarlo. Me agrada esa. Tal vez por lo, tal vez el contenido, ese no sé qué, qué sé yo, que me hace sentir quién sabe qué, pero que me agrada.
0: Me gusta.
1: Sí. Saludos ahí a don José. Te seguimos escuchando. Lo seguimos escuchando. Muchas gracias a la terminación 65. Muy buenas noches. Qué gusto saludarlos. ¿Dónde van? ¿Qué van a ir a hacer? Cómprenos algo.
0: Ocupamos.
1: Ahorita nos dijeron, no, pues dejamos el café. Yo pensé que estaba hecho. No, no está hecho. Nada más se prepararon los suyos. Maldecidos. Pero bueno, ahí estamos con toda la actitud. También nos escuchamos en nuestra app Blanquita.
0: A través de www.radionucleo.com. Recuerden que pueden enviarnos saludos, pueden, en este caso, en la página, recuerden que es para los lugares donde dicen, no, pues yo no tengo radio, yo estoy en otro lugar y no puedo sintonizarlos. Recuerden que a través de esta página le dan a la estación que es Comitán, y a través de ahí nos pueden seguir sintonizando. Así que no hay pretexto para que digan, no supe, no escuché la radio, no puedo pedir mi canción, porque sí, tenemos también la página de Facebook, que es Extremo Comité 99.1, donde también ahí pueden darse cuenta del contenido que se sube por lo regular todos los días, ¿verdad?
1: Sí, pues ya nos descubrieron.
0: Ya se dieron cuenta de quiénes somos nosotros.
1: Vos, Juan Ramón, sos vos, Blanquita. Sí, aquí estamos. Dando lata, aquí andamos dando lata. Ya tenemos de volada la canción. También nos pidieron Esa Cobardía, que también en lo particular, desde cuando era yo pequeño, bueno, no crecí pues mucho, ¿verdad? Pero me agradaba mucho esa canción con Chiquitete. Pero bueno, vamos a escucharlo con el señor Julio Preciado. Enseguida vamos también con el señor José, que nos está escuchando en esta noche. Vamos a complacer con esta canción de Romeo Santos. Se llama Eres Mía.
0: Mía, mía. 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

0: Ya son las 8:33 y seguimos aquí recibiendo sus mensajes. Por ahí tuvimos una llamadita hace rato que nos están pidiendo algo de Marco Antonio Solís.
1: Marco Antonio Solís, ¿qué canción nos están solicitando a esta hora, Blanquita?
0: Boca de Ángel.
1: Boca roja.

0: Ojalá.
1: Esa, mira.
0: Es romántico, si no me equivoco, es Don Rulo, es Don Raúl.
1: Sí, él es el que también nos pide.
0: Él es romántico, cambia sus canciones diario, que cada vez, bueno, cada vez que nos marca y de vez en cuando. Y cambia y se pone alegre, se pone romanticón, se pone así como que anorteñado. No, hombre, le busca, le encanta la música por lo visto a Don Raúl allá en Frontera Comalapa. Saludos también a Don José Antonio del mismo lugar. Muy buenas noches. Saludos también a nuestros amigos de Mújica. Saludos a los grandes amigos de Mújica que seguramente nos están escuchando. Nos dijeron hace rato que nos iban a sintonizar. Ahí está el saludo, muchachos. Ahí está el saludo, señores. Gracias por mantenerse en sintonía.
1: Claro que sí. Les seguimos recordando también nuestros números de teléfono para que se comuniquen con nosotros a través del WhatsApp, el 963-159-8888. O también el número en cabina, el 963-63-201-85. Por ahí me estaba comentando aquí Juan Ramón que hoy, se encontró por ahí que es el Día Internacional del Chiste. Así que los invitamos a todos los que todavía se están llegando ahorita a casa, que están sintonizando, compártanos por ahí si tienen algún chiste, si tienen alguna referencia de algo gracioso, ¿no? Se supone que también los chistes son para alegrarnos el día. De repente hay quien sale con unos chistes, pero que sean chistes, si nos llegan ahí en algún audio y que sean muy colorados, pues vamos a ver por ahí si los compartimos o no. Y si son chistes, pues que sean blancos, ¿no? Por lo menos uno, dos, a ver quiénes de los que nos están sintonizando a esta hora, pues nos puedan compartir alguno de los chistes, alguno que se sepan, o si tienen por ahí, hace ratito escuché también a los niños, ¿no? Que estaban mandando su audio. Seguramente los niños también conocen algún chiste, y seguramente también por ahí nos puedan compartir alguno que se sepan.
0: Recuerdo, Estaba recordando en la mañana, hace ratito, nos dijeron, ¿cuál es la fruta más negativa? ¿Blanquita?
1: ¿La fruta más negativa?
0: Sí. El ¿cuál? Plátano, no. Muy tiernos, sí. muy agradables. O la fruta que siempre está feliz.
1: La naranja.
0: Ja, ja, ja, ja.
1: Ese sí ya lo había escuchado, para que vean.
0: Ándale, güey.
1: Sí, así que, pues, hoy, ¿por qué no seguir con esa dinámica, no? Y que nos compartan por ahí un chistecito que tengan. Ya lo mencionábamos también, ¿no? Es día del Inge, por ahí nuestro Inge programador. Hoy se lució dejándonos un montón de música que no sabemos por dónde empezar tanta lista, tanto de la lista. Pero, pues también es parte de que si ustedes quieren que les complazcamos el día de hoy con alguna de estas canciones, adelante. Si no la tenemos programada, se las programamos, la buscamos, pero de que hacemos lo posible por complacerlos, los complacemos.
0: Así es. Estaba recordando también otro chistín, que el que le dijo un chinche a su chincha, o sea, chinche femenino.
1: A ver, ¿qué le dijo?
0: Te amo chincheramente.
1: ¡Ay,
0: qué tiernos! Vámonos con música. Ha llegado el momento de complacer a quién. ¿Quién tenemos ahí en la lista de espera para echar a volar? Para echar a volar una canción. Y se trata para complacer a nuestros amigos del Cerrito Nitre. Y nos vamos con esta canción del señor Julio Preciado. Y se llama Esta Cobardía. Muy buenas noches, 22 minutos y las 9.
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0: A ver, vamos a escuchar, puede ser un, es un verso o es un chiste, don Raúl. Muy buenas noches.
1: Buenas noches, don Ramoncito y doña Blanquita.
0: Ajá. Arránquese con su chiste, don Raulito Fernández.
1: Vale, ahí les doy para todos los fiel oyentes a la radio de Comitán.
0: Ajá.
1: Dice: nunca el hombre pobre puede tener una mujer bonita.
0: Ajá.
1: Porque faltándole al pobre, viene el rico y se la quita.
0: ¡Ay, hijo de la mocha, hombre!
1: Nos van a quedar como papá soltero.
0: Sí, nos van a dar baje con la muchacha bonita.
1: Pero para que regrese aquí a Mujercita, pues le vamos a mandar su verso.
0: Ah, un verso, como así como que pensarlo, ¿no?
1: Eso, para que regrese, pues la...
0: La prenda.
1: La persona, pues.
0: Ajá, la prenda, querida. Arránquese, don Raúl.
1: Dice el verso: en el viento hay una rosa.
0: Ajá.
1: Y encima un gorrioncito. Quisiera ser yo la llave de tu lindo y hermoso
0: candadito. Ah, ya no se escuchó. Quisiera yo ser la llave de tu hermoso candadito.
1: De tu lindo y hermoso candadito.
0: Ah, ya, muy bien, don Raúl, muchas gracias por compartir ese verso que no lo había escuchado nunca en la vida. Gracias, mi amigo.

0: No, sí. Dijera Paco Stanley, ¿quieres un media hora, don Raulito? Venga usted un día. Ya tenemos este saludo, ¿verdad? Tenemos un saludo pendiente. Blanquita, por favor.
1: Así es, el buen amigo Eric ya se está comunicando con nosotros. Les encargo el tema de Aquí a la Luna, de Grupo Corazón. Grupo Corazón Colombiano. Eso es. Muchas gracias a nuestro buen amigo Eric, que siempre se reporta todas las noches. A veces cuando incluso no está por acá, ya le extrañamos y nosotros decimos, ¿será que ya está? ¿Ya llegó a casa? Porque la señal que ya está en casa es que se comunica con nosotros. Así que muchísimas gracias. También aquí nos dicen que nos siguen escuchando del Cerrito Nitre. Nuestra amiga de la terminación 51. Ah, bueno, esto fue por la canción de Pancho Barraza. Así que, pues, muchas gracias por comunicarse con nosotros. A los que también están por ahí en casita y que acaban de llegar, les recuerdo el número telefónico de nuestro WhatsApp, el 963-159-8888. O también, así como don Raulito, que se comunica a cabina, el 963-63-201-85.
0: Por ahí nos están llegando la terminación 69. Máquina de Fuego. Ah, no, es un capítulo. No,
1: es otra cosa.
0: Dice, muy buenas noches. Ahí está. ¿Qué le dijo un semáforo a otro semáforo?
1: ¿Qué le dijo? A ver, ¿qué le dijo?
0: No me mires que me estoy cambiando.
1: Ay,
0: qué bonito. Andan muy tiernos. Queremos así algo más. Más social. No es cierto. Pero bueno, nos están llegando otro, por ejemplo, ¿cómo se despiden los químicos? Ha sido un gusto. ¡Ya! ¡Cálmense, señores! Así que, pues bueno, mejor nos vamos a lo siguiente que tenemos programado. Blanquita, rápidamente, que comience la fiesta.
1: Con Oro Sólido. Esta es una canción que nos dejaron programada por acá. Mira,
0: para que don Raulito aviente las sandalias y así a Ray se ponga a bailar este rico merengue.
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0: estamos de regreso cuando solo faltan 5 minutos para las 9 de la noche. Y todavía tenemos por ahí varias canciones por complacer. A ver, ¿de qué te ríes? Sí. ¿Qué nos acaba de llegar?
1: Tenemos cuéntame. De Valentín Elizalde, también de la arrolladora Banda El Limón. Bueno, tenemos ahí muchos. ¿Qué te pasó? Te caíste. No, es que me estoy riendo de lo que nos están enviando al 159-8838. Y dice, a ver, muchachos, allí en cabina, ¿qué le dijo una tortilla a otra tortilla?
0: Ay, a ver qué le dijo, porque...
1: ¿Nos vemos en los tacos o qué?
0: Ay, tacos.
1: Qué bueno. Me imagino, hoy están muy, como que muy blancos, muy, muy, muy, muy puros.
0: ¿Será
1: como...
0: porque yo les dije que íbamos a leerlas antes y a ver si...
1: Daba, ah, no daba. Sí, entró la... amenaza sí. De Blanqui.
0: Es que dije yo, ¿qué tal y nos mandan un audio y lo pasamos sin haberlo escuchado antes?
1: Sí, y dice, ay, pásame tú. No, entonces pues sí, no. Pero bueno, ahí está, me gusta cómo están enviando sus chistes nuestros amigos que están en este momento en sintonía con nosotros. Y fíjate que hoy es el primer día de
0: julio.
1: De julio, iniciando el mes, pues queremos
0: ya la mitad del año.
1: Queremos iniciar.
0: Ahorita sí, formalmente la mitad del año.
1: Bueno, ya el séptimo mes ya.
0: Sí, por eso ya es la mitad.
1: Ya estamos ahí como ya que solo pegándole. Nos
0: julio, de ahí agosto.
1: Y de ahí chula feria.
0: Septiembre, el grito.
1: El mes patrio.
0: Mes patrio, octubre.
1: ¿Qué este. Es octubre? Día de Muertos.
0: Noviembre, un poquito también. Por ahí, desfiles de la Revolución.
1: No, hombre, ya.
0: Diciembre, posadas. Y adiós y ya, el año.
1: Y ya se fue el año, así como el que en un abrir
0: de Reyes.
1: Y cerrar de ojos. Es que fíjate también, en julio, para unos, pues tiene un sabor especial, como vacaciones para muchos, las tardes más largas, dicen. Y también usted puede tener el mejor pretexto para seguir escuchando la mejor música a través de Extremo 99.1. Tenemos lo siguiente, Blanquita, ¿qué rolita vamos a activar?
0: Algo que nos estaban solicitando también hace ratito en un mensaje es algo de Karin León. Ahorita todavía tenemos pendiente algo de nuestro amigo Eric.
1: ¿Qué pidió el Eric?
0: Pidió algo de, a ver.
1: Dame razón, ¿qué canción? Me imagino que algo romántico.
0: Sí, él es bien romántico, sí. siempre. De aquí a la luna.
1: Romántico.
0: Del grupo Corazón Colombiano.
1: Corazón Colombiano, vamos a buscar.
0: Ah, mire, aquí nos están pidiendo algo de Julión Álvarez. Regalo de Dios.
1: También está muy buena de.
0: Ay, mira.
1: Algo
0: saludos desde Taquería a la Antigua en Trinitaria. Ay, qué padre, nos están mandando.
1: ¿Taquería a la Antigua?
0: Sí.
1: Taquito a la Antigua. Vamos también ahí como para ir a cenar, pero vamos antes a estos compromisos.
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6: La fiebre mundialista no solo enciende la pasión por el fútbol, también activa una maquinaria paralela de fraudes cibernéticos que pone en riesgo a miles de aficionados. En Chiapas, autoridades financieras han advertido sobre el incremento de sitios falsos, aplicaciones fraudulentas y campañas de phishing que aprovechan el entusiasmo por el Mundial 2026. El problema no es menor. La sofisticación de estos engaños ha permitido que ciberdelincuentes simulen plataformas oficiales de streaming, vendan boletos inexistentes o promocionen productos oficiales a precios atractivos. En muchos casos, además del fraude económico, los usuarios descargan sin saberlo programas maliciosos que comprometen su información financiera. Las modalidades detectadas son diversas, desde reventa ilegal de entradas y paquetes turísticos apócrifos hasta hospedajes inexistentes y enlaces que prometen ver partidos gratis. Todas comparten un mismo objetivo: aprovechar la urgencia y emoción del aficionado para reducir su capacidad de verificación. Frente a esta realidad, verificar la autenticidad de los sitios, evitar ofertas demasiado atractivas y recurrir únicamente a plataformas oficiales son medidas indispensables. En tiempos del Mundial, proteger el dinero y la información personal es tan importante como seguir cada partido. Hasta el siguiente comentario.
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0: son las 9 de la noche, justamente con 9 minutos. Y seguimos con los mensajitos por acá. Nos mandaron otro chiste, fíjate. Dice, bueno, son de los que nos están escuchando en la taquería. Papá, ¿qué se siente tener un hijo tan guapo? ¿Qué crees que le respondió?
1: No, ni idea, no alcanzo ni a chismosear.
0: Le dijo, no sé, hijo, pregúntale a tu abuelo.
1: Eso es toda la actitud, ¿verdad? Sí, es que aunque estemos medio, fieritos, pues siempre vamos a decir que estamos guapos.
0: Chécate el menú que se tiene, mera.
1: ¿Te mandaron el menú?
0: Es que aparece aquí, mira. ¿Será que tienen servicios hasta Comitán?
2: ¿De dónde son, Rodito?
0: De la Trinitaria.
1: De la Trinitaria, pero podemos ir. El horario de servicio que nos digan y saliendo de aquí, fuga a comer taquitos. ¿Cómo se llama el establecimiento?
0: Taquería a la Antigua, en la Trinitaria.
1: Ándele, pues, saludos ahí a nuestros amigos de la Taquería a la Antigua de la Trinitaria. Dice...
0: Sigue bueno, mirando los mensajes ahí, sí, con los chistes, ¿verdad?
1: Pero ahora vas a...
0: Se lucieron en esta noche nuestros radioescuchas, sí, hoy.
1: Bueno, ya no. De los mensajes que tengo aquí, ya no. Ah, sí, ¿cómo se llama? No, tampoco, no es este.
0: Ya lo perdiste.
1: Uh-huh, sí, ya lo perdí.
0: Ah, mira, gracias por leernos. Extremo FM, siempre la mejor música.
1: ¡Órale! Gracias, señores.
0: Y gracias a ustedes también que se reportan, nos piden sus canciones. Ya está programada su canción de Julión Álvarez, de mi tío.
1: Ándale, es mi compadre, ya fui a montar caballo en su ranchito. ¿Cómo se llama el campeón de buceo japonés?
0: A ver, ¿cómo se llama?
1: ¡Tocó fondo! Oh, ¡ay, miren los muchachos! También... ¿qué le dijo? Ah, no, ¿por qué se...?
0: Ah, ya están empezando a subirle de tonito a los chistes,
1: sí,
0: ¿verdad?
1: Sí, porque...
0: Por eso tenemos que leerlos antes, no podemos, órale, mandar como tal...
1: ¿Por qué se puso rojo el jitomate? Porque vio el pepino sin ropa en la ensalada.
0: Ya van subiéndole.
1: Ah, menos mal, muchachos. Así que pues, ¿qué tenemos por ahí, Blanquita? ¿Es tiempo de ir a Rolita?
0: Sí, vamos a complacer a nuestro amigo Eric. Hace rato comentábamos, ¿no? Que ya sabemos la hora en la que llega a casa, porque ya sabemos que se reporta.
1: ¿Cómo se llama esa canción? Me trae recuerdos cuando bailaba yo así de vueltecita, bien abrazado, bien pegado.
0: Así lo han de tener de aquí a la luna, al amigo Eric. Porque así se llama la siguiente rola que vamos a escuchar, de aquí a la luna, del grupo Corazón Colombiano.
1: Vámonos pues. Buenas noches, 9:12.

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Bueno, pues acabamos de escuchar algo de Cristian Nodal y Ángel Aguilar cuando son ya las 9 de la noche con 20 minutos. La canción de Dime

0: Bueno, pues esta canción fue muy sonada cuando empezaron ellos
1: en el romance, tiempo, en el romance, ¿verdad?
0: Así es.
1: Pero no se te hace como que estaba muy muy chiquitita.
0: Sí,
1: va a correr, pues, mi papá decía.
0: Y no lo corrió, mira, ahorita andan ya en grandes.
1: También tío Pepe ha recibido sus buenos regalos de tío Cristian. Así que, pues, bueno, de esta manera es como continuamos. Gracias por estar en Frecuencia Extremo 99.1. ¿A poco no? ¿A poco no? Ándele, pues. Así que chéquenle ahí en las redes sociales.
0: Acuérdense que nos encuentran como Extremo Comitán 99.1 en el WhatsApp, pero nos pueden escribir al 963-159-8888, nuestra línea en cabina, el 963-63-201-85, y fíjate que por acá, los amigos de la taquería, gracias porque nos siguen sintonizando, nos mandaron un
1: otro chiste.
0: Pero de los ingenieros, porque ya dijimos que también los ingenieros hoy están celebrando su día.
1: Ahorita que se me hace que los ingenieros ya no pueden ni medir nada ni calcular nada. ¿Qué
0: ya
1: se
0: ahorita
1: me
0: la ingeniería anda aplicándose, sí, pero en otros modos?
1: Es cierto. Cuidado, cuidado. A ver, por favor, cuéntanos.
0: A ver, dice, van cuatro ingenieros en el coche cuando de repente deja de funcionar.
1: Híjole.
0: Cada ingeniero da su sugerencia. El ingeniero mecánico, la caja de cambios se ha roto.
1: Sí.
0: Hay un ingeniero químico y dice, pues yo no estoy de acuerdo. El problema está en la composición del combustible.
1: Oh, qué la...
0: El ingeniero electrotécnico, nada de eso. Es la batería que está descargada.
1: Solo la batería.
0: Y fíjate qué contesta el ingeniero informático. Ay, si algún ingeniero nos está escuchando, a ver si es cierto que esto contestaría. ¿Y si salimos y entramos de nuevo?
1: Ah, pues ahí como que más práctico el asunto. Vamos y regresamos a ver si funciona. Yo nada más digo, ¿no será que se aflojó ahí algún cable o algo así? Se lo empieza a mover y pues y igual también agarra. Total
0: o el,
1: fracaso.
0: O en el caso de los carros, ¿será que también con un perro puedo cambiar la llanta o solo con
1: el
0: gato?
1: O solo con el gato. Eso estuvo buenísimo. Saludos ahí.
0: Nos quedamos.
1: Sí, saludos.
0: Es que siguen mandando. Mira, solicitaron otra canción de Pepe Aguilar y Los Ángeles Azules. Ni contigo ni sin ti, como la novela.
1: Ni contigo ni sin ti.
0: Claro que sí, pero antes de complacer con esta canción, ya tenemos programada la siguiente canción, precisamente ahí para nuestros amigos de la taquería, que es algo de Julión Álvarez y su norteño banda.
1: Ahí les va uno de Maciza. Muy llegado ahora.
0: Que es la siguiente canción, Regalo de Dios. Así que disfrútenla.
1: 9:23.

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0: Ahí queda esa canción que nos regaló Edel Muñoz y la orquesta del Titán. Y qué buena rola. Y sobre todo también tiene esa cadencia, tiene el ritmo y el sello de la banda, señoras y señores. Así es como continuamos a esta hora de la noche. Recuerden, de 8 a 10, con lo mejor de la música, a través de Extremo FM 99.1. ¿A poco no? Estamos también en www.radionucleo.com. Así que gracias también a las personas que nos escriben, a las personas que por ahí interactúan con nosotros en las redes sociales, Instagram, el TikTok, el Facebook, y pues bueno, a través de nuestro WhatsApp. El WhatsApp Extremo 159-88-88.
1: Fíjate que yo me quedé con el ambiente.
0: Con el ambiente de Procura.
1: Ya tiene ratito que la había escuchado, pero sin duda es una canción que ahorita está también pegajosa. La he escuchado en varios
0: lugares. ¿Con varios artistas? Sí. No. Ah, lugares.
1: Sí.
0: Donde quiera vas.
1: Está pegajosa. Uno, pues, ¿qué va pasando? Caminando.
0: Asegúrame. Y digo,
1: esa canción ya la había escuchado. Esa
0: te la sacaste buena de la manga, Blanquita.
1: No me estés quemando.
0: Sí, 9:34 a.m. Fíjate que nos acaba de llegar una canción. Bueno, un mensaje que nos pide una canción. Te necesito de los Bukis. Así que vamos a tratar la manera que antes de despedirnos vamos a escuchar esa canción que la verdad está llegadora. Vámonos entonces a nuestro corte correspondiente.

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0: una buena rola ahorita escuchando que se llama Mira cómo baila. Y nosotros nos veíamos nada más bailar también.
1: Nos aventamos unos pasos bastante, bastante chidongongos, como dice la chaviza. Y la verdad sí, ellos son Tropicalísimo y Mira cómo baila. Únicamente 19 minutos y las 10 de la noche. Nos dicen por acá también, y qué bueno que continúan con nosotros en la frecuencia 99.1. de Extremo FM. Sí, efectivamente nos vamos a despedir con la de Te Necesito de un poquitín antes, Blanqui.
0: Yo creo que
1: posiblemente
0: nos va a dar tiempo, pero nos comparten aquí que la balosa se va a sentir igual que el de la pandereta, el del video de los Bukis.
1: Y yo tratándome de imaginar cómo es el del pandero, pandereta, y nos envían esa parte.
0: Así que al ratito que complazcamos también con la canción grave.
1: Pero también dice, bueno, se parece a la balosa porque ¿qué?
0: No hace nada, pero es el que más injundia le pone.
1: Eso faltó. Es así como un taco sin salsa. No tiene que tener, tiene que tener el saborcito. Y ándele pues también, ahí con su cebollita. Hoy sí tenemos más hambre de lo acostumbrado.
0: Normal. Sí, de lo normal. A ver si aquí en la taquería nos comparten fotos del menú y demás, para ver cuándo nos animamos a ir.
1: Sí, somos capaces. Bueno, dependiendo a ver a qué hora cierran. Así que saludos a nuestros amigos de la taquería a la antigua. Vámonos entonces con más música. Estamos en el 159-88-88 y 963-63-201-85. Saludos a los diferentes municipios en donde estamos llegando también. Muy buenas noches a nuestros amigos de Guatemala, Centroamérica, a quienes nos sintonizan en el trayecto que van de un punto a otro en sintonizando la radio. Maneje con muchísima precaución porque esa morena sí tiene curvas peligrosas. Así que a los reyes del camino, buenas noches, bendiciones ahí en el trayecto, en la carretera. Muy atentos, muy activos nuestros amigos del volante.
0: Y bueno, nos tenemos que ir al corte, pero este corte va a ser diferente porque nos vamos a ir con una canción que también nos están solicitando por acá y que es de la banda MS.
1: Vámonos entonces con lo siguiente, muchachos.
0: No, perdón, no es yo ya no. Ando. Mira, es que como también nos pidieron algo de la banda MS, ando cuatrapeada ahorita Bukis. Con la banda MS.
1: Ah, pero es, ya, es nuestra canción Compromiso.
0: Nuestra canción Compromiso de Los Recoditos, que se llama En Coma Inducido.
1: Inducido, si no vas a estar, déjame en coma, inducido.

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0: solo faltan 10 minutos para las 10 de la noche, pero seguimos aquí con toda la actitud. Seguimos aquí también en cabina esperando que se la hayan pasado muy bien en esta noche. Recuerden que nos pueden sintonizar de lunes a viernes de 8 a 10 de la noche y que se pueden reportar a nuestros números, el WhatsApp el 963-159-8888, a cabina el 963-63-201-85 y también recuerden que a través de las redes sociales pueden ahí ver nuestras caras.
1: Nuestras máscaras. Sí, porque van a haber promociones para redes sociales, entonces para que usted también vaya checando. Y estén pendientes, claro. Muy amable, gracias por su amable sintonía siempre, porque se tomaron un tiempecito para enviarnos ese mensaje buena onda. Que los chistes, que los saludos, que las canciones. Entonces, muchas gracias por ese detalle que tienen con nosotros. Nos vamos a despedir, como siempre es un gusto haber estado con todos ustedes. Échenle muchísimas ganas en este mes también, se abre esta puerta del mes de julio y vamos a aprovecharlo al máximo. Le deseo, como siempre, lo mejor hoy y siempre.
0: Ya estamos en la mitad del año, así que esperamos que también estamos empezando mes, así que empecemos con la mejor actitud, con los buenos propósitos también para este mes, que también es válido de un día, de una semana, de la quincena, del mes, ponernos esos objetivos, propósitos, y así que paso a paso vamos a avanzar hasta ese objetivo.
1: Vámonos entonces, Blanquita, gusto en saludarte y compartir los micrófonos y las cabinas aquí de Extremo FM, gracias.
0: Muchísimas gracias también a ti, ya sabes que aquí armamos un ratito.
1: Sí, el guateque, teque, y con mucho uyuyuy, vamos a despedirnos con una canción que la verdad están esperando nuestros amigos radioescuchas. Es de los Bukis, está llegadora, está romántica, bueno, está como para disfrutarlo a esta hora de la noche. Vámonos entonces con estos saludos para usted que se encuentra en sintonía.
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3: La crisis que enfrentan los productores de café en Chiapas es el reflejo de un campo que lucha por adaptarse a nuevas condiciones cada vez más adversas. El cambio climático y la presencia de plagas como la roya han transformado el cultivo del aromático en una actividad de alto riesgo. La transición hacia prácticas orgánicas y la capacitación técnica muestran la capacidad de adaptación de las familias caficultoras. Abandonar el uso de químicos no solo responde a una tendencia de mercado, sino a la necesidad de cuidar la tierra y enfrentar plagas de manera más sostenible. Sin embargo, este cambio implica mayor trabajo, conocimiento y tiempo. A ello se suman los embates del clima que pueden destruir años de trabajo en cuestión de horas. Desbordamientos de arroyos, lluvias irregulares y temperaturas extremas agravan la situación de un cultivo que requiere paciencia y constancia. La roya, considerada el principal enemigo del café, ha reducido la producción hasta en un 50% en algunas parcelas, obligando a los productores a renovar sus cafetales y empezar de nuevo. Los caficultores continúan apostando por su tierra. Su resistencia sostiene no solo una actividad económica, sino una tradición que forma parte de la identidad del país, que requiere apoyo institucional, innovación y políticas que fortalezcan al sector. Hasta el siguiente comentario.
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10: Adivina, adivinador, las encuentras en cada esquina. Te acompañan en las fiestas y es casi imposible resistirse a ellas. ¿Ya sabes qué son?
9: Exacto, las papitas y las frituras. ¿Pero sabes todo lo que contienen? No te dejes llevar solo por el antojo. Acompáñanos a descubrir el estudio de calidad.
10: También te compartimos otras opciones para que no gastes a disfrutar del mundial.
9: Quédate en la Revista del Consumidor Radio.
11: Revista del Consumidor.
9: Las papas y las frituras forman parte habitual de la dieta de muchas personas mexicanas. Pero, ¿sabías que las frituras que consumes son resultado de la transformación de un alimento originario de América?
12: La papa y otros ingredientes como el maíz y el trigo son transformados en botanas mediante procesos como el corte, la fritura y el sazonado. De acuerdo con datos de Statista, en 2025, el consumo de botanas saladas en México alcanzó un promedio de 10.9 kilos por persona, lo que refleja su amplia disponibilidad y arraigo en los hábitos de consumo actuales.
13: Y ante la gran variedad de papas y frituras de maíz y trigo, el laboratorio se dio a la tarea de analizarlas para que sepas exactamente qué estás consumiendo. Se analizaron 67 productos en total, 33 papas, 4 productos a base de papa, 24 botanas de maíz y 6 botanas de trigo. Al examinarlos, se verificaron distintos aspectos. Se comprobó que la información en las etiquetas de los productos cumpliera con la norma oficial mexicana.
12: Además, para analizar el contenido dentro del empaque, se comprobó que todos los productos cumplieran con las cantidades declaradas de contenido neto, sodio y contenido energético.
13: También se analizó el aporte nutrimental, es decir, la cantidad de proteínas, grasas y carbohidratos, los principales componentes que aportan energía a nuestro cuerpo. Sin embargo, no hay que olvidar que es importantísimo mantener el equilibrio en su consumo.
12: ¿Cuáles fueron los resultados? Todos los productos cumplieron con el contenido neto declarado. Sin embargo, existen 7 productos que contienen más sodio del que declaran. 5 de la marca Great Value, los Sabritones Rodaca sabor sal y limón y los Totis Donitas chile y limón. Otro producto que no cumple con lo que declara es Bocados Bocachitos, ya que en su empaque indica que contiene queso, pero no es así.
13: Y hablando de veracidad, estos productos contienen más grasa de la que declaran. Las papas Great Value Jalapeño Crujientes, Sol Tubi Papa Adobadas, Totis Pops, Valley Foods Potato Chips Limón Crujiente, Totis Pops Corte Casero y las Valley Foods Potato Chips Rich Crujiente. También las frituras de trigo que excedieron la cantidad de grasas declaradas fueron Chicharrones de Fuego y Chicharrón sabor chile limón, ambos de la marca Great Value. Y en cuanto a las frituras de maíz que no cumplen son Bocados Bocachitos, Churritos Natural Sol, Doritos Nacho y los Takis chile limón.
12: Ahora pasamos a otro aspecto del estudio, la veracidad respecto a la cantidad de proteína declarada. Las siguientes papas fritas que contienen menos proteína de la que declaran: 2 de la marca Great Value, en sus sabores queso jalapeño y adobadas, Sol Tubi Papa Rifaditas y Totis Paps Corte Casero. En el caso de las frituras de maíz, Frito sabor chile y limón, Quesabritas, Rancheritos Original y Tostitos. Y por último, las frituras de trigo, Sabritones Rodacas, sabor sal y limón, y Totis Donitas Limón y Sal.
13: Lo mejor para consumir estos productos es seguir las siguientes recomendaciones. Aunque las botanas tienen una vida en anaquel bastante amplia, no te confíes. Verifica siempre que el empaque esté íntegro y que la fecha de caducidad esté vigente. Conserva el producto en su empaque original bien cerrado, a temperatura ambiente y lejos del calor o la luz solar directa.
12: La Organización Mundial de la Salud recomienda no exceder los 2000 miligramos de sodio al día, lo que equivale a menos de 5 gramos de sal. Una sola bolsa de estas botanas puede cubrir más de la mitad de ese límite. ¿Te imaginas? Recuerda que el consumo frecuente de estos productos procesados contribuye al sobrepeso y la obesidad.
13: Ojo, si vives con hipertensión arterial, diabetes, sobrepeso u obesidad, lo mejor es evitar o limitar su consumo debido a su alto contenido de sodio y grasas saturadas. Disfrútalas de vez en cuando y compensa siempre con una dieta rica en vegetales y actividad física. Tu cuerpo agradece los buenos hábitos.
12: Mantener una alimentación moderada, adecuada y equilibrada es la clave para prevenir enfermedades como diabetes o las cardiopatías. Pequeños cambios en tu dieta diaria pueden marcar la diferencia.
14: Revista del consumidor.
12: El consumo responsable está presente en todas partes, hasta en la Copa Mundial de Fútbol 2026. Que por cierto, será la más grande de la historia. 48 selecciones, 104 partidos y 16 ciudades con sede en Canadá, México y Estados Unidos.
13: Así que, si vas a disfrutar del torneo en casa, prepárate con tiempo y que no te metan gol al presupuesto. tu sala puede ser la mejor sede mundialista.
15: Para acompañar el juego, puedes preparar los alimentos u organizar una cooperación entre quienes te acompañen. Toma en cuenta que si prefieres comprar comida a domicilio, los precios suelen elevarse debido a la alta demanda y los tiempos de entrega podrían ser más largos de lo habitual.
13: Para que vayas haciendo cuentas, te armamos estas opciones de botanas calculadas para 12 personas. Si no quieres complicarte, una opción rápida es comprar jamón, salchichas y queso fresco. Necesitaremos 4 paquetes de jamón Virginia de pavo de 250 gramos, 2 paquetes de salchicha Frankfurt de pavo de medio kilo y 3 paquetes de queso fresco de 360 gramos. El costo aproximado por todo el paquete es de 390 pesos. Ojo, este es un precio promedio.
15: Otra opción es ofrecer fruta fresca y saludable. El melón, la sandía, la piña son las frutas de temporada. También puedes utilizar jícama, pepino y zanahoria con chile y limón, ya que son opciones nutritivas que no requieren una preparación compleja. Tomando en cuenta la fruta, el chile en polvo, el limón y la salsa picante, gastarías aproximadamente 395 pesos.
13: ¿Y por qué no unos tacos placeros? Esta opción es muy práctica y deliciosa. Decide qué ingredientes comprar, colócalos en la tortilla y listo. Si incluyes chicharrón seco, queso doble crema, tortillas, queso de puerco, aguacate, cebolla cambray, pápalo, nopales preparados y los ingredientes para el pico de gallo, podrías estar gastando aproximadamente 625 pesos para 12 personas.
15: Y que no falte la bebida. Con unos 92 pesos aproximadamente, puedes preparar 5 litros de agua fresca. Tienes 3 opciones: usar un cuarto de kilo de jamaica, 600 gramos de tamarindo o un kilo de limón. Eso sí, si le vas a poner azúcar, calcula unos 20 pesos más por kilo. Si decides incluir todas las opciones, el gasto total estimado será de poco más de 1,400 pesos. Recuerda que este monto es una referencia que varía según la marca y el lugar de compra. Y si piensas renovar tu pantalla por una mejor o de más pulgadas, consulta nuestro estudio de calidad de pantallas LED en la revista del consumidor de junio. Disfruta el mundial con un consumo responsable y considerando las siguientes recomendaciones.
13: Toma en cuenta la duración de los partidos. En la inauguración y en las fases finales, los partidos pueden extenderse más de lo habitual. Considera una duración aproximada de 4 horas.
15: Considera los gustos de todas y todos. Incluye opciones variadas de alimentos y bebidas.
13: No olvides la garantía. Si compras una pantalla, compara precios, sella la garantía y guarda el comprobante de compra.
15: Recuerda que el artículo 12 de la Ley Federal de Protección al Consumidor especifica que el proveedor tiene la obligación de entregar factura o comprobante.
13: En este mundial, sé una persona consumidora informada y responsable.
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17: Son las 10 con 14 minutos.
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1: Son las 10 con 23 minutos.
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2: Son las 10 con 35 minutos.
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1: Son las 10:44 minutos.
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1: Son las 10:56.
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1: Son las 11:11.
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3: De mis favoritas, de la trayectoria de mi compa Luis Antonio López, el Mimoso. Esto dice así la historia, compa.
4: Viene. ¡Vámonos!

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1: Son las 11 con 23 minutos.
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1: Son las 11:45 minutos.
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1: Son las 11:54 minutos.
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2: Son las 12 con 3 minutos.
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1: Son las 12
3: con 11 minutos.
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1: Son las 12 con 24 minutos.
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0: Son las 12 con 35 minutos.
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1: Son las 12:44 minutos.
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1: Son las 12:53 minutos.
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2: Es la una con 2 minutos.
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1: Es la 1:14.
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1: En hermano, sírveme unas.
2: No, mi amor, mira, Jenny, yo no te puedo dar más tragos.
3: Además, carnala.

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1: Es la 1:23.
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2: Es la 1:34.
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1: Es la 1:41.
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1: Es la 1:52.
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1: Son las 2:04.
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1: Son las 2:13.
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1: Son las 2 con 21 minutos.
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0: Aló Rivera, señores, desde México. Es un gustazo siempre compartir con él.
1: Gracias.

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2: Son las 2:33.
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1: Son las 2:43 minutos.
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1: Son las 2:53 minutos.
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2: Son las 3:04.
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1: Son las 3 con 13 minutos.
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1: Son las 3 con 20 minutos.
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2: Son las 3:32.
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1: Son las 3:41.
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1: Son las 3:56.
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2: Son las 4:02.
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1: Son las 4 con 11 minutos.
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1: Son las 4 con 20 minutos.
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0: Son las 4 con 33 minutos.
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1: Son las 4:46 minutos.
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1: Son las 4:55 minutos.
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0: Ya son las 5 de la mañana, las 5 de la mañana con 7 minutos. Muy buenos días, buenos días. Nos saludamos desde la ciudad de Domínguez. Muy buenos días, señoras y señores. Excelente amanecer para todos nuestros amigos que están en frecuencia de Extremo 99.1. La UI, la radio de Comitán.
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0: Ya estamos saludando a nuestros amigos que se encuentran despiertos, sintonizando la radio. Nos saludamos desde el centro histórico, desde la ciudad de Comitán de Domínguez, para todo el resto del sureste mexicano y Guatemala, Centroamérica. Llegando a los diferentes municipios, nos da muchísimo gusto saludarlos en esta mañana del 2 de julio, jueves. Jueves 2 de julio, muy buenos días. Estamos ya listos y preparados para saludarlos. Los mejores éxitos rancheros. En la estación más escuchada. Ponemos a su disposición ya las dos líneas de contacto que tenemos para saludarlo, para leer sus mensajes, solicitar sus canciones. Manden audios o mensajes de texto al WhatsApp 963-159. Escuche nada más, 963-159-8888. 963-63-201-85. Al micrófono lo saluda Juan Ramón Alcázar. Muy buenos días desde la tierra de Domínguez, desde la tierra de la libre expresión. De esta manera nos vamos con música. Quienes le ganamos el gallo en esta mañana. Despunta, despunta el amanecer, lo podemos apreciar en este momento. Muy, pero muy buenos días, nos vamos con lo mejor de la música. Tenemos llamada.
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0: ¿Cómo estamos? Gusto en saludarlo. Eso, del ingenio Pugiltic, ¿no? Ándele, su nombre, por favor.
3: Ramiro Maldonado.
0: Don Ramiro Maldonado, desde muy temprano, ya con sus actividades desde el ingenio Pugiltic. ¿Algún saludo para alguien? O si quiere escuchar alguna canción, ¿qué canción quiere en esta mañana?
3: Una cancioncita que sería, una de Cuco Sánchez, ¿cómo se llama esa? La del Mil Amores, creo que es.
0: Cuco Sánchez, lo buscamos con el señor Cuco Sánchez, y con gusto se lo vamos a programar. Don Ramiro Maldonado, muy buenos días.
3: Hasta luego, Alcázar.
0: Hasta luego, señor. Ahí saludando, dice nada más don Ramiro, acá esperando que llegaras. Don Ramiro sí definitivamente le ganó el gallo.
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0: Saludamos a nuestros amigos de la ciudad y desde luego también a nuestros amigos de el campo que ya están iniciando sus labores. Por supuesto también. ¡Ay, el chucho! ¡Párese, hombre! Buenos días a la vida, muy buenos días también. Buenos días al amor en este segundo día del mes de julio. Gracias por su amable sintonía.

0: minutos, 5:15, la hora exacta para usted.
1: Raúl Vidal.
0: Ahí activando la línea telefónica 963-63-201-85. Y claro, es un gusto saludar a nuestros amigos de la Sierra Madre de Chiapas.
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0: Siempre muy pendientes, nos están diciendo que varias familias, pues ya pendientes de lo que está pasando, aconteciendo en la frecuencia extremo 99.

0: Por ahí vamos a saludar con muchísimo cariño a nuestros amigos del Comedor Lupita. El Comedor Lupita, amplificando la señal de Extremo 99.1 en estos palomazos, palomazos rancheros.
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0: Ándele pues, por ahí estamos localizando aquí con producción. Estamos localizando por ahí las diferentes peticiones musicales.

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1: Todos por ahí también a nuestros amigos que están de manteles largos en esta mañana. Ya tenemos peticiones musicales allá de Bellavista. Se comunican con nosotros. Ahí nos están pidiendo esos tristes recuerdos. Saludos con cariño ahí al comedor Lupita y la familia Velázquez Reyes en esta mañana, como siempre, desde muy temprano.
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0: Ah, qué bonita es nuestra tierra. Respirando el aire puro, todavía tenemos esa fortuna de respirar el aire puro, de ver un nuevo amanecer. Que nos traiga éxito en este día, esta mañana. Muy buenos días a quienes nos acaban de sintonizar. Está usted en sintonía de la UI, la radio de Comitán. Extremo 99.1 en esto que es Palomazos Rancheros. Muy buenos días por ahí. Estamos ya recepcionando los mensajes en esta mañana. En el 963-159-8888. Y la terminación 35, buenos días, una canción, algo de Chuy Vega, la canción Otra Vez Me Fui a Llorar, Otra Vez Fui a Llorar. Nos están escuchando en Guadalupe, Victoria, ahí municipio de Ya No Se Formó. Saludos, muy buenos días a nuestro amigo Baltasar Domingo, saludos a todos, nos dicen gracias y que pasen un bonito día. Dios los bendiga. Igualmente. Saludos a nuestro buen amigo Balta de Guadalupe, Victoria. Vámonos complaciendo con algo que nos han solicitado ahí nuestro gran amigo Don Ramiro. Don Ramiro Maldonado, desde el ingenio Pujiltic. Ahí saludamos a todos nuestros amigos de Venustiano Carranza.
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0: Socoltenango, muy buenos días.

En la ciudad de Comitán de Domínguez amanece templado con nubes. Y también van a ver alternados de sol. Tendremos una temperatura máxima de 26 y una mínima de 16 grados. Probabilidad de lluvia moderada, chubascos dispersos para la ciudad de Comitán de Domínguez. Ahí también para los que van viajando, se disponen a viajar. Teopisca amanece con clima fresco, mayormente cubierto de chubascos y tormentas dispersas. Temperatura máxima de 24, tendrán una mínima de 14 grados centígrados. Probabilidad de lluvia muy alta, lluvias fuertes vespertinas, es decir, por la tarde. En San Cristóbal de las Casas, ambiente fresco a frío, nublado con lluvias y tormentas aisladas. Por la tarde tendrán una máxima de 21 y una temperatura mínima de 11 grados en la ciudad de San Cristóbal. Probabilidad de lluvia alta por la tarde. Para la ciudad de capital, Tuxtla Gutiérrez, cielo parcialmente nublado con ambiente muy caluroso. La temperatura máxima de 34 grados centígrados para la ciudad capital y una mínima de 21. Se estarán asando a esos conejitos. Probabilidad de lluvia media, chubascos dispersos por la tarde. Para que tengamos una idea del clima por estos municipios, si se dispone a viajar, en un momento más le diremos cómo va a estar por la Trinitaria, Frontera Comalapa, Motocintla de Mendoza, los amigos de Siltepec, allá en la Sierra Madre de Chiapas. Muy buenos días. ¿Qué tal? Buenos días a nuestros amigos de la Grandeza. Algo ya del señor Antonio Aguilar, nos piden por acá. Muy buenos días.

0: Tenemos por acá la siguiente participación y recordamos la voz de la señora Lucha Villa. Ahí donde andarás.
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0: Hermosísimo Lucero, buenos días. 5:27.

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1: Son las 5:30.
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De esta manera es como regresamos con todos ustedes. Gracias por estar amplificando nuestra señal de Extremo 99.1 en el campo, en la ciudad, de lado a lado. Se escucha Extremo 99.1. Es la UI, la radio de Comitán. De esta manera regresamos. Lo saluda su amigo al micrófono, Juan Ramón Alcázar, en esta mañana. Que este amanecer pues llegue lleno de esperanza, de éxitos, de salud y muchas bendiciones para todos ustedes. Levántese con el ánimo hasta arriba, porque cada nuevo día es una nueva oportunidad de salir adelante. Muchos éxitos, señores. Los amigos de Extremo, programamos la música. Usted póngale la sonrisa y las ganas de conquistar no solo este día, las ganas de conquistar el mundo entero, señores. Con esa muy buena actitud, con esa buena energía, energía positiva. Mueve 63-159-88-88. Están llegando los mensajes, están solicitando sus canciones. Nos da muchísimo gusto darle lectura a sus mensajes en el 159-88-88. Por ahí también algo de Chayito Valdés. Nos dicen por acá, don Ermila Sánchez, muy buenos días, doña Ermila, de parte de su nieta Leslie. Están haciendo el desayuno, ¿a dónde van? Platíquenos. Ah, bien chismoso. No, para nada, ¿no? Se me sale natural, naturalito. Viene el señor Antonio Aguilar para cantarnos estos tristes recuerdos. ¡Oh! Saludos a nuestros amigos de Bellavista. Buenos días.

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Avanza el tiempo vuela cuando se disfruta de buena música, buen ambiente. Por ahí con los amigos platicando, los mensajes llegando a las cabinas y estudios de Extremo 99.1. También qué mejor compañía de estar sonando esos palomazos rancheros. Gracias, bendiciones también a nuestros amigos en esa jornada llena de éxitos. Muchísima salud, nuestros amigos de El Campo. Desde muy temprano ya trabajando la tierra, por ahí dándole alimentos a las gallinas, a los puerquitos, al ganado. ¡Mi caballo, mi caballo! En serio, también los burritos, he visto muy pocos, creo que ya están quedando en peligro de extinción. Levántese con todo el ánimo hasta arriba, señoras y señores. Únicamente 20 minutos ahora nos separan para ya puntualizar las 6 de la mañana.

Muy buenos días a nuestros amigos de el barrio de Yalcoc. Muchas gracias por el comentario. Igualmente para ustedes, mis amigos, con la terminación 97. Saludos. Nos están solicitando algo de Carlos y José Flor de Capomo. Vamos a complacer en un ratito más. Ya lo tiene, señor. Qué bárbaro, qué eficiente. Siga en sintonía, siga escuchando Los Palomazos por la Mañana a través de la UI, la radio de Comitán.

0: Únicamente 17 minutos nos separan para puntualizar las 6 de la mañana.
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0: Complácenos con algo de la señora Amalia Mendoza. Se llama Corazoncito Bio. Muy buenos días. El saludo para nuestros amigos del barrio de El Cedro en esta ciudad de Comitán. Barrio San Miguel también nos están sintonizando.
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0: Saludos, señores. Saludos, buenos días.

0: Corazoncito, corazoncito, tirano. Ay, ay, ay. Esas no, qué románticos se están poniendo el día de hoy. En esta mañana únicamente 14 minutos nos separan para puntualizar ya a las 6 de la mañana. El señor Monchi Ramonchis ya está escuchándonos. Ahí saludos a mi señor padre, se encuentra en sintonía. Ya enseguida viene Chuy Vega y la canción otra vez fui a llorar. Tenemos que ir a nuestros compromisos, compromisos comerciales, algo también de Bertini Lalo. Saludos al maestro Antonio y con ándele, ahí está el maestro Antonio saludándolo. Con cariño en esa mañana que le dicen el muñeco. Saludos al tío Cremas. Muchas gracias. Me ponen signo de interrogación los muchachos que se están comunicando. La terminación en 9403. Saludos, buenos días. Bueno, así como van llegando, le vamos dando lectura, muchachos. Muchachos desesperaditos. No se me desesperen, Pérez. Vámonos a nuestros compromisos comerciales. Enseguida volvemos. Está usted escuchando Extremo 99.1 en esto que se llama Palomazos Rancheros.
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0: 11 minutos para puntualizar las 6 de la mañana. Todo a su tiempo nos canta Marca Registrada.
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0: preparándose ya para el trabajo, para dirigirse también a la escuela, a dejar a los niños, al mercado, al campo. El saludo para los que están llenos de energía en esta mañana. Fíjese que a nosotros nos encantaría por ahí aceptar las llamadas también en WhatsApp, pero no tenemos esto permitido para que ustedes puedan escuchar también quienes nos están llamando. Y además, a la hora que le damos contestar, ahí para que sepan, para que no vean que es grosería nuestra. A la hora que queremos darle contestar, se desactiva la llamada. Pero si quieren platicar, enviar algún saludo para alguien, si les es posible, al 963-63-201-85, o envíenos un audio, está súper fácil, un audio y lo reproducimos al 159-88-88. ¿Les parece muy bien? Ahí, para que no piensen mal toda nuestra gente hermosa que nos está sintonizando, que nos hacen la llamada y nos vuelven a hacer la llamada, y nos encantaría, hasta videollamada nos encantaría, para ponernos por acá. Vean las instalaciones, qué bonitas, qué bellas instalaciones tenemos, Dios mío, gracias. Pero desafortunadamente no contamos con acceder a eso precisamente. Las llamadas no, pero envíenos un audio y vamos a reproducirlo con muchísimo gusto. Después de las 6 de la mañana continuamos con todos ustedes, señoras y señores. Ahí para nuestros amigos del barrio de Yalcoc, nuestros amigos también que se encuentran escuchándonos en la Trinitaria Chiapas. Saludos, muy buenos días. Guadalupe Victoria.
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0: Buenos días, señores.

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2: Que Dios Padre Todopoderoso reine en cada uno de nuestros hogares, hoy, mañana y siempre. Pido a Dios que le abra la puerta de la felicidad a esos hogares entristecidos, donde no hay paz, que haya salud para los enfermos y liberación para los encarcelados injustamente. Que Dios bendiga a todos los que creen en Él. 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Somos santero y curandero de males puestos, donde tan solo ver la palma de tus manos te podemos hablar en tres tiempos de tu vida, presente, pasado y futuro, porque nosotros tenemos el don de la quiromancia. La quiromancia es el arte que nos permite leer esas líneas verticales y horizontales que hay grabada en la palma de tus manos desde el día de tu nacimiento. Vamos a ayudarte como únicamente puede hacerlo un padre con sus hijos. Venga en el día de hoy a una entrevista de carácter personal y usted se dará cuenta que si tan grandes son sus problemas, mayor será nuestra capacidad para poderle ayudar a solucionar su problema. ¿Qué tal, hermanos y hermanas que me escuchan una vez más? Presentándole su ya conocido programa Luz y Vida, a cargo de tus servidores, el abuelo Fermín y el tío Rogelio. Pero si a usted le marchan mal los negocios, tu vida la vive de fracaso en fracaso, no tiene suerte en el amor, le atormentan los problemas, se propone un viaje y no tiene éxito en ese viaje, juega a la lotería y siempre sale pelado, te despiden del trabajo sin causa justa, siente alguna influencia extraña en tu cuerpo o en tu hogar, la mala suerte te acompaña, la señorita que quiere saber la fecha de su matrimonio o si la persona con la que tiene la relación de noviazgo será la persona idónea o adecuada que le ofrecerá comprensión y felicidad, salga usted de una duda, salga usted de una 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negocio, como han llegado personas y nos dicen, pero abuelo Fermín, tío Rogelio, la clientela en mi negocio ya no van, mi negocio está completamente en el suelo, no vendo nada. Yo quiero que ustedes me digan qué es lo que pasa, porque ahora yo veo que al lado mío pusieron otro negocio y ahora yo veo que toda la clientela que yo tenía se está yendo para allá. Entonces aquí le explicamos, aquí le decimos qué es lo que pasa. Cuando ven a ver esa persona que puso ese negocio al lado del tuyo, donde ahora se está yendo la clientela, pues no es precisamente que quizá te haya hecho una brujería o te hizo un daño para que la clientela no vaya. No piensa que esa persona quizá puso su negocio como tal, lo puso ahí y ahora tiene mucha clientela, pero hizo algo que a través de la suerte atrajo la suerte, visitó a alguien que conoce de alguna forma para traer la suerte para los negocios y lo preparó para él. Pero como tu hermano y hermana, tú no tienes ni una protección, ni te ha dado un baño magnético, ni un baño esotérico, pues te están jalando la suerte, porque esta persona no está haciendo nada para usted, él está haciendo algo pero para su negocio. 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Amables oyentes, vamos a entrar a la sesión de mensajes. Vamos a darle lectura y contestación a unos cuantos mensajes que tenemos aquí. Preste mucha atención, hermano, hermana, usted que escribió su mensaje, porque uno de estos mensajes puede ser el suyo. Este mensaje viene desde Frontera Comalapa, dice el mensaje. Abuelo Fermín, tío Rogelio, le mando este mensaje porque quiero que ustedes me digan de mi esposa que se encuentra muy enferma. Ya la he llevado por muchos lugares, pero no se ha podido componer. Ella dice que se siente un dolor en su vientre y que cuando come se le inflama el estómago y que siente unos ardores y piquetes en la planta de los pies que no soporta en las noches. Por eso yo le escribo para que me digan si lo que ella tiene es natural o sobrenatural. Pues bien, mi querido amigo, mi querido hermano, analizando su mensaje y después de haber tenido contacto con gnomos pequeños, espíritus que surgen del mundo de lo misterio, de lo desconocido, lo que nos dan entendimiento y conocimiento para penetrar a sus casas y a su interior, pudimos comprobar que la enfermedad que tiene su esposa Amanda no es natural, no es buena, no es de Dios. Es la manifestación de un proceso de magia negra que hay en contra de ella. 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Y le vamos a mandar a buscar unos secretos a Babahoyo, Haití, y verá que su esposa se va a mejorar de una vez y para siempre. Si era todo lo que usted quería saber, espero que haya sido complacido. Gracias por su mensaje. Que Dios lo guarde. Dios le bendiga, hermano mío. 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Ha llegado algo especial para usted. Usted, hermano, que me escucha en este momento. Usted, hermano, que padece de diabetes, boca amarga, vista empañada, problemas en los riñones, manchas en la piel, dolores musculares, úlcera gástrica, psoriasis, caída del cabello, retención de líquido, alcoholismo, tuberculosis, impotencia sexual, insomnio, zumbido de oído, colesterol y triglicérido. Y para esas mujeres que no pueden embarazarse y que sufren de dolores en el vientre y de flujo blanco y amarillento, venga a buscar el compuesto vegetal de la señora Müller. 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El compuesto vegetal está preparado para arrancar de raíz cualquier enfermedad que venga usted padeciendo. No importa la enfermedad que usted tenga, no importa cuántos años usted tenga padeciendo, el compuesto vegetal de la señora Müller le cura esa enfermedad, por más difícil que sea. 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Nosotros somos el conocimiento, somos la sabiduría espiritual, somos la persona que podemos transformar tu vida de la noche a la mañana y podemos hacer que le vaya mejor en el trabajo, que le vaya bien en la suerte, que le vaya mejor en cualquier negocio que usted vaya a emprender. 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Y si usted, hermano, es de esa persona que ha sido desahuciado por la ciencia médica y le han dicho que ese problema de salud no tiene solución, que se resigne y que se vaya a casita, ya que usted va a morir. Y usted, mi querido hermano, mi querida hermana, usted está llorando toneladas de lágrimas porque usted se está despidiendo de este mundo y usted no quiere despedirse todavía de esta vida. 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
2: El siguiente mensaje viene desde Ocosingo. Dice el mensaje: abuelo Fermín, tío Rogelio, quiero que ustedes me den un consejo. Yo trabajaba en un restaurante, pero tuve una discusión con unos de mis compañeros y perdí mi trabajo. Como quedé sin trabajo, mi esposa entró a trabajar con un señor, pero veo que estoy perdiendo a mi esposa porque ha cambiado mucho conmigo. Ya no es la misma. Por eso yo le escribo con mucha fe para que ustedes me digan si es que ella está enamorada de este señor con el que trabaja. Sáquenme de esta duda. Muy bien, mi querido amigo, mi querido hermano, analizando su mensaje en el cuarto de los misterios, tengo para comunicarte, mi querido amigo, que en ese trabajo que tú tenías primero, te tenían mucha envidia, y un compañero tuyo le habló al patrón y habló mal de ti, de que tú no cumplías con tu trabajo, y te corrieron de allí. Y la otra pregunta que tú me haces es con relación a tu esposa. Tengo para comunicarte que tu esposa está siendo atraída por este hombre, pero este hombre la tiene a la mala. Este hombre le prepararon unos filtros de amor y él saludó a tu esposa con esos filtros de amor. Este es el motivo por el cual de que últimamente tu esposa no te respeta y tu esposa siempre te lleva a la contraria, pero no es porque ella quiere, sino porque así la tienen con este filtro de amor que el patrón de ella le puso en las manos y la tiene atada de manos y pie y que la tiene a su merced. Hermano, venga con nosotros, que nosotros le vamos a preparar una contra, unos secretos, y verá usted que usted va a recuperar a su esposa. Si era todo lo que usted quería saber, espero que haya sido complacido. Gracias por su mensaje, que Dios lo guarde. Dios le bendiga, hermano mío. Amables oyentes, van a escuchar testimonio de personas que nosotros le pudimos curar con nuestro conocimiento, con nuestra capacidad.
4: Bueno, yo nada más quiero dar testimonio de que cuando uno está enfermo, pues uno debe procurar buscar una ayuda, y pues gracias a Dios lo he encontrado aquí. Pues yo también quiero invitar cordialmente a las personas que se sientan mal, que acudan con confianza, porque personalmente yo he sentido que mi vida ha cambiado y ha cambiado para bien. Pues es lo que les puedo decir, que siempre hay problemas y siempre hay que buscar una solución.
3: Recuerden, amables oyentes, que nosotros hemos venido para brindarle nuestro conocimiento a todas las personas que hoy en día se encuentran atravesando por dificultades, que hoy en día no encuentran la solución a sus problemas, que hoy en día, por más que se han esforzado y se han sacrificado, no ven la suya, no ven los frutos obtenidos por tantos esfuerzos, por tanto sacrificio. Quizá, amigo o amiga, usted que me está escuchando en este momento, usted que era una señora que estaba casada, una mujer muy feliz en su hogar, tranquila en su casa, pero quizá por consecuencia negativa del destino o alguna persona o una mujer que se metió en la vida de usted y la de su marido y le destruyó su matrimonio. Ahorita usted está separada de su marido y quisiera usted encontrar una pareja que le ayude a usted a continuar su vida y a criar a sus hijos. También usted que hoy en día, por más que se ha cansado de luchar, de trabajar, de sacrificarse, y usted ve que por más que le echa ganas y usted ve que las cosas cosas son completamente negativas, que todo va para atrás como el cangrejo, como diría yo, como que se acabó el dinero, porque por más que le busca, no le encuentra, pero hay personas que sí le va muy bien. Entonces, esto quiere decir que también existe la posibilidad de que todavía hay la oportunidad para que usted pueda salir hacia adelante. 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
2: Pues bien, mis queridos amigos, hemos llegado a la parte final de este programa.
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5: Gracias por continuar con nosotros. Son las 6:16. Tendremos la presencia del señor José Alfredo Jiménez, cuando nadie te quiera.

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Sin duda, la música nos alegra más el corazón. Despertar con buena música en los palomazos rancheros. Por ahí también ya nos están pidiendo algo de Sonora y sus ojos negros. Como son palomazos, entran. ¿Cómo de que no? Y más si se trata del señor Miguel y Miguel. Gracias, sí, porque queremos ser parte de su mañana. Gracias por sintonizarnos a través de la frecuencia 99.1 de Extremo FM. Ahí, saludos pues desde muy temprano. Saludos ahí al maestro Antonio. Los están saludando desde tempranito, mis amigos. Saludos pues ahí para Don Muñeco. Saludos al tío Cremas. Muy buenos días. 6:23 a.m. Saludos especiales para nuestros amigos transportistas, comerciantes, campesinos, ganaderos, amas de casa y todos los que están iniciando su jornada. Gracias por su amable sintonía. Les deseamos, como siempre, todo, todo lo mejor en este 2 de julio. El resto del mes, el resto del año. Toda nuestra buena vibra para ustedes. 963-159-8888 y 963-63-1085. Activados en esta mañana aquí en los Palomazos Rancheros de la UI. La radio de Comitán. 6:24. Muy buenos días.

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4: Seis de la mañana con 29 minutos. El señor Ramón Ayala, el rey del acordeón. Y por 1,000 puñados de oro. 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

0: Gracias por continuar con nosotros. ¿Qué tal ese cafecito ya bien caliente?
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0: Listo y preparado.
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0: Muchas gracias quienes nos hacen la llamada de WhatsApp. Mejor envíenos un audio. Lo que le comentaba hace un ratito. Bueno, muchas gracias, en verdad. Donde quiera que estén escuchando, reciban un cordial saludo de parte de todo el equipo de Extremo 99.1. Gracias por abrirnos las puertas de su hogar, de su negocio. Ahí, acompañarlo en el vehículo. Esta mañana es para disfrutarla con la mejor compañía. Extremo 99.1 de su radio.

Vámonos a continuación con esa rolita que nos han pedido. Saludos ahí para nuestro buen amigo Fernando, muy buenos días. Y sí, efectivamente, vamos a complacerlos en esta mañana, señores. Es el señor Marco Antonio Solís. Él nos trae la venia. La venia bendita. Buenos días. 6:36

audios y mensajes al WhatsApp con cariño y con gusto al 963-159-8888. Sí. Dieciséis grados en la ciudad de Domínguez. Únicamente 20 minutos nos separan para puntualizar ya a las 7 de la mañana. El saludo para nuestros amigos de la Trinitaria, Chiapas, con el clima cálido húmedo, temperatura

0: máximas de 26, mínimas de 15. Cielos nubosos con alta probabilidad de lluvias ligeras por la tarde, mis amigos de la Trinitaria Chiapas. Allá en frontera, Comalapa, tendrán una temperatura máxima de 33 grados. Mínima de 20 a 21 grados centígrados. Caluroso. Mayormente soleado por la mañana, pero con probabilidad de tormentas al caer en la tarde. Para Motocintla de Mendoza, clima templado y húmedo. Tendrán máximas de 24 grados para el día de hoy, de 24 a 27 grados, una mínima de 15 a 16. Nublado la mayor parte del día con lluvias constantes e intensas en horas por la tarde. Para Siltepec, seguimos en la Sierra Madre de Chiapas. Tendrán una máxima de 25 y mínima de 14 a 16 grados centígrados. Ahora sí que el cielo estará encapotado la mayor parte del día y se esperan chubascos ligeros por la mañana y tormentas fuertes por la tarde. De frío a templado, el clima en Siltepec. Muy buenos días. Ahí para nuestros amigos que van a viajar o están viajando de este lado, para que tome sus precauciones. Saludos para Yoli en esa mañana, complaciendo con esa canción de Cristian Nodal, Aquí Abajo, en Extremo 99.1.
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2: Ahí está, saludos a doña Yoli en esta mañana, que se encuentra, dice, ya a punto de desayunar para que se vayan al trabajo. Muy buenos días, éxito. Dice que el día de hoy, 2 de julio, es el Día Mundial de los OVNIs, sí, de los objetos voladores no identificados. Es una fecha dedicada a despertar precisamente el interés por el estudio de fenómenos aéreos no identificados y la búsqueda de posible vida extraterrestre. Hoy, 2 de julio, Día Mundial de los OVNIs. También saludos en esta mañana, es una jornada para reconocer la labor de quienes informan sobre el deporte. Muchas felicidades, se acercan a la afición, dan historias, resultados, emociones de cada competencia. Hoy, Día Internacional del Periodista Deportivo. Muchas felicidades. En esta mañana continuamos con lo mejor de la música. Ahora toca el turno de estos señorones que nos traen Tus Desprecios. Ellos son El Fantasma y Pepe Aguilar. 12 y las 7.

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2: El saludo para nuestros amigos del transporte público, de las diferentes corporaciones, diferentes sitios de taxis. Les mandamos un saludo muy especial en esta mañana, deseándole mucho éxito. Se llama, en primer lugar,

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1: Don Elías, complaciéndolo en esta mañana, desde tempranito también haciendo la llamada al 963-63-201-85, el señor Juan Sebastián. Y esto se llama enamorarse. Así. En Extremo 99.1, a poco.

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1: Gracias mil por permitirnos llegar hasta usted con estos palomazos rancheros. Gracias. A nombre de todo el equipo. Le deseamos que tenga usted una excelente jornada de trabajo, que rinda muchísimo, que la salud lo acompañe y que claro que nunca falte el pan en su mesa y que la alegría también esté presente donde quiera que se encuentre. En el trayecto, llegando a casa, en el trabajo, siempre de buen humor. Deseamos como siempre todo lo mejor. Esto fue Palomazos Rancheros. En la ausencia de Juan Méndez Morales, tuve el honor de acompañarlo. Los voy a dejar en compañía de Mom Laferte, poseedora de una voz de un talento muy, muy impresionante. Se los dejo en esta mañana. Muy buenos días. Se llama Amigos, Amigos Simplemente.

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0: antigüita.
1: Así se llamó Algo de Calibre 50, 7 de la mañana con 6 minutos.
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1: Y como siempre, sonando más y mejor música en su radio. A esta hora de la mañana llega la banda Mazatlán Sinaloa de Sergio Lizárraga.
0: A usted que me...
1: con Écheme, Écheme Otro Consejo. 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
1: 7:14, el señor Pancho Barraza nos canta Que me maten las penas.

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1: Más música en su radio, en la estación que te pone bien y de buena. 7:18 a.m. Amy Quintanilla y los Cumbia Kings. Y pues ya no tenemos dinero. Apenas que 2 de julio.

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1: 17 grados en la ciudad de Domínguez, son las 7 de la mañana con 25 minutos. Juan Luis Guerra nos ofrece este Mambo 23.

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14: Más de 2,200 fallecidos. Los océanos del mundo rompen récord de calor en junio, alerta Copérnicus. Y en los deportes, luego de la destacada participación con la selección nacional, Gilberto Mora es seguido muy de cerca por los crues europeos.
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14: ¿Qué tal? Muy buenos días, me da mucho gusto saludarlos en este jueves 2 de julio de 2026, prácticamente ya en el séptimo mes de este 2026. Mañana fresca, agradable, luego de la intensa lluvia que se dejó sentir a altas horas de la noche en distintos puntos de la capital. Actualmente el termómetro marca 24 grados aquí en Tuxtla Gutiérrez, 183 días transcurridos, 182 por transcurrir. Domingo de Asís en los controles técnicos, Daniel Torres a cargo de las plataformas digitales, en la dirección de noticias, licenciado José Ovilla. Soy Alexander Pérez, y si me permite, le estaré acompañando a partir de estos momentos y hasta las 8:30 de la mañana con lo mejor de la información local, estatal, nacional e internacional. Como saben, estamos transmitiendo para todo el mundo a través de nuestras plataformas digitales. Ahí nos encuentra en vivo en Facebook, X, Instagram y YouTube como Notinucleo. Nuestras páginas, si así lo prefiere, www.notinucleo.com y a su vez www.radionucleo.com. Bueno, vamos de lleno con las noticias, y como bien le decía al inicio de este espacio, se dejó sentir la fuerte lluvia a altas horas de la noche aquí en la capital Tuxtla Gutiérrez. Bajo este panorama, exhortan a dueños de árboles a dar mantenimiento preventivo para reducir riesgos en la capital en esta temporada de lluvias. De acuerdo con Protección Civil Municipal, hasta la fecha han sido retirados 500 árboles aquí en la capital Tuxtla Gutiérrez. Alejandro Orozco.
15: En lo que va del año, la Secretaría Municipal de Protección Civil ha derribado cerca de 500 árboles que se encontraban en condiciones que representaban un riesgo para la ciudadanía. Esto solamente se realiza en caso de que ya estén secos, indicó su titular, Eder Fabián Mancilla.
16: Cuando están justamente verdes, es un tema de valoración de riesgo y también valoración para ver qué se tiene que hacer con cada árbol, si es una poda, un derrame o ya sea un derribo. Pertenece a la Secretaría de Medio Ambiente y Movilidad Urbana, ellos tienen los expertos para realizar justamente certificaciones. Sin embargo, nosotros, pues bueno, atendemos algunos árboles que ya se consideran como de riesgo alto. ¿Cuáles son estos? Aquellos que estén secos, los que están de pronto fracturados, que ya tienen raíces expuestas porque se están inclinando, y algunos otros patógenos que van generando también un deterioro en estos árboles, como es la pudrición que se ve de pronto, o las plagas se ven en lo que son tallos o la base del mismo árbol.
15: Y es que con la temporada de lluvias, la altura y la humedad generan un reblandecimiento de la tierra, aunado a los vientos fuertes que se generan en la propia temporada, son un factor importante para que en su momento puedan caer y provocar daños, por lo que exhortó a quienes poseen estos ejemplares a ser responsables.
16: Bueno, también hay que dar responsabilidad a las dueñas y dueños de los árboles que están de pronto también en sus banquetas, o que están dentro de sus casas, porque muchos de estos árboles no han tenido el mantenimiento correcto. El manejo adecuado de ellos es importante y es fundamental para evitar justamente riesgos. La poda preventiva es un tema que se les ha venido pidiendo, y que en el caso nomás ocupa un permiso que no tiene ningún costo. La Secretaría de Medio Ambiente manda a sus expertos, que son biólogos, ingenieros forestales, ingenieros en la rama, y que ellos llegan a ver para ver la situación que tiene el árbol. La intención es justamente no maltratar al árbol, y si es un tema de riesgo, pues bueno, ya nos lo pasan a nosotros para que hagamos una valoración.
15: Para Notinúcleo, Alejandra Rospardines.
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14: ¿Cómo se van a comportar las temperaturas bajo este panorama que le estábamos dando a conocer para este día 2 de julio? Hay alerta azul por lluvias fuertes de hasta 50 milímetros en el Soconusco, Ixmocosta, La Frailesca, la Sierra Mariscal de los Bosques Altos, Xochitl Celtal y la región norte del estado. El resto de la entidad mantiene baja probabilidad de lluvias. Actualmente la capital, 23 grados, una máxima de 32, 40% de potencial de lluvias. Comitán de Domínguez, 18 grados y una máxima de 24 con 35% de probabilidad de lluvias. Villaflores, 24 grados y una máxima de 34, 35% de potencial de lluvias. Tonalá, 28 grados y una máxima de 36 para hoy, al igual que la ciudad de Arriaga. En la Perla del Soconusco, en Tapachula, 27 grados y una máxima de 33. Vamos a Mapastepec, 28 grados y una máxima de 34. Pichucalco, la zona norte del estado, 25 grados en estos momentos, una máxima de 34 para este jueves. Y cerramos con Cintalapa, que actualmente en la zona de los valles permanecen con 24 grados y una máxima de 32 para este jueves. Y bajo este panorama del estado del tiempo, los océanos del mundo rompen récord de calor en junio, así lo alerta Copérnicos. Vamos con el reporte Euronews.
17: Los océanos del mundo registraron el mes de junio más cálido del que se tiene registro y podrían batir nuevos récords en 2026 debido al efecto combinado del fenómeno de El Niño y el calentamiento global, anunció el miércoles el Observatorio Europeo Copernicus. Según los datos del Servicio Marino del organismo, la temperatura promedio en la superficie oceánica, que cubre dos tercios del planeta, fue de 20,98 grados Celsius en junio y batió el máximo previo de junio de 2024, de 20,89 grados. El primer semestre de 2026 en su conjunto es el segundo más cálido jamás registrado, solo por detrás de los primeros seis meses de 2024. Las temperaturas fueron particularmente altas en junio en el centro y el este del Pacífico Ecuatorial, la zona que sufre de lleno el efecto de El Niño, un fenómeno climático natural que calienta las aguas superficiales y provoca episodios de sequía, inundaciones y temperaturas récord en todo el mundo. Según los expertos, El Niño, llamado así en referencia al Niño Jesús, ya que el fenómeno se observó por primera vez alrededor de la época navideña, podría convertirse a finales de año en uno de los más intensos jamás registrados. En 2024, el último año hasta la fecha marcado por este fenómeno, la temperatura promedio en la superficie de los océanos había alcanzado un nivel récord de 20,9 grados Celsius, antes de descender ligeramente al año siguiente, según las estadísticas de Copérnicus. Este fenómeno climático natural, que se repite de cada 2 a 7 años, se suma a una tendencia más profunda de calentamiento de los océanos debido a la acumulación de gases de efecto invernadero en la atmósfera. De hecho, los océanos desempeñan un papel regulador del clima al absorber el 90% del exceso de calor.

0: Generado por las actividades humanas, en particular la quema de petróleo, gas y carbón. Desde principios de año, el 82% de la superficie oceánica mundial ha experimentado olas de calor marinas y casi la mitad ha sufrido episodios de intensos a extremos.
1: Y con esta información vamos a nuestra primera pausa y a las 7:40 en la capital.

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12: Coutinho Carrera, una persona de aproximadamente 21 años de edad, originario del municipio de Villacorso. Según la denunciante, menciona que desde el pasado 27 de junio del 2026, de aproximadamente como eso de las 5 de la tarde, fue la última vez que vieron a Leonel Coutinho Carrera al salir de su domicilio ubicado en el ejido Jericó del municipio del Parral. Hasta la fecha no se sabe nada de su paradero de esta persona. Se ha identificado ya la búsqueda para localizarlo. Están pidiendo toda la información necesaria que lo reporten al 961-61-72300 o al alada 800-220-2011 o al número 961-65-503-24. Les decíamos que desde el pasado 27 de junio del 2026, esta persona de nombre Leonel Coutinho Carrera, con domicilio en el ejido Jericó del municipio del Parral, salió de su domicilio como eso de las 5 de la tarde. Hasta la fecha no se sabe nada de su paradero. Desde la Failesca para Notinúcleo, Miguel Ángel Castro Martínez.

0: Martínez.
1: Gracias, Miguel Ángel. Y de la Frailesca vamos al Soconusco, y es que allá, en un operativo marítimo, asegura la Secretaría de Marina más de 800 kilos de presunta droga en playas del municipio de Mazatán. Pedro Monzón.
2: En una persecución, autoridades de la Secretaría de Marina Chiapas realizaron el decomiso de más de 800 kilos de presunta droga con las características de la cocaína en playas del municipio de Mazatán. Los hechos se registraron en días recientes cuando elementos de la Secretaría de Marina Armada de México interceptaron una embarcación asegurando varios bultos con la presunta droga y la detención de varias personas. Se informó de manera extraoficial que fue el pasado lunes cuando los federales se percataron de la embarcación sospechosa, iniciando la persecución hasta que la lancha en la que viajaban los imputados fue alcanzada y esta volcó en la mar, asegurando a los presuntos responsables. Se dijo que se inició en ese momento la recuperación de la carga que transportaba la embarcación, la cual era arrastrada por el oleaje, donde con el apoyo de pobladores de la comunidad de San José rescataron los bultos en la que se dijo fueron alrededor de 860 paquetes de la presunta droga los localizados. Presuntamente se logró la detención de 4 personas, entre ellos un ecuatoriano y 3 guatemaltecos. Hasta el momento no se ha dado a conocer de forma oficial dicho operativo, por lo que se espera un comunicado que esclarezca los hechos y los resultados de dichas acciones en la mar de la frontera sur de México. Para Notinúcleo informó Pedro Monzón.
1: Gracias, Pedro. Las 7:47. Mire este dato alarmante: prevalece la alta incidencia de abuso y maltrato a la niñez en Chiapas, alertan especialistas. Alejandro Orozco con los detalles.
3: Instancias municipales de protección a la niñez señalan que se mantiene alta la prevalencia de casos que atienden donde niños, niñas y adolescentes sufren algún tipo de abuso o maltrato, lamentó María Isabel Cruz, procuradora municipal de protección de niños, niñas, adolescentes y la familia del DIF Tuxtla Gutiérrez.
4: Niñez sí se rebasa. En tema de protección a la niñez, nosotros recibimos en promedio de 20 a 22 denuncias por mes. Tenemos una incidencia alta en cuanto a diversos reportes por violencia familiar, abuso sexual, pederastia, que también hemos tenido mucha incidencia.
3: Añadió que los delitos más comunes son donde los menores resultan lastimados o violentados, considerándolos víctimas. En estos casos son canalizados a un centro de asistencia, un refugio temporal que les permite brindar la asistencia social de manera inmediata. Por ello recomendó a la población ser parte de la prevención, poniendo un alto a la explotación sexual infantil y prevenir todos los tipos de violencia, sobre todo en esta temporada, que como señalan estudios y organismos internacionales, estas tasas suelen repuntar.
4: No olvidemos que ahorita estamos viviendo un mundial de fútbol en nuestra República Mexicana, y eso desgraciadamente también genera a que muchas personas consuman alcohol, y entonces los niños pueden estar expuestos a una situación de riesgo. Por eso la recomendación, aprovechando tu espacio, es que cuidemos mucho a nuestros niños, no los dejemos solos en ambientes donde haya alcohol y haya convivencias masivas, pues estar siempre muy pendiente de nuestros niños, ¿no? De tenerlos a la vista y enseñarles a ellos que se deben de cuidar y que nadie debe de tocarlos ni hacerles nada malo.
3: Finalmente exhortó a denunciar cualquier caso de este tipo del que tengamos conocimiento para proteger a las infancias chiapanecas. Para Notinúcleo, Alejandra Orozco Ardínez.
1: Gracias, Ale. 7:49. Vamos con más información, y es que autoridades de salud reportan una reducción de casos de dengue en el estado. Hasta junio de este año suman 87 los casos registrados. Juan Jesús Toledo.
5: En Chiapas se han registrado 87 casos de dengue en el año hasta el 15 de junio, posicionándose el estado como la séptima entidad con más casos acumulados del dengue en el país. No obstante, no se han registrado defunciones. 25 casos han sido de dengue no grave, 59 casos de dengue con signos de alerta y 3 casos han sido de gravedad, mientras que los casos probables, es decir, aquellos pacientes que presentaron todos los síntomas en la enfermedad pero que no fueron comprobados mediante un estudio, acumulan los 1,315 casos, mientras que en 2025 estos alcanzaron los 2,241 casos.
6: Actualmente Chiapas se encuentra en planificaciones para generar una estrategia que va de acuerdo a la Estrategia Nacional de Lucha contra el Dengue, que es la utilización de Wolbachia, ¿no? Que es una estrategia de control biológico que va a traer también muchos beneficios para el estado.
5: Los casos confirmados en este 2026 han disminuido si se comparan con el año anterior, en donde la cifra alcanzada son

0: 47 casos y en este 2026 solo se han confirmado 87.
1: La Wolbachia es una bacteria que se encuentra normalmente en el 60% de todos los insectos, pero que en el Aedes aegypti pues no se encuentra naturalmente. Sin embargo, ya se ha logrado tenerla. Esta bacteria lo que hace es que inhibe la transmisión del virus, ya sea del dengue, zika, chikungunya, fiebre amarilla, hacia las personas. Por así decirlo, es como una vacuna del mosquito. Entonces, Chiapas ya se encuentra en preparación, está dentro de la red de este proyecto.
0: Hasta el momento, los municipios con mayor registro de casos hasta el mes de mayo de 2026 son Pichucalco, Ixtacomitán, Solosuchiapa y Juárez, donde se han identificado los niveles más altos de incidencia, mientras que el resto de los municipios reporta casos dispersos. Informó para Notinúcleo Juan Jesús Toledo.
2: Gracias, Juan Jesús. Cada vez donan menos a la Cruz Roja, advierten de riesgo para renovar ambulancias y fortalecer la atención de emergencias en distintos municipios de Chiapas. Víctor Pérez.
3: La Cruz Roja reconoció que en los últimos años ha disminuido el apoyo económico que reciben durante sus colectas, situación que complica el mantenimiento de sus operaciones y la renovación de ambulancias para atender emergencias en distintos municipios de Chiapas. La delegación de la institución explicó que aunque la ciudadanía continúa participando, cada vez es más difícil obtener donativos debido a que diversas organizaciones solicitan apoyo a los mismos sectores empresariales y sociales.
4: Cada vez es menos el apoyo de la colecta. Los empresarios muchas veces ya están cansados de dar a una, a otra y a otra. Pero está el proyecto ahorita por aprobarse, donde a través del refrendo vehicular se dé un pequeño donativo que no le va a afectar absolutamente a nadie, con lo cual podremos dar una mejor atención a la población.
3: Además, recordó que los accidentes de tránsito representan una de las principales causas de atención prehospitalaria, por lo que contar con recursos suficientes resulta indispensable para responder oportunamente. La institución informó que el dinero recaudado no solo permite mantener en funcionamiento los servicios de emergencia, sino también renovar el parque vehicular, ya que varias ambulancias tienen varios años de uso.
5: Nuestras ambulancias son ambulancias de ya varios años. Este recurso nos ayuda para mantener la operación, pero también busca que podamos renovar nuestro parque vehicular. En Tuxtla Gutiérrez hoy tenemos 3 ambulancias que son nuevas, que pues son las que estamos poniendo al servicio de la población. Sin embargo, nos hacen falta más ambulancias para otros municipios.
3: Aunque reconocieron que existe respaldo de la población, hicieron un llamado a fortalecer la participación en la colecta nacional para garantizar la continuidad de los servicios.
5: Pues invitarlos a que se sumen a nuestra colecta, ya que pues la Cruz Roja está en los momentos de emergencias y en situaciones de desastre. Nosotros nos preparamos constantemente para poder responder.
3: La Cruz Roja reiteró que cada aportación, por pequeña que sea, contribuye a mantener la capacidad de respuesta ante accidentes, desastres y emergencias médicas en beneficio de la población chiapaneca. Para Notinúcleo, Víctor Pérez.
2: Pues ahí escucho a seguir donando a la Cruz Roja Mexicana. Con esta información vamos a una pausa ya a las 7:54 en la capital.
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Como siempre, un gusto saludarlos a esta hora de la mañana en este espacio de Notinúcleo Regional en su primera emisión. Vamos con las noticias. Déjeme darle a conocer que autoridades de seguridad están dando a conocer que la Fiscalía General del Estado obtuvo la vinculación a proceso en contra de Gabriela N. como presunta responsable del delito de fraude genérico cometido en agravio de Juan N. por hechos ocurridos en diciembre del año pasado, del año 2025, en esta ciudad de Comitán, por lo que el juez de control dictó auto de vinculación a proceso en contra de la imputada, imponiendo la medida cautelar de prisión preventiva oficiosa y un mes para la investigación complementaria. También se está dando a conocer que en las últimas horas se obtuvo vinculación a proceso en contra de Rafael N. como presunto responsable del delito de homicidio calificado en grado de tentativa, cometido en agravio de Albert N., hechos ocurridos el 7 de enero de este año 2026 en el municipio de La Concordia. Por este ilícito, el juez de control decretó la medida cautelar de prisión preventiva oficiosa en contra del imputado y un mes de plazo para la investigación complementaria. También en otros temas igual de importantes, le informo a usted que se está pidiendo el apoyo de la ciudadanía para localizar a un niño de nombre Juan Alexis Jiménez Solano, de 7 años. Es originario del municipio de Carranza. Desde ayer que salió a jugar con sus amigos a las 2 de la tarde, pidió permiso para ir a jugar con unos vecinos. Sin embargo, llegó a la hora de la comida, lo llamaron para vía telefónica, vía celular, pero ya no respondió a las llamadas, por lo que su familia está muy preocupada. No hay más información de este pequeño. Si usted ve a un niño y si le pregunta si se llama Juan Alexis Jiménez Solano, pues dígale que su familia está muy preocupada, esperando ya que se active la alerta Has Visto A y Amber para poder tener más información al respecto y poder desde luego dar las características de este menor de edad. Insisto, es del municipio de Venustiano Carranza. Estamos en Comitán con un amanecer, con una temperatura de 18 grados centígrados, se espera que la máxima sea de 27, será un día medio nublado, el sol estará saliendo por algunos lapsos, no hay pronóstico de lluvia. Hasta aquí la información de Notinúcleo Regional, primera emisión. En el máster de cabina central, el compañero Juan Ramón Alcázar. En los micrófonos, Juan Méndez, que tenga un excelente día.

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2: Explicó que ha registrado casos de gusano barrenador principalmente en becerros recién nacidos, donde las larvas atacan heridas expuestas, especialmente el ombligo, durante las primeras 72 horas de vida. Señaló que tras reportar los casos a las autoridades sanitarias, recibió el tratamiento correspondiente para controlar la infestación.
3: Pues yo he tenido afectación, pero en becerros, más que nada en ombligo, alguna de herida abierta o expuesta de algún animal, sí, pero como gracias a Dios nos dieron me acerqué a Senacica en el primer caso que tuve y ya me dieron el medicamento pertinente y el tratamiento pertinente que se les debe hacer. Sí está hay bastante gusano barrenador.
2: Aclaró que el problema no representa un riesgo para la leche o el queso cuando los animales afectados son aislados del resto del jato y reciben atención inmediata.
3: No tengo afectación en leche, afectación en queso, porque los animales que trato los separo del rebaño, pues no tengo de que yo voy a, o sea, ya no hay más contaminación, o sea, un animal que no tenga una herida expuesta no tiene ningún problema con gusano barrenador.
2: A la problemática sanitaria se le suma la difícil situación económica que enfrenta el sector. Explicó que, aunque un queso crema artesanal debería venderse entre 200 y 250 pesos para cubrir los costos reales de producción, actualmente se comercializa alrededor de 150 pesos, lo que deja márgenes mínimos para sostener a las familias productoras.
3: Las ventas en sí las bajaron un poco desde mayo. Pues la temporada de estiaje que hubo poca pastura entre abril, mayo. Baja la producción porque la verdad, honestamente, no tenemos pastura, o sea, pero como no suplemento con nada, pues como es totalmente orgánico, no me conviene a mí suplementar.
2: Recordando la importancia de consumir productos locales y apoyar a los pequeños productores chiapanecos que continúan enfrentando retos sanitarios y económicos para mantener viva una de las actividades tradicionales del estado. Para Notinúcleo, Víctor Pérez.
4: Gracias, Víctor. Con esta información vamos a una pausa ya a las 8:04 en la capital.
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4: Jueves, me da mucho gusto saludar en la línea telefónica a la psicóloga Margarita Rosas Rodas, que nos trae temas interesantes a esta hora de la mañana. Psicóloga, muy buenos días.
12: Hola, Alex, muy buenos días. Buenos días a todos los que nos escuchan el día de hoy. Y una vez más, muchísimas gracias por este espacio, ¿no? Hablando de temas de suma importancia. Fíjate que hoy quiero hablarles sobre un tema que seguramente muchos hemos experimentado alguna vez y que quizás no conocíamos su nombre. Y estos son nuestros mecanismos de defensa. No sé si alguna vez te ha pasado que después de una discusión, generalmente decimos o pensamos, no me importa, cuando en realidad sí nos dolió, o que justificamos una situación para no sentirnos tan mal. Pues esto tiene mucho que ver con los mecanismos de defensa, ¿no? Desde una perspectiva psicológica, pues los mecanismos de defensa, pues son estrategias que utiliza nuestra mente, ojo, de manera inconsciente, ¿no? Para protegernos de emociones que se nos dificulta mucho, ¿no?, afrontar. Como cuáles, como la tristeza, el miedo, la culpa, la ansiedad, incluso pues también la vergüenza. Sobre todo, Alex, es importante aclarar que no todos, ¿no?, son algo malo. Como ya lo he repetido en anteriores ocasiones, ¿no?, todos, absolutamente todos, utilizamos mecanismos de defensa en diferentes momentos de nuestra vida. De hecho, fíjate que cumplen una función muy importante. ¿Por qué? Porque nos ayudan a disminuir este impacto emocional de situaciones que podrían resultar demasiado dolorosas y si le enfrentamos de golpe, ¿no? Sin embargo, cuando los utilizamos de manera constante o evitamos enfrentar eso que sentimos, pues estos mecanismos dejan de ser una ayuda y pueden convertirse en un obstáculo para nuestro bienestar. Y quisiera compartirte algunos ejemplos que quizás si los escuchas el día de hoy te van a resultar familiares, ¿no? Uno de los más conocidos pues es la negación. Pues que ¿en qué consiste? En actuar si una situación difícil no estuviera ocurriendo. Por ejemplo, cuando una persona termina una relación de muchos años y continúa haciendo planes como si su pareja fuera a regresar en cualquier momento. en ese momento, pues su mente intenta protegerla del dolor que representa aceptar la pérdida, ¿no? Otro mecanismo muy conocido es la proyección. Y bueno, esto ocurre cuando atribuimos a otras personas pues esas emociones o pensamientos que realmente son nuestros. Por ejemplo, alguien que siente pues mucha inseguridad puede pensar constantemente que los demás lo están juzgando, cuando en realidad esa crítica proviene de sí mismo. Otro que encontramos muchísimo, yo lo he visto en consulta, ¿no? La racionalización, que consiste en buscar explicaciones aparentemente lógicas para justificar aquello que nos causa malestar. Pensamos, ¿no?, en un estudiante que no aprobó un examen y dice, ¿no?, el maestro me tiene muy mala onda, ¿no?, no me quiere pasar, el maestro me reprobó, cuando quizá también hubo una falta de preparación, ¿no? La racionalización, pues ayuda a disminuir la frustración, pero si se convierte en un hábito, pues esto nos va a dificultar asumir nuestras responsabilidades y aprender de la experiencia. Uno de otros mecanismos que encontramos mucho es la represión, que consiste en mantener fuera de nuestra conciencia pues recuerdos o experiencias muy dolorosas. Aunque parezcan que esas emociones desaparecen, muchas veces continúan influyendo en la forma que nos relacionamos con los demás o reaccionamos ante determinadas situaciones. Sobre todo, Alex, hay algo muy importante que es entender, ¿no?, que los mecanismos de defensa actúan de forma automática. Es decir, no decidimos conscientemente utilizarlo. Nuestra mente busca protegernos para que podamos seguir funcionando frente a situaciones difíciles. Sin embargo, pues vale la pena hacernos algunas preguntas, cuestionarnos. ¿Estoy resolviendo realmente lo que siento o solamente lo estoy evitando? Pregúntate también, ¿lo que hago me ayuda a crecer o me mantiene atrapado en el mismo problema? Pues cuando evitamos constantemente nuestras emociones, estas suelen manifestarse pues de otras maneras, como ya se los he dicho anteriormente, pues en la ansiedad, en el estrés, problemas para dormir, estar irritables todo el día, o incluso conflictos con otras personas. Otros síntomas como el dolor de cabeza, la tensión muscular o molestias pues gastrointestinales. Por eso, Alex, es de suma importancia pues reconocer nuestras emociones, ¿no? ¿Por qué? Porque como les he dicho, sentir tristeza, miedo o enojo no significa que seamos débiles, sino que las emociones simplemente están cumpliendo una función muy importante, ¿no? Nos informan sobre lo que necesitamos, lo que valoramos y aquello que merece nuestra atención. Y pues hoy quisiera cerrar con esta reflexión, Ale. Sobre todo que los mecanismos de defensa no son nuestros enemigos, ¿no? Forman parte de nuestro funcionamiento normal de nuestra mente. Sin embargo, el verdadero crecimiento personal ocurre cuando poco a poco dejamos de esconder nuestras emociones y aprendemos a comprenderlas y aceptarlas y expresarlas de una forma saludable. No, les vuelvo a repetir que pedir ayuda pues no es una señal de debilidad, ¿no? Al contrario, pues es una parte de autocuidado. Y recuerden pues que también cuidar de nuestra salud mental pues también significa aprender a conocernos, a comprender nuestras emociones y sobre todo lo que todos queremos, tener una vida con mayor bienestar.
4: Perfecto, psicóloga. Es importante pues detectar nuestros mecanismos de defensa y pues aprender a controlarlos, como usted bien menciona, para pues evitarnos pues distintas situaciones que tengamos que controlar. Psicóloga, última recomendación, en sí, ¿cuáles serían las recomendaciones que daría a la audiencia para que nosotros podamos manejar nuestros mecanismos de defensa?
12: Sí, claro, pues reconocer tu emoción, ¿no? Es válido decir estoy enojado, estoy enojada, o incluso me siento mal, ¿no? Porque en muchísimas ocasiones, ¿qué es lo que hacemos? Nos callamos, ¿no? Prefiero decir que todo a mi alrededor está bien, cuando en realidad no es así. Entonces, aprendamos a escucharnos, aprendamos a reconocer esas emociones. ¿Por qué? Porque al final de cuentas, pues están cumpliendo una función dentro de nosotros. Entonces, como les decía hace ratito, los mecanismos de defensa no son malos, ¿no? Siempre y cuando, pues, seamos responsables de esas emociones que tenemos y que aprendamos a decirlas tal y como son, ¿no? Estoy cansado, estoy irritado, estoy triste, estoy frustrado, porque al final de cuentas, pues somos seres humanos y es inevitable no sentirlos.
4: Psicóloga, le agradezco el comentario a esta hora de la mañana y pues la próxima semana estamos atentos con más temas. Muy buenos días.
12: Adiós.
4: Ahí está la psicóloga Margarita Rosa Rodas con el tema los mecanismos de defensa a esta hora de la mañana aquí en la primera emisión de Notinúcleo. Vamos con Carla Trujillo. El gobernador Eduardo Ramírez lleva obras prioritarias y programas sociales a Copainalá y San Fernando.
13: El gobernador Eduardo Ramírez Aguilar realizó una gira de trabajo por la región Mezcalapa, donde impulsó acciones en materia de igualdad de género e infraestructura carretera, educativa y de agua potable. En ese marco, destacó que tras la recuperación de la paz, el gobierno de la nueva era continúa promoviendo obras y programas que fortalecen el bienestar social, el crecimiento económico y la prosperidad de las comunidades.
14: Y nosotros en Chiapas nos propusimos llevar infraestructura educativa, es decir, hacer muchas aulas, y vamos a seguir trabajando para fortalecer la educación. Y también tenemos la inversión en caminos y una inversión también considerable en materia de drenajes. Y entonces es una inversión histórica, contundente, que vamos a trabajar siempre de la mano con ustedes. Vine a constatar los trabajos que aquí se realizan. Nosotros vamos a entregar un Chiapas en paz. Un Chiapas distinto al que yo recibí.
13: En Copainalá, el mandatario inauguró la rehabilitación del camino Copainalá-Coapilla-Ocotepec, obra en la que se invirtieron más de 8.8 millones de pesos y que beneficiará a más de 46 mil habitantes. Asimismo, entregó el Centro Libre del Programa de Atención Integral para el Bienestar de las Mujeres. Reiteró que continuará trabajando de la mano con la presidenta Claudia Sheinbaum para generar mayores oportunidades para las y los chiapanecos. De igual forma, anunció la ampliación del sistema de agua potable, proyecto al que se destinará más de 43 millones de pesos y que garantizará este servicio a más de 7 mil personas de distintas comunidades.
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17: El día de hoy falleció el señor José Luis Hernán López Castro. Con infinita lo participan a usted, su apesarada esposa, hijos y demás familia. Y ruegan acompañarlos al sepelio el día de mañana viernes a las 10 de la mañana. El duelo se está recibiendo en Tercera Calle Sur Oriente, número 100, barrio de La Pilita Seca, en esta ciudad de Comitán. Descanse en paz el señor Luis Hernán López Castro. 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
29: Para el consumidor es accesible. Y lo mismo los automóviles, la tecnología es estadounidense, viene el chasis Aguascalientes, lo regresan a Texas, le ponen llantas, y después lo vuelven a regresar a México y le ponen vidrios, y después lo vuelven a regresar a Atlanta, Georgia, y le ponen ya el cascarón, y después lo regresan al Bajío y le ponen la pintura. Es decir, esta hechura de automóvil que cruzó 4 o 5 veces, los chips, el volante, la piel, 4 o 5 veces, no pagó impuestos. Y la mano de obra en México es más barata, entonces el automóvil costó, voy a poner, 6 pesos, que si se hubiera construido todo el tiempo en Estados Unidos, costaría 15 pesos. Y esto pues no le conviene a Estados Unidos. ¿Qué quiero decir con esto? Que hoy el mayor beneficiado por los precios de productos y servicios es sin duda alguna los Estados Unidos. Oye, pero a México nos conviene, sí, sin duda, porque ese ejemplo lo puedo poner en qué nos hemos beneficiado nosotros, porque muchas cosas de las que produce Estados Unidos las consumimos en México. El teléfono con el que estoy hablando es un teléfono con tecnología de Silicon Valley que se armó en una frontera mexicana o en Asia, y yo estoy hablando con él y tú me escuchas perfectamente. Y me he beneficiado con el Tratado de Libre Comercio. Entonces, yo creo, contestando a la primera interrogante, que es, como acostumbra el señor Trump, una amenaza más para poder negociar. Es un hombre que primero agarra patadas, primero te ahorca y después negocia, hay que entenderlo. Pero concluyo con esta idea, querido Alexander. Hay una aduana muy importante que puede cambiar la historia de las cosas, y es la elección de medio término en los Estados Unidos. Si Donald Trump pierde el control del Senado, es decir, si los republicanos pierden o los demócratas ganan, como lo quieras ver, el señor se le vendrán muchas cosas abajo, porque sí es un hombre muy poderoso que ayer estrenó su Air Force One, pero hay límites. Por ejemplo, la Corte Suprema ayer le dijo que no puede negarle la ciudadanía estadounidense a quien nazca en territorio estadounidense. Y pues sí, tendrá mucha será muy envalentonado, gritará muy fuerte, estará muy güero, estará muy robusto, pero hay límites. Y creo que el límite del Tratado de Libre Comercio también topará con una muy amplia pared. Estamos, acuérdate, principios de julio, tú y yo hablaremos a principios de noviembre y quizá la historia me da la razón. Y esto será en beneficio de millones de consumidores de todo Norteamérica e inclusive de todo el mundo, querido y respetado Alexander.
4: Gustavo, por el tiempo, pues te agradezco el comentario. Sin duda el tema del TECMEC sí es interesante. De hecho, es el tema que están tratando en estos momentos en la mañanera. Ya dio sus declaraciones el secretario de Economía, Marcelo Ebrard, sobre el tema. Y pues estamos atentos en lo que suceda en el transcurso de las próximas semanas, Gustavo.
29: Te mando un abrazo fuerte y nos escuchamos la próxima semana. Cuídate mucho.
4: Perfecto, Gustavo. Muy buenos días. Ahí está Gustavo Rentería con el tema del TECMEC a esta hora de la mañana. Vamos con más información. Antes de irnos directamente con los deportes, hay información interesante que ha surgido en las últimas horas con respecto a las lluvias. Ayer en la tarde hubo una fuerte granizada en el municipio de Sinacantán, es lo que da a conocer las autoridades. Hubieron daños materiales únicamente, es lo que da a conocer la Secretaría de Protección Civil Estatal. Y bueno, el tema de las lluvias sigue en auge en todo el estado debido a esta fuerte lluvia que se presenta en lo que es el estado de Chiapas. Y bueno, en estos momentos, antes de retirarnos, vamos directamente con los deportes con Gerardo Gómez a esta hora de la mañana.
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0: Gerardo, muy buenos días. Hay temas deportivos a esta hora de la mañana.
1: ¿Cómo estás, Alexander? Pérez, me da mucho gusto saludarte a ti y a toda la gente que está en sintonía. Otinúcleo Primera Emisión. Es una jornada intensa con tres duelos el día de hoy en esta justa mundialista, mi querido Alexander. Bueno, hay importantes duelos para hoy. El España-Austria a la 1:00 p.m, centro de México, allá en Los Ángeles, en el Los Ángeles Stadium. Obviamente España luce favorita, aunque Austria, bueno, ha demostrado ser un equipo muy competitivo en esta justa mundialista. Portugal-Croacia me parece uno de los mejores partidos de esta fase, a las 5:00 p.m, en Toronto, posiblemente uno de los más importantes del día, y todo apunta, bueno, a que se centren las miradas en Cristiano Ronaldo y en Luka Modric en esta justa. La experiencia de ambos es factor para traer los receptores. Vamos a ver quién se lleva la victoria. En Suiza-Argelia a las 9:00 p.m, centro de México, en Vancouver, también allá en Canadá. Suiza llega como líder de grupo y busca confirmar su condición de favorito. En otras informaciones, bueno, te comento que Gilberto Mora está siendo muy seguido por grandes clubes de Europa. Se habla del Barcelona, se habla del Real Madrid en España, se habla del Manchester City y del Manchester United allá en Inglaterra, y también incluso muchos equipos también de la Liga de Países Bajos. Es decir, este muchacho ya no regresa a Tijuana después de esta justa mundialista por el gran nivel, y será comandante, al parecer, del siguiente duelo contra los ingleses. Vamos a estar muy muy al pendiente, querido Alexander, de la evolución de este joven de 17 años que ha llamado la atención incluso hasta de Zlatan Ibrahimovic, el sueco, la gran estrella del mundo, tanto en Barcelona como también en la Juventus, en muchos equipos, porque también ha hablado Zlatan Ibrahimovic de esta joya mexicana. Así que muy al pendiente de los partidos de hoy, Alexander, muy interesantes, a ver cómo se completa el día de hoy y mañana, pues ya los octavos de final de esta justa mundialista.
0: Perfecto, Gerardo, pues vamos a estar ahí pendientes en el televisor y también en la radio, porque también aquí en nuestra emisora hermana, La Qué Buena, va a estar este partido de España contra Austria. Te mando un saludo, muy buenos días.
1: Muy buenos días, Alexander.
0: Pues bueno, ahí tiene la invitación, recapitulando, a la 1:00 p.m, España-Austria, a las 5, Portugal-Croacia, y a las 9:00 p.m, Suiza contra Argelia. Con esta información nos pasamos a retirar de esta primera emisión de Notinúcleo en este jueves bastante movido, mucha información que surgió en las últimas horas. Domingo de Asís en los controles técnicos, Daniel Torres a cargo de las plataformas digitales, en la dirección de noticias, licenciado José Ovilla. Soy Alexander Pérez, y mañana viernes tenemos una cita, cierre de semana a partir de las 7:30 a.m. en la primera emisión, hoy a la segunda a las 2:30, y a las 8:00 p.m. la tercera emisión de Notinúcleo. Que tenga usted un excelente jueves.

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0: hoy que la fiesta ya empezó.
1: El ritmo cumbia
0: a bailar,
1: y la el ritmo cumbia a bailar,
0: y un beso, y un beso a las bandas, y de verdad, muy buenos días, ¿cómo estás?
1: Buenos días, Juan Ramón, el pariente, buenos días, ¿cómo estás?
0: Muy bien, encantado de poder saludarte, de poder saludar a la bandera en su ballet. Hay lugares, aunque sea paraditos van a ir porque los asientos sí ya están llenitos, pero aquí cabe usted, aunque sea paradito, acompáñenos en este viaje musical.
1: Y si no hay espacio, dejo de manejar y usted conduce.
0: Y si no, le vamos a poner una parrilla arriba de nuestro vehículo.
1: Y un remolque.
0: Un remolque, que vaya toda la plebe, que vaya toda la racer.
1: Toda la bandera. ¿Cómo están? ¿Cómo está el auditorio hermoso que siempre está al pendiente de nosotros? Ya llegamos, ya estamos aquí y pasamos a saludarlos, pasamos a decirles cómo están, cómo amanecieron. Hoy segundo día del mes, hoy 2 de julio, bendito julio, que les traiga buenas vibras, buenas cosas este mes y que todos sus propósitos se cumplan, ¿verdad? Porque ya se vienen clausuras, se vienen muchos gastos, inscripciones, útiles y nos vamos a quedar sin paga.
0: Vacaciones, por ahí las señoras amas de casa, cuidando, checando, vigilando, husmeando, chismoseando cada gaveta, cada movimiento de su bebé.
1: Es correcto.
0: No van a tener mucho descanso, que digamos la señora.
1: Ahorita los maestros ponen la canción de Frozen donde dice libre soy, libre soy. Y las mamás en su casa dicen protégeme, señor
0: con tu espíritu.
1: Ya llegamos, ya estamos aquí y vamos a pasar un rato bien chévere.
0: Vámonos entonces con musiquita. En esa mañana llega Eden Muñoz.
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0: ¿A poco no? Vámonos entonces con el señor Eden Muñoz.

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0: Bonita, dicen.
1: Oye, ¿qué estás haciendo aquí, Juan Ramón?
0: Aquí ya estoy, soy de velador.
1: Tuvieras en un grupazo musical.
0: Sí.
1: Una aventura. ¿Cómo? Así como cantas.
0: Sí.
2: Oye, ¿se escucha fantástico? Gracias por la flores.
3: Oye, quiero saber quién está con nosotros, que se vayan reportando a la línea de comunicación 963-159-8888. Pasamos lista, ¿quién dijo yo? Presente, para ver si vamos a complacer, si tenemos festejados,
2: si tenemos regalos.
3: Tenemos regalos, pero hay que ver dónde está la banda. Sí, eso. Yo vengo preparado hoy, pero pues necesito ver la banda. ¿Y qué crees, Juan Ramón? Hoy,
2: pues,
3: 2 de julio, ¿qué crees que se celebra?
0: ¿Qué?
3: Hoy se celebra el Día Internacional del OVNI.
2: Del Objeto Volador No Identificado. ¿A ustedes les ha pasado algún caso de estos que el señor Maussan ha expresado por varios medios de comunicación que han divisado algún extraterrestre?
3: Fíjate que yo sí.
2: ¿Ya te ha pasado?
3: Sí.
2: Es que hay unos que vienen de otros
3: planetas.
2: De otros planetas del universo. Y hay otros también que nacen del vientre de sus madres. Porque la verdad no dan una a los hijos de su hija.
4: Te veo sola.
3: Es de picnic.
2: Que sí, como que no dan vuelta. Ellos sí no son muy inteligentes, que digamos.
3: Sí, tienes toda la razón. Además, se celebra hoy el Día del Reportero y mandamos una felicitación y un abrazo a los reporteros del deporte.
2: Así es, hay que especificar muy bien para que no vayan a pedir manzana.
3: Sí, es Día del Reportero del Deporte.
2: Así es, periodista deportivo, saludos a quienes se dedican a esta labor de informar sobre el deporte. Es un mundo muy amplio, el deporte, y el reconocimiento en esta mañana a quienes se acercan a la afición con historias, con comentarios, con anécdotas, y bueno, es una chamba bastante, bastante ardua. Felicidades.
3: Felicidades a todos ellos, y ya se está reportando la terminación 0152.
2: ¿Qué dice?
3: Buenos días, amigos. Ya estamos presentes en Yalumá.
2: Eso.
3: No sé si es Yalumá
2: o
3: es
2: Yaluma,
3: Maluma.
2: Lo sabe. Ah, sí, también.
3: Maluma, ¿verdad? Y sí, le podemos pasar la canción de la tretetecha, y no le entendí, pero quiso poner la metralleta.
2: La metralleta. Solo tenemos el taladro.
3: El taladro.
2: Dale tu taladro.
3: Y el serrucho.
2: Serrucho. Serrucho. Serrucho, mamá. Bueno, saludos.
3: Dice, reportándonos de Motocintla, saludos a mi tía Lulú. Hoy imágenes de San Ramón y a toda mi familia de parte de Gustavo Marcelín. Saluditos.
2: Oye, Gustavo Marcelín, saludos para ti. Muy buenos días a quienes también nos están sintonizando en la combi.
3: Súbale.
2: En el taxi, ¿cómo de que no? Nuestros amigos que vienen de Las Granadas.
3: Nuestros amigos que vienen de Margarita.
2: Nuestros amigos de la Trinitaria e Independencia. Súbale, hay lugares, vámonos
3: con... ¡Simol! Y vamos con todos los...
2: ¡Como el
3: chavo!
2: ¡Toma! Y vámonos con música en esta mañana. Efectivamente llega esta canción que lleva por nombre...
3: Son, ay, Grupo Niche, una aventura.

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0: Las 8:59, un minutito y las 9. Estamos de rebote, Juan Ramón, estamos así de retache, es. Harto mensaje, gracias a todo el auditorio que está con nosotros. Vamos a leer algunos mensajitos, ¿qué te parece? Dice, ándale, que ya estamos presentes en San José. Me pueden pasar la canción de El Italiano.
1: El Italiano. Es mi amigo Don Joseph, seguramente. Saludos también a Don Carlitos, que siempre están en fiel, pero fiel sintonía desde las 5 de la mañana.
0: Carlitos.
1: Don Charlie y Don Joseph.
0: Y también está una persona que es fiel con nosotros, mi queridísimo Juan Carlos, que nos escucha hasta allá en Kansas City.
1: Ándele pues,
0: sí. Muy buenos días, ya escuchándolos, la mejor programación empezando el mes con todo, presentes desde Kansas.
1: ¡Órale pues! Saludos ahí a nuestros amigos de Kansas. Fíjate que anoche también nos escribieron de California.
0: California, no, si nos sintonizan desde muchos lugares lejísimos.
1: Qué chulos, qué guapos, amanecimos el día de hoy, hijo, bien peinados con...
0: Hoy vengo con peinado de lado.
1: Oh,
0: me tuve que poner un poquito de gel porque tenía yo un almohadazo.
1: No, sí, y me gusta también cuando te haces el mango chupado.
0: Mango chupado, sí.
1: Y pues me acuerdo de la canción que dice y suena, estás como mango, chupadito chupado. Qué buen look tienes.
2: Bárbaro.
1: Ay, qué bárbaro, qué
0: chulo,
1: bárbaro.
0: Qué chulo amanecí.
1: Qué chulo amanecí. No, ahorita es qué crudo amanecí, qué crudo amanecí.
0: ¿Por qué? Tomate.
1: No, así dicen algunos.
0: Ah, bueno.
1: No, yo no sé lo que es embriagarse.
0: Hoy,
1: afortunadamente, amigo.
0: Ya es jueves, ya es jueves.
1: Es viernes chiquito, entonces probaremos posiblemente una ampolletita Fernández.
0: Oh, rico, sabroso.
1: Hielo.
0: Y yo quiero que me salgan otras dos espantosas.
3: ¡X! Cuadita.
1: Platíquenos rápidamente, platícanos si han tenido alguna experiencia con avistamientos. Posiblemente con algún ser del universo que nos haya visitado, que lo haya visitado posiblemente ahí en la parcela, en el potrero, en casa, en la azotea, en el baño, que lo haya acompañado en el trayecto, en un viaje, se haya subido sin permiso, posiblemente en el trailer, en el camión o en su coche.
0: Fíjate que yo me pasó una vez que estaba en el baño, me estaba echando la ducha, cuando de repente volteo a ver. ¿Qué crees, Chabela?
1: ¿Qué? Tenías una gran mano atrás
0: la
1: de ti.
0: La mano peluda.
1: Sí,
0: como... Volteo a ver y
1: era mi suegra.
0: ¡Ay!
1: Sí, la suegra nos pega cada susto, Dios mío, ¿por qué son así?
0: Sí, saludos desde Aguascalientes, bendiciones.
1: ¡Y viva Aguascalientes, Sur! Sí. ¡Viva!
0: Carmelita Yula, preciosa chaparrita de mi corazón, eres más chapaneca que el Chinculhuaj, pero andas allá en Aguascalientes con tu familia. Bendiciones y gracias por siempre estar en sintonía, siempre nos escucha con su Alexa.
1: ¡Ay, qué bueno! Saludos y ¡viva Aguascalientes, Sur! ¡Viva! Claro que sí, muy buenos días, nos vamos con musiquita antes del otro mensajito, escríbanos al 159 chulada.
0: ¿Qué tortillitas hecha a mano y
1: yo quiero así
0: en Yalumá.
1: Chulada, qué belleza. Díganos, cuéntenos en el 159-88-88 esa experiencia paranormal con algún ser desconocido.
0: Si te ha pasado de repente algo.
1: Sí, he sentido unas manotas. He sentido.
0: O sientes que alguien está detrás de ti, volteas sí. Y no hay nadie.
1: Y he sentido presencias súper gigantescas.
0: Es el chiquitín.
1: El chiquitín, aquí le decimos chiquitín. Y ahí en su barrio le dicen el manotas. Si no es el manotas, es el dedote. Vámonos con música en la banda fresa.
0: Y ellos nos cantan Sopa de Caracol.
1: Aquí en Extremo 99.1. ¡Ah!

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5: Son las 9 de la mañana.
6: 9 de la mañana.
7: 9 de la mañana.
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0: 9:21, y gracias a toda la gente, todos los que se están reportando. Créeme, Juan Ramón, que los que se reportan están, bueno, agarran su teléfono y se toman un ratito, nos toman un ratito de su tiempo, ¿verdad?
1: Les voy a agarrar el teléfono, les voy a limpiar mis manos y les voy a mandar un mensaje a esos loquillos que están en cabina de extremo.
0: Aparte, gracias. muchísima gente que, pues sí nos están sintonizando. Yo me ha tocado platicar con personas donde voy a mis eventos y me dicen, oye, qué bonito programa, pero pues no escribimos porque estamos en la chamba, mecánicos están debajo del carro, ojalateros que andan lijando los carros, ¿verdad? Carpinteros. Entonces, les agradecemos, ¿verdad?, que siempre están en sintonía con nosotros. Dice, buenos días, dice la terminación 95, buenos días, aquí presentes desde Yalumá, y nos mandan unas tortillitas riquísimas, y también dice, saludos para el payasito chiquitín, y si me pueden pasar una canción del grupo Brindis, Tu Traición, saludos y bendiciones. También quiero la de Agüita de Coco.
1: Refrescante Agüita de Coco.
0: Mira las tortillas, qué sabroso. Cuando quieran venir a Yalumá, les voy a preparar.
1: ¿Nos invitaron?
0: Mira, dice,
1: no es cierto.
0: Cuando vamos a ir, 10. Terminación 0152. Nos ponemos de acuerdo, ya tenemos tu número. Sí, gracias por sintonizarnos. Dice, cuando quieran venir, les voy a preparar unas tortillitas hechas a mano recién salidas del comal, unos frijolitos de olla y una salsa verde. Oh, y pues ahí, aunque sea, dice, con una carnita asada.
1: Aunque sea con un pedacito de carne. Ay, le voy a aventar un pedazo de tasajo de carne.
0: No, qué chido, qué bonito.
1: Carnita salada.
0: Buenos días, amigo chiquitín y amigo pariente Fernando. Gracias a todos los mensajes. Mandamos un saludo a una purificadora donde están echándole todos los kilos chambeando en la planta. Saludos. Purificadora. Sale, saludos para todos, la terminación 1007. Saluditos. Tienen su cotorrito.
1: Órale, pues, vámonos con música. Nos han solicitado algo de Master Cumbia. Y vamos a complacer a la Razer, a la Bandera, a esa raza gruperrona, también cumbiambera, que le gusta bailar, que le gusta gozar. Master Cumbia.
0: ¡Guásalo, mi chica! 9:23.
1: Se llama Paloma Ajena. Buenos días. Extremo 99.1. ¡Ah!

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10: 9:30 Pari, Grupo Frontera. 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

0: Ay, ay, ay, ay, ay. También, ah, está buenísima. Ahí, saludos a don Pipiripau que nos está escuchando en esta mañana. Ya estamos de regreso. Aunque me siguen las mujeres, tantias. Soy el hombre que más quieres. No creo.
1: Hay algunas canciones, de verdad, que no dicen nada.
0: No. Con el gurri gurri mami. Pipiripau, con ese gurri.
1: Por ejemplo, dice chacarrón, chacarrón, chacarrón.
0: Mil veces, Pipiripau. Ándale, pues, gracias a las personas que se están comunicando con nosotros al 159-88-88. También estamos en las redes sociales, ahí en Facebook.
1: En Facebook nos encuentran como Extremo 99.1 con FM. Tan. Es correcto, es. Y también nos pueden escuchar con Alexa, con la aplicación. O sea, porque ahora nada más ya no solo nos escuchan en la radio, ya nos pueden ver en TikTok.
0: ¡Ah! En TikTok y también en Instagram estamos como Extremo Comitán 99.1 FM.
1: ¡Qué bonito!
0: Y nomás. Ahí van a ver nuestras mascaritas sagradas.
1: Les va a dar envidia mi cabellera, porque yo
0: sí voy a traer el pelo suelto. La envidia de Gloria Trevi.
1: Para todos ustedes,
0: el payaso chiquitín.
1: Con su cabellera rubia.
0: Así está bien como para apostar tú. Ah, dije que iba a apostar. Ay, ganó México.
1: Yo por eso me quité mi pelo, porque dije, o sea, que si ganaba México me iba a rapar.
0: Sí.
1: Vos también te vamos a rapar.
0: Sí, a ratito voy a apostar. Aquí enfrente.
1: De yo quiero que 20... crezca un poquito y le voy a poner aquí. Y sí, sí.
0: 25 pesos cobran aquí.
1: Sí, ¿dónde?
0: Aquí nomás enfrente.
1: Y si pasamos y nos quitamos. ¿Te vas a rapar, no?
0: Sí. Voy a quedar como bolita de billar. Como cabecita de roll-on de desodorante.
1: Así como está la mía, es como cabeza de ese que se tira, ¿cómo se llama? De boliche.
0: De boliche, Fernández. Únicamente 20 minutos para puntualizar las 10 de la mañana. ¿Qué tenemos por ahí, chiquitín? Rápidamente. ¿Qué tenemos, la rola?
1: Sí, tenemos la rola. Sí. Nos están solicitando, dice, saluditos. Buenos días. Me pueden complacer con la canción de Brindis. Ahí está, es la que le vamos a complacer ahorita. Lo estamos escuchando también, dice, aquí en la ranchería Ornotón. Y un saludo a la banda, dice.
0: Órale, pues, saludos a nuestros amigos.
1: Quiere la canción de la iguana.
0: De la iguana, pero que lo baile. Que baile. Se pegue una revolgada bien galana. Aquí en cabina le saluda ahí su amigo Chiquitín y acá su compa, el pariente. Vámonos a ir con esto del grupo Brindis.
1: Oye.
2: Que solo estoy...
1: Esa no, por favor.
2: Ay. Y me haces tanto.
1: Porque usted lo pidió para ti, con mucho cariño, es Grupo Brindis.
0: Se llama Tu Traición.
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0: Las 9:49, que no se te haga tarde, ya nos vamos casi, Juan Ramón.
1: Casi, ¿sí? Así de boletazo, nos estamos despidiendo de La Bandirri en esta mañana. Muchas gracias a las personas que ya nos invitaron ahí a echar un desayunito, las personas también que nos enviaron su mensajito, también muchas gracias. Por ahí también los amigos del taller que nos están sintonizando, amigos de los diferentes barrios de esta ciudad de Comitán, amigos que nos sintonizan a lo largo y ancho del resto del sureste mexicano y Guatemala, Centroamérica, en los diferentes municipios. Sabemos que nos están sintonizando allá en Chicomucelo, Motocintla, Siltepec, Bellavista, Bejucal de Ocampo. Qué gusto saludarlos en esa mañana desde la tierra de la libre expresión.
0: Oh, Comitán de Domínguez. Dice, buenos días amigos, Dios los bendiga, saludos desde Chacal, aquí andamos en la balconería trabajando, nos mandaron su
1: chacal. A ver qué están haciendo.
0: Están, creo que es una puerta.
1: Es una puerta.
0: O algo
1: así. Chulada, saludos ahí a nuestros amigos de esta balconería allá en Chacalhocom. Les mandamos un saludo, muy buenos días a nuestros amigos de Chacalhocom.
0: Y los que siempre nos sintonizan también por allí, por Abelardo, que siempre nos saludan, Efraín. Gutiérrez también están con nosotros. Todos los lugares, como dice mi compañero San Panchisco. Juan Ramón. San Panchito. Para todos los que nos sintonizan todos los días en punto de las 8:30 y pues hasta las 10 de la maraña, pues ahí vamos ahí los vamos a ir esperando.
1: Se termina muy rápido este asunto, este merequetengue, este guateque, tequeteque, le ponemos el uyuyuy.
0: Porque pues. Ya nos van a dar más tiempo.
1: Tantías. Nos van a dar tiempo fuera.
0: ¿Será que tengo chance de ir a fuerear?
1: Posiblemente.
0: ¿Qué es eso? Es que una comunidad que dice, permíteme tantito, voy a fuerear.
1: Sí,
0: ¿qué es fuerear?
1: Fíjense que nos estaba llegando un mensaje de una pequeña historia, pero está un poco larga, de un encuentro cercano ante el tercer mundo con un extraterrestre. Pero ya no nos va a dar tiempo. ¿Por qué no empezó?
0: Mañana.
1: ¿Por qué son así? Mañana, igual.
0: Mañana.
1: Sí, porque está muy buena. Resulta que sí, salió a deshoras de la noche, como dice mi abuelo, y por ahí sí se encontró
0: la
1: con un ser
0: peludo.
1: La mano que le acariciaba posiblemente una parte sensible de su cuerpo.
0: ¿Serán los kiwis?
1: Posiblemente, sí, sus kiwis, Fernández.
0: Mañana lo vamos a contar esa historia. Mandamos saluditos, dice la televisión 4606. Buenos días, chiquitín. Porfa, un saludo para Jimena, que hoy es su graduación de la primaria. ¡Felicidades!
1: ¡Saludos!
0: Ella está escuchando en la colonia Abelardo L. Rodríguez. Échale ganas, que Dios te bendiga, y en la nueva etapa que viene de la secundaria hay que darle con todo.
1: Así es, muchas felicidades a los próximos en graduarse. Vámonos con la arrolladora banda El Limón.

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6: Perdón. No, chicken nugget, no, no tacos, no, no salsas, no, no, no, no, ya no te tardes porque ya se acabó eso, chiquitín, nos despedimos.
7: No, bolsita, no.
8: Saluditos, no, ahí manda saludos a la televisión, un saludo, chicos guapos, me pueden saludar. Ay, a mi sobrino Brian Josué, que va a estar el 8 de julio de graduado. Ahí está el saludo hasta allá en el barrio El Alto.
6: ¿De dónde? ¿De la Trinitaria? ¿De la dónde? Trinitaria. Ándale, pues, saludos entonces, muy buenos días. Nos despedimos.
8: Alejandro, sí, ya nos vamos, escúchenos el día de mañana en punto de las 8:30 de la mañana. Soy Alejandro Guillén, el payasito chiquitín.
6: En eso que se llama y lleva por nombre, súbale, súbale, ¡ay, lugares! Nos despedimos con los Chicken Nuggets. Yo soy Juan Ramón, el pariente. Creo que no le interesa, pero bueno, para eso es para servirles.
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6: Son las 10 de la mañana.
7: 10 de la mañana.
8: Son las 10 de la mañana.
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15: Su tiempo en esta hora de la mañana, 10:06, 10:06. Estamos más listos, más puestos que un calcetín oloroso para iniciar esto que se llama en esta hora de la mañana, el mitote. Arrancamos de 10 a 12 del día, el mitote.
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0: la izquierda, a la derecha, para arriba, para el centro. ¡Buenos días, buenos días, buenos días, buenos días, México! ¡México!
1: ¡Y abajo!
0: ¡Jueves 2 de julio! ¡Me da mucho gusto saludarte en esta hora de la mañana! ¡El pez más terrorífico del océano te saluda! Estamos totalmente en vivo desde el centro histórico, desde la hermosa ciudad de Comitán de Domínguez, para todo el mundo, a través de la página de internet, a través de las plataformas digitales. ¡Es un verdadero gusto amanecer y nuevamente ver la luz del día y estar aquí en los micrófonos de Extremo! Y como todas las mañanas, arrancamos con nuestra frase del día. No toda persona que regrese merece volver a ocupar un lugar a tu vida. Hay heridas que enseñan a mirar con más cuidado. Cuando alguien intentó dañar tu reputación, afectar tu estabilidad, sembrar dudas en tus relaciones o romper la confianza que otros tenían en ti, no se trata de un simple error olvidable. Se trata de una señal que conviene atender con calma y firmeza. Perdonar puede liberar el corazón, pero eso no significa abrir de nuevo la misma puerta. La paz también necesita límites. La bondad no debe confundirse con ingenuidad, ni el deseo de estar bien con permitir que alguien vuelva a acercarse al espacio donde antes causó daño. Un sabio dijo: nunca vuelvas a aceptar como amigo o conocido a alguien que haya intentado arruinar tu reputación, tus finanzas o tus relaciones. Una serpiente puede mudar la piel, pero sigue siendo una víbora.

Estamos arrancando el bitote números iguales. El señor Remy Valenzuela. Invéntame.

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2: Falleció el día de hoy el señor Luis Hernán López Castro. Lo participan su esposa, hijos y demás familia. 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Descanse en paz el señor Luis Hernán López Castro. 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
2: 10 de la mañana con 18 minutos. Sin exagerar, ir de tu casa a tu trabajo, ¿cuánto tiempo te lleva? Yo. Bueno, ¿caminando o en carro? Ah, en carro. ¿Cuánto te lleva de ir a tu casa a tu trabajo? ¿Cuánto te lleva? De tu casa mejor a tu trabajo, ¿no? En colectivo a mí me lleva como 40 minutos. En colectivo. Caminando me llevo una hora. Y en carro propio me lleva 20 minutos. Sin exagerar, de tu casa a tu trabajo, ¿cuánto te lleva? Los leemos. Charal, buenos días, un saludo para Jimenita Hernández. Hoy está graduándose de la primaria. Ella te escucha en la colonia Abelardo L. Rodríguez. ¡Y felicidades a los graduados, Jimenita! Muchas felicidades, mija. Que te la pases increíble en este día tan especial para ti y que sigas disfrutando de tus estudios, de lo que viene, ¿viste? Saludos, Charal, bendiciones, bendiciones. Charal, yo me lleva 5 minutos. Trabajo en una barrotera. Mi casa está a la vuelta. Caminando, ¿eh? Buenos días, Manuelito. Charal. Uy, desgraciado. No manches, Manuelito. Manuelito me acaba de mandar su desayuno. Tortillitas. Quesito, el de hoja. Y su topper. Que tiene frijolito con chicharroncito. ¿O no? Oh, se me hizo agua la... Manuel es un hijo de la chilindrina. Te pasas. Charal, buenos días. Yo trabajo en Las Margaritas. Yo me lleva 1 hora y media para llegar de mi casa hasta mi trabajo ahí en el hospital. No manches. Y yo me quejo, ¿no? Charal, buenos días. Yo me lleva de mi casa a mi trabajo. ¿Cuánto tiempo me lleva? En colectivo, Charal, me lleva 20 minutos. Buenos días, Carmelita. Me da mucho gusto saludarte en esta mañana, Carmen. Se te perdió la cadenita. Sin exagerar, de tu casa a tu trabajo, ¿cuánto te lleva? Charalito, buenos días. Yo me lleva 10 minutos caminando. Está cerca mi casa de mi trabajo. Dichosos los que no gastan en colectivo, los que no gastan en transporte, los que viven muy cerca de su trabajo. Charal, pues yo no sé cuánto gasto porque me lleva mi esposo todos los días a mi trabajo. Pero del tiempo que me lleva, sí me llevo unos 10 minutos. De mi casa a mi trabajo. Mi queridísima Lucy. Buenos días, Lucita. Me da mucho gusto que estés en la programación de este jueves. Te mando un fuerte abrazo, Lucy. Lucy, buenos días. Allá en San Sebastián, ¿no? Aquí, bueno, ya pertenece a San Sebastián. Entre San Agustín y San Sebastián. Charalito, buenos días. De mi casa a mi trabajo, sin exagerar, me lleva 50 minutos porque el hijo de la chilindrina del colectivo da mucha vuelta. Y no, sí. Hay unos que no viven tan lejos, pero el colectivo pues da 15,000 vueltas. Terminación 52. Buenos días, Charal. Buenos días. Charal, yo mi esposo nos lleva 5 minutos. Gracias a Dios, no pagamos pasaje. Mi queridísimo Felipe, buenos días. De mi casa a mi trabajo me lleva como 30 segundos al subirme al carro y empezar a trabajar. ¡Qué suerte tienes, Felipe! Yo de mi casa al trabajo me lleva 1 hora. De Tzimol a Tinajas. ¡No manches! ¿Vives en Tzimol? Sí, está lejos, está retirado. ¿En carro propio? O en... no, sí, en carro propio, ¿no? Vamos al corte musical, regresamos. De tu casa a tu trabajo, ¿cuánto tiempo te lleva? Es el ex vocalista de Calibre 50, Ede Muñoz. Enamórate de mí.

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16: ¡Huepa! ¡Rá! ¡Ánimo, mi gente! ¡Échele ganitas! ¡En este 2 de julio! ¡Y estamos a mitad de año! ¡Va a ver que tanta fiesta, tantas ferias que vienen! ¡Vamos a sentir más rápido el mes cuando vengamos a ver! ¡Ya vamos a estar! ¡Viva México! ¡Mes patrio, Todos Santos! ¡A Navidad! Sí, cierto. 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Los Lagos, Doña Pilita, buenos días, Doña Pilita. ¿Cómo está Doña Pili? Buenos días. Cucucucu.
17: Barbero.
16: Ya. Porque la fiesta ya empezó. 10:38. 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
16: Regresando y para cerrar con broche de oro nuestra preguntita, pero ya ven pues la situación, hay varios mensajes que nos han enviado. Así es, y gracias por participar al 963-159-8888. A la izquierda, a la derecha, al centro, pa' adentro. La pregunta es, si, sin exagerar, de tu casa a tu trabajo, ¿cuánto tiempo te lleva? Ya sea caminando, en moto, en taxi, en colectivo, en carro propio, ¿cuánto te lleva? Charal, dice la terminación 23, acá te escuchamos. En la programación, yo me lleva una hora y media a caballo. ¡A vos, mire! Anda, ¿qué nos mandó este? Vamos a ir dándole lectura a su mensaje. Charal, yo me llevo una hora y media a caballo para mi trabajo, que es en campo, en la siembra y en el cultivo de café, aquí en la Sierra de Bellavista. Aquí te escuchamos y me manda una fotografía. No manches, terminación 23, te pasaste. Si me mandó una fotografía del paisaje de la sierra, los cafetales. Ay, qué bonito. A todos los que han ido por Bellavista, por La Grandeza, por Siltepec, por todo lo que es parte de las Chicharras. No, no, no, chulada la sierra, madre Chiapas. Gracias, te escuchamos a diario. Saludos a terminación 23. Le lleva una hora y media a caballo. Y vos te quejas que te lleva 15 minutos. Yo vivo en los cipreses. Y el trabajo es en el cedro. Pero no hay combi para ir al cedro o de regreso. Así que, aunque quiera irme en combi, no hay. ¿Cómo te vas caminando? ¿Eh? Charal, de mi casa a mi trabajo me lleva como 2 minutos, porque de mi casa al taller está atrás de mi casa, desde Efraín, ¿a poco no? Hay unos que sí, bien, bien cerquita. Hora y media a caballo, imagínese usted, hora y media a caballo, ah, chulada. Tus paisajes, bajas a tomar tu pozol, platicas con las chicharras.

0: platicas con los pajaritos, te volvés a subir a tu caballo, pasas a tomar agua del pozo, del río, volvés a subirte con tu caballo, seguís platicando con tu caballo, pasas a cortar una tu frutita, te volvés a bajar de tu caballo, volvés a platicar con tu caballo hasta que llegas a tu destino.
1: Izquierda, derecha, izquierda.
0: Hoy tenemos nuestra sección como todos los jueves, regresamos a través de Extremo 99.1, muchísimas gracias a todos los que se reportan con nosotros en esta mañana. Dice que ya va a parar un poco la lluvia, ya va a aclarar, ya va a empezar el verano, ¿qué dice? Pero ya se va a mejorar la situación, ¿vieron?
1: Sígame, sígame.
0: ¿El Pancho? Órale, muy bien. Damas y caballeros, nos vamos con una rapidita Extremo. El primero que solicite será complacido al instante. Es el primero que solicite. Vámonos con la rapidita Extremo. Que me solicite la primera canción al mensajero guasapero de Banda El Recodo. Acábame de más. El primero que solicite una canción de Banda El Recodo es la primera complacencia que tengo. El Recodo, la madre de todas las bandas, el primero que solo solicite ya.

0: Pero escriban, escríbame el nombre, nada más me están solicitando la de... Me mandaron un audio, pero no me dicen cuál.
1: Buenos días, Charal, ¿me puedes poner lo de banda del recodo? Buenos días, Charal.
0: ¿Cuál quieres, María del Carmen, Charal? Terminación 66 del recodo. Y se llama... Y llegaste...

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6: Ya faltan solamente 4 minutos para las 11 de la mañana. Prepárense porque hoy jueves toca nuestra sección. Así es, para que vaya preparando su texto. Esta sección se hizo para todos aquellos que siempre, ¿ves? Bueno, en general, porque no falta pues que nos enojemos, ¿no? No falta que nos pongamos trompudos. ¿Estás trompuda o querés beso? La sección se llama...
7: Bueno, pero no te enojes.
6: Para los que se enojan a cada ratito. ¿Ah? Sí, o para el que ahorita está trompudo. 963-159-8888.
8: Chompudo, ¿quieres beso? Bueno, pero no te enojes. Bueno, pero no te enojes. Bueno, pero no te enojes. Bueno, pero no te enojes.
6: Para los señores que les llevaron su borrego. No se enojen. Lo hizo sin intención el taxista.
8: Chompudo, ¿quieres beso? Bueno, pero no te enojes. Bueno, pero no te enojes. Bueno, pero no te enojes.
6: Para los que todavía no les pagan la apuesta de México.
8: Bueno, pero no te enojes.
6: Charalito, lo que no te comenté, que son 2 veces al día, de lunes a viernes al mediodía, y en la noche así camino 2 horas al día, de lunes a viernes, a caballo, a burro. Ah, no, no a caballo, ¿ah?
8: ¿Eh? Bueno, pero no te
6: a caballo. Saludos para la tía Minga, que está trompuda porque no agarró Cicina este año.
8: Bueno, pero no te enojes.
6: Doña Minguita, el otro año va a salir Cicín. Vamos al corte musical y regresamos. Prepárense su bueno, pero no te enojes. Al 963-159-8888, porque después del corte de las 11 arrancamos de lleno con nuestra sección. Esta canción se llama Amor Bonito, para todos aquellos que tenemos un amor bonito. Luis Ángel el Flaco. Faltan 2 minutos para las 11.

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5: Son las 11 de la mañana.
6: 11 de la mañana.
7: Son las 11 de la mañana.
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13: Oigan, si viniera Comitán Ángel Aguilar, lo fueran a ver. O ya saben el chisme. Que me digan, yo ya sé el chisme, charal. Si viniera Ángel Aguilar a Comitán con el Leonardo, lo fueran a ver.

0: se lo fueran a ver. Digan. Dicen, y porque me paguen voy a la feria. Donde los vaya yo a ver ahí cantando con su sombrero y diciendo, ¡amá! ¿Ya saben el chisme? Digan pues, digan si ya saben el chisme. Pues figúrense que son de los artistas mejores pagados ahorita, ¿eh? De los cantantes más caros para que vengan dos juntos. Pero yo si fuera, no sé ustedes, me van a que diga, yo sí, y estoy seguro que vos también vas a ir. Me gusta cómo canta, sabemos el chisme. Sí, ya saben el chisme. Digan pues, ya lo sé, charal, ya lo sé. Amá. ¿Y saben por qué nos va? En el caso, yo me gusta cómo canta y déjense lo que hizo, pero me gusta, es muy guapa la angelita. Pero más me llama la curiosidad cómo es en persona. Porque no es lo mismo verlas en tele. Quiero ver si realmente dicen lo que dicen en las redes sociales, que no sé qué, que lleva su faja, que yo me gusta curiosear, pues nos gusta el chisme. Entonces yo sí voy a estar en primera fila. Yo lo voy a pagar. ¿Qué tal ustedes que me van a alargar? ¿Me lo voy a pagar? Porque adelante. Pero sí, ya saben el chisme. Todavía no saben. Hay muchos que no saben el chisme todavía, ¿verdad? Aquí me pusieron tres que ya saben el chisme. La Karina, ¿cómo es chismosa? ¿Sabe el chisme? Es mentira, Cari. Ya. Yo también soy chismoso, Karina. Hola, charal. Sí, yo ya sé el chisme también. Ah, muchos ya saben el chisme. Ah, bueno. Amor. Tanto que la odio. Y aquí lo van a tener cerquita. Aquí lo van a tener cerquita. 11:07. 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Ellos están con nosotros. ¡Conta Damián! 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
0: 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Vámonos con el tema compromiso. Se llama la canción Que me maten las penas, del señor Pancho Barraza. Y regresamos 11:09.

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9: 11 de la mañana con 21 minutos, 11 con 21. Bueno, ahora sí ya saben el chisme, ya lo saben bien o todavía no. Hijo, va a estar bueno, ¿no? Pero ya neta, ya sin jugar, ¿van a ir o no van a ir? Ahí van a estar. Pero estoy capturando sus mensajes de los que están escribiendo. No, yo no voy. Donde los vaya yo a ver ahí, ahí van, ya los conozco. Leonardo es mi mero querido, es Ivo Charal. Saludo, Charal. Yo solo iría para gritarle caso. Dice la Karina, yo no voy a ir. Te iba yo a regalar pues tu boleto, vos, Karina, hasta adelante. Porque vamos a regalar boletos que VIP. ¿No querés tu boleto VIP? Bueno, no querés, se lo vamos a dar otra. Arrancamos con la sección que se llama Así es. la sección Bueno, pero... ¡Pero no te enojes! 963-159-8888. ¡Que presté dinero! Y quedaron formalmente que me lo iban a pagar esta quincena y ya estamos 2 de julio.
10: ¡Pachompudo, quieres beso!
9: Bueno, pero no te enojes. Bueno, pero no te enojes. Bueno, pero... ¡Charal, buen día! Ayer fue mi cumpleaños. ¿Sabes qué me dieron? ¡Mierda! ¡Nada! ¡No te enojes, padre! ¡Felicidades! ¡Charal, buenos días! ¡Buenos días! Oí, Charal, dice, buenos días, buenos días. Me castigaron porque salí un poquito bajo de mis calificaciones. Dile a mi mamá, doña Leti, que no se enoje. Ay, para el otro año voy a echarle más ganas. ¡Doña Leti! ¡No se enoje, doña Leti! ¡Bueno, pero no se enoje!
10: Pachompudo, ¿quieres beso? Bueno, pero no te enojes. Bueno, pero no te enojes. Bueno, pero no te enojes. Bueno, pero no te enojes.
9: Dile a mi hijo que se ponga a hacer oficio, Charal. Se llama Alexis. Está puro con el teléfono, dice. Dile lo malo que se puso a barrer. Y dile que no te enojes, Alexis. No te enojes, padre, échale ganas. Después de que barras, vas a lavar atrás, ¿te viste? Charal, un bueno para no te enojes para mi chalán. El Aragán, hijo de la chilindrina, se enojó porque se lo puse a hacer oficio. Lo que no sabe es que no va a recibir completa su semana.
10: Bueno, pero no te enojes. Bueno, pero no te enojes. Bueno, pero no te enojes. Bueno, pero no te enojes.
9: Para el que chocó ayer en mi barda, dice, el que se fue a estrellar, que no se enoje, porque mi barda no le pasó nada, pero su carro sí.
10: Pachompudo, ¿quieres beso? Bueno, pero no te enojes. Bueno, pero no te enojes. Bueno,
9: Charalito, buenos días. Buenos días. Dile a mi hermana que no esté trompuda. Dice, para Claudia, que no le dieron permiso de salir con su novio. ¡Claudia! No te preocupes, hija. Por algo es que no quieren tu novio. Por algo es que no lo quieren.
10: Bueno, pero no te enojes. Bueno, pero no te enojes.
9: Charal, saludo para mi amigo Chepe. Está enojado porque quedamos en salir hoy y echarnos una cheves. Pero, ¿qué crees? No le dio permiso su tóxica. ¡Chepe! Salite en escondidas, hijo. Más vale pedir perdón que pedir permiso, mi Chepe.

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1: Ya son las 11:36. 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Es el señor Paz, el gran cantautor Espinoza Paz, Vanidosa.

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8: Estamos de regreso en esta mañana de jueves 11:44. Bueno, 45, ya cambió el reloj. Nos vamos con una rapidita extremo. ¿En qué consiste la rapidita? Yo solamente te nombro, ¿sí? El cantante, el grupo, el solista, y tú me lanzas una canción que quieras escuchar de él. La canción que quieras. ¿Listos? Nos vamos con una rapidita extremo en este 2 de julio. Y la rapidita que quiero que solicites es de Ángela. Ya, güey, ya, estoy jugando, ya. ¿Listos?

es de, aprovechando que ya es jueves, Vicente Fernández, la primera persona que nos envió un mensaje de WhatsApp o audio 963-159-88-88 y me diga, ¿qué canción programamos del señor, el rey de Huentitán, Vicente Fernández?

0: complaciendo al auditorio. Gracias por compartir con nosotros su canción favorita de Vicente Fernández.
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0: 11:46 de la mañana, 11:46. La canción solicitada en esta mañana del jueves de Vicente Fernández es para la terminación 55 con la canción La Derrota.

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2: Más que generar alarma, la confirmación de dos casos de influenza aviar en Chachalaca Silvestre cerca del zoológico Miguel Álvarez del Toro debe recordarnos en la importancia de contar con instituciones preparadas para responder con rapidez ante estos eventos sanitarios. La presencia del virus en aves silvestres no representa hasta ahora un riesgo para las personas. No existe evidencia de transmisión de esta variante a seres humanos en México. Las autoridades mantienen un monitoreo permanente mientras esperan la tipificación del virus para conocer su nivel de patogenicidad. Sin embargo, este episodio también coloca sobre la mesa un tema de fondo: la vigilancia epidemiológica en la fauna silvestre. Los zoológicos modernos ya no son únicamente espacios de exhibición. Cumplen una función esencial en la conservación de especies, la investigación y la detección temprana de enfermedades que pueden afectar tanto a la biodiversidad como a las actividades productivas y eventualmente a la salud pública. La reacción inmediata del SOMAT al activar sus protocolos de bioseguridad y notificar al Servicio Nacional de Sanidad, Inocuidad y Calidad Agroalimentaria, el SENASICA, demuestra la coordinación entre autoridades ambientales y sanitarias, porque finalmente el propósito es contener los riesgos antes de que se conviertan en una crisis. Hasta el siguiente comentario.
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4: Estamos llegando casi a la recta final de Mitote con banda Fresa Roja.

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1: Me despido con esta canción de Javi, se llama Amigos con Derecho, faltan 3 minutos para el mediodía. Con su permiso, yo regreso a la 1 de la tarde en los duelos que se con don Raúl López Pinto con su denuncia. Haga su denuncia en nuestra ciudad en este jueves. Con permiso y regreso en 1 hora en los duelos extremo. 99.1

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4: Muy buenos días, son las 12 del día con un minuto. Ya estamos listos para arrancar con este espacio de denuncia a nuestra ciudad. En nombre de Juan Méndez Morales, titular de este espacio, lo saluda Raúl López Pinto en este jueves 2 de julio de 2026. Esperamos recibir sus mensajes, sus quejas, sus sugerencias, sus inquietudes a través de nuestro WhatsAppero 963-159-8888. Todavía no me lo aprendo, pero en este usted puede enviar sus denuncias y también puede marcar nuestro 20185. Vamos a atenderle. Ayer quedaron pendientes varios mensajes. Vamos a darles lectura el día de hoy. Tenemos mucho de qué comentar, mucho que informarle en esta mañana. Vamos a la primera pausa y arrancamos formalmente ya con nuestra ciudad. Bienvenidos.
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4: Ayer nos hicieron un reporte, también hoy vamos a tener toda la información de Comitán y Las Margaritas. Ayer nos hicieron un reporte del barrio del Cedro en Avenida Los Cipreses de que se está derramando agua debido a un daño en una tubería, porque máquinas que trabajaron ahí, dice, nos decía el mensaje, rompieron algunas tuberías ahí en Avenida Cipreses en el Cedro y se está derramando mucha agua, sobre todo que es agua limpia, agua potable, y que pues se hace un llamado a las autoridades correspondientes, en este caso Coapam, a que arreglen ese... esa rotura de las tuberías en el Cedro, en Avenida Cipreses. Son las 12 del día con 6 minutos en nuestra ciudad. Amigos de Tzimol, repórtense con nosotros. Ayer tuvimos muchos reportes de ustedes. Amigos de la Trinitaria, queremos saber cómo está su ciudad y qué podemos también comentar aquí en nuestra ciudad para que las autoridades nos escuchen. También en la Independencia, ya saben, estamos a la orden a través del 963 con sus mensajes 159-88-88 y el 63-201-85 para que envíen sus denuncias. Tenemos varios mensajes pendientes también que vamos a darles lectura en esta mañana y que quedaron pendientes el día de ayer. Dice este mensaje: buenas tardes, en la calle que viene del Conalep de la feria, donde está el puente hacia la izquierda rumbo a Joyas del Pedregal, hay una fuga de agua. Desde el sábado está esta fuga, no le doy más, más clara la dirección porque no soy de acá, dice, pero se está derramando demasiada agua. Ahí hay otro detalle, entonces, para los amigos de Coapam, hay otra fuga de agua allá en la calle que viene del Conalep a la feria, donde está el puente a la izquierda rumbo a Joyas del Pedregal, hay una fuga de agua. Desde el sábado está esa fuga y no dicen, no nos dan clara la dirección porque la persona no es de aquí, pero está preocupada, claro, y cómo no preocuparse si no hay agua en las casas, no hay agua en los hogares, pero se está derramando por varias partes. Tenemos el reporte ahí en Avenida Cipreses, que también se está derramando el agua, y aquí ahora ahí en cerca del Coralep rumbo a la feria, cerca de Joyas del Pedregal, también se está derramando agua, para que atiendan por favor esas fugas y se evite el derrame de agua. Siga marcando nuestro 20185, estamos a la orden, y también el WhatsAppero 963-159-8888. Estamos en nuestra ciudad, 12 del día con 8 minutos.

0: Otro mensaje que nos llega al 963-156-88, nuestro mensajero de nuestra ciudad. Buenas tardes, dice, una pregunta, ¿dónde puedo acudir? Dice, hacer una denuncia, ya que en la escuela Víctor Manuel Aranda León, cada rato pasan cosas y el director no hace nada. Nos responde que es una escuela pública no pagada y que no se puede hacer cargo de tantos niños. Hoy me tocó, dice, ver cómo un niño iba sangrando y ellos, bien, gracias. Pues no sé, alguna dependencia aquí, alguna dependencia que esté relacionada con la Secretaría de Educación Pública y también, no sé, el Comité de Padres de Familia también podía hacer algo y mucho, porque claro que es responsabilidad del director de la escuela y de los maestros lo que pase con los niños. No pueden decir que hay tantos niños que no se puede hacer cargo de tantos, porque son muchos. Dice aquí que este niño iba sangrando y no le daban atención. Es la escuela Víctor Manuel Aranda León. Si pudiéramos platicar con el director, nos encantaría. Si puede comunicarse a nuestra ciudad, también nos va a dar mucho gusto platicar con él. Ahí está este mensaje que nos llegó el día de ayer. Siga usted enviando sus mensajes, sus denuncias, sugerencias, lo que tenga que aportar para que nuestra ciudad esté mejor, al 963-159-8888. Vamos a una pausa y regresamos ya para pasar con la información de las Margaritas Chiapas que tenemos en este día.
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6: Dejó de existir el día de hoy el señor Luis Hernán López Castro. Con infinita pena lo participan usted, su esposa, hijos y demás familia. El sepelio será el día de mañana viernes a las 10 de la mañana. El duelo se está recibiendo en Tercera Calle Sur Oriente número 100 del barrio de la Pilita Seca de esta ciudad. Descanse en paz, señor Luis Hernán López Castro. 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
0: Tenemos información importante de lo que más ha acontecido, lo más interesante en Las Margaritas, Chiapas. El boxeo se vive en la Feria Las Margaritas 2026, este 19 de julio. El Salón Sociocultural será el escenario de grandes combates con la participación de talentosos pugilistas de la región, quienes demostrarán su disciplina, entrega y pasión por este deporte. El H. Ayuntamiento de Las Margaritas invita a las familias a disfrutar de esta emocionante función de box con entrada gratuita. Los esperamos a partir de las 5 de la tarde para apoyar a nuestras y nuestros atletas con una gran cartelera. Este evento que se realizará ahí en Las Margaritas, Chiapas, y que la entrada será completamente gratis a partir de las 5 de la tarde. Invita el H. Ayuntamiento Municipal de Comitán, tu amigo el médico Vladimir, te invita ahí a Las Margaritas a este gran evento del boxeo el 19 de julio en el Salón Sociocultural en Las Margaritas, Chiapas. Seguimos en Nuestra Ciudad.

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2: Bueno, esperamos sus reportes al 963-159-8888. También, amigos de la Trinitaria, de la Independencia, de Pujiltic, Soyatitán, Las Rosas, ¿cómo está su ciudad? Repórtense con nosotros, queremos saber qué problemas tienen y cómo podemos resolverlo, tanto las autoridades como los ciudadanos. Todos tenemos mucho que hacer y mucho que aportar para que nuestra ciudad esté mejor, para que nuestra ciudad funcione mejor, para que nuestra ciudad lo visiten muchas personas del extranjero, que Chiapas de por sí tiene muchos atractivos turísticos. Ayer hablábamos de este lugar, el Ojo de Agua, en Chimol, que tiene pues muchos, Chimol tiene de por sí muchos atractivos, pero que la población se estaba quejando de que los altos costos por la entrada a estos lugares turísticos en Chimol, y no está de acuerdo. Usted que nos está escuchando, opine, díganos cuál es su punto de vista. Participe aquí en nuestra ciudad, le repito el WhatsApp 963-159-8888 y también nuestro 63201-85 disponible para que ustedes lo activen. Esta mañana estamos en nuestra ciudad, todavía tenemos información importante de Comitán de Domínguez y esperamos su denuncia, tenemos entrevistas, tenemos mucho todavía aquí en nuestra ciudad. Seguimos, siga participando. Vamos a una pausa y regresamos a nuestra ciudad.
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2: Solicitamos el apoyo de nuestro auditorio para localizar a la siguiente persona, quien se encuentra extraviada y estamos en su búsqueda y localización. Se trata de la media afiliación de la persona adulta mayor de edad, de nombre Víctor José Herrera Gómez, de nacionalidad guatemalteca, de 31 años de edad, de fecha de nacimiento 11 de junio de 1995, de 1.60 metros aproximadamente de estatura, 75 kilos aproximadamente, de complexión delgado, es de piel morena, de ojos redondos, color negros. Su nombre, Víctor José Herrera Gómez, de nacionalidad guatemalteca. Cabello corto, color oscuro, con rayos de color gris, nariz chata, boca mediana, labios medianos, cejas semiabundantes, frente amplia, orejas grande, tiene tatuajes de la figura de un tigre en el brazo derecho. Tiene una verruga en el ojo superior del lado izquierdo. Vestía camisa manga larga, cuadriculada blanca, pantalón de color azul de mezclilla, zapatos tipo Converse. Por lo que solicitamos el apoyo de nuestro auditorio de contar con información relacionada con esta persona. Se le suplica acudir a las oficinas de la Fiscalía de Inmigrantes con domicilio en la primera calle Norte Oriente número 71, entre Quinta y Sexta Avenida Oriente Norte, en el barrio de La Pila de esta ciudad de Comitán de Domínguez, Chiapas, o comunicarse al teléfono 963-167-9714. Se busca pues a esta persona que está en calidad de extraviado y urge su localización. Se trata de Víctor José Herrera Gómez, de nacionalidad guatemalteca, y que ya le dimos los pormenores de esta, cómo es esta persona. En caso de que usted tenga información, por favor, repórtese a esos números para localizar a este, a esta persona de nacionalidad guatemalteca. Y ahí está la fotografía de esta persona a quien se busca, y agradecemos el apoyo de nuestro auditorio aquí en Nuestra Ciudad. Seguimos, Son las 12 del día ya con 27 minutos, 12:27. Siga participando con nosotros, 963-159-8888, nuestro WhatsApp para que participe. Estamos en nuestra ciudad. En más información de Comitán, la instancia municipal de la mujer impartió la plática Creciendo en Entornos Seguros a alumnas y alumnos del nivel de secundaria del Instituto Moderno Comitán, el IMCO. Durante la actividad se abordaron temas relacionados con el respeto, la convivencia positiva, la identificación de conductas que favorecen ambientes sanos y la importancia de expresar emociones de manera adecuada, contribuyendo a la formación de relaciones basadas en el buen trato. Este 2 de julio, a través de dinámicas lúdicas y participativas, las niñas y los niños reflexionaron sobre acciones que fortalecen la amistad, la empatía y el respeto hacia las demás personas, promoviendo espacios escolares más seguros y armoniosos. Eso en información de Comitán, Chiapas. Más información, la Dirección de Seguridad Pública, a través de la Coordinación de Prevención del Delito, impartió el taller socioemocional Conectando con mis emociones a estudiantes del Centro Educativo Ixtus, con el objetivo de fortalecer habilidades emocionales y promover una sana convivencia. Durante el taller se abordaron temas como el reconocimiento y la autorregulación de las emociones, la gestión emocional, las redes de apoyo, el trabajo en equipo, la comunicación asertiva y la empatía mediante actividades teóricas y dinámicas participativas. Con estas acciones reafirmamos nuestro compromiso con la prevención del delito y el desarrollo integral de niñas, niños y adolescentes, contribuyendo a la construcción de entornos más seguros, saludables y libres de violencia. Seguimos en nuestra ciudad. Más información de Comitán. En el ejido Miguel de la Madrid, el alcalde Mario Antonio Guillén Domínguez dio el banderazo de inicio para la ampliación de la red de distribución de agua potable, donde se reunieron los habitantes de la región conocida como Los Copalares. Este proyecto beneficiará a las rancherías Corralá, La Esperanza, Copalar Primera y Segunda Sección, San Vicente Buenavista, Canalum y Ejido Miguel de la Madrid, en un trabajo que se llevará a cabo sumando voluntades para lograr mejores resultados. Son las 12 del día, son las 12 del día con 30 minutos en nuestra ciudad. Siga participando con nosotros. Esperamos su mensaje 963-159-8888, nuestro 20185, disponible para que su voz salga al aire y pueda opinar en este programa. Pausa y regresamos.
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3: Bueno, seguimos en Nuestra Ciudad, son las 12 del día con 36 minutos, 24 para que sea la una. Hoy también vamos a estar platicando con el doctor José Carmen Pérez Medina de un tema muy, muy interesante de salud. Esté pendiente y envíenos sus dudas, sus preguntas para que el doctor Medina, médico militar, pueda contestar cualquier duda referente con su salud. Nuestro WhatsApp 963-159-8888 a la orden. Fíjese, ahí está sonando nuestro número. Hay una denuncia ciudadana donde están exhibiendo a un hombre, a un sujeto que se mete a una tienda aquí en Comitán y lo captan supuestamente llevándose un producto de una tienda de accesorios en pleno centro de Comitán. No cabe duda que para los negocios del centro y en cualquier parte de la ciudad es importante estar bien vigilantes a fin de evitar ese tipo de situaciones. Este sujeto lo captaron supuestamente llevándose un producto de una tienda de accesorios en pleno centro de Comitán, pero tenemos una llamada, ¿verdad?
4: Así es, don Raulito, tengo en línea a doña Martita, que quiere hablar con usted. Adelante, doña Martita, lo escucha don Raúl.
5: Así, don Raulito, buenas tardes.
3: Buenas tardes, doña Martita, a sus órdenes, gracias por participar.
5: Lo vuelvo a molestar, don Raulito.
3: Sí, doña Martita.
5: Le hablo a través de la Quinceava, barrio de Yalchibol.
3: Quinceava, ¿verdad? Barrio de Yalchibol.
5: Sí, para pedirle sobre el agua, fíjese que nos los dieron un ratito y de ahí nos los volvieron a quitar.
3: ¿Qué tiempo le mandaron agua nada más, doña Martita?
5: ¿Perdón?
3: ¿Qué tiempo le mandaron agua nada más, doña Martita?
5: Un ratito nada más, y mucho sería en la madrugada, ya como a las 10 nos los vuelven a quitar.
3: No da tiempo de,
5: casi nada de agua.
3: No da tiempo de juntar siquiera, ¿verdad?
5: Sí, pues, mire, sendos, por eso lo estoy molestando otra vez, don Raulito.
3: No es molestia, doña Martita, las veces que sea necesario tenemos que insistir para que Cuapam nos mande agua, porque no hay de otra, y sí, con esos calores, como decimos... Pues cómo,
5: que nos,
3: ¿verdad?
5: Apoye, don Raulito, si quiere unos dos días, no es fuerza que nos lo suelte ya 15 días o una semana. Con dos días que nos los des más que suficiente, don Raulito.
3: Con dos días les agradecemos. Pues ya están oyendo su reporte, doña Martita, ahí en Yalchibol, en la Quinceava, ¿verdad?
5: Sí, en la Quinceava.
3: Que nos manden agua, por favor. Agua, agua queremos como sí, el comercial,
5: don Raulito,
3: ¿verdad?
5: Por favor.
3: Gracias, doña Martita. Bastante, muchas gracias, doña Martita. Gracias, gracias. Pues seguimos en Nuestra Ciudad y le decía yo este problema del que están sufriendo los comerciantes en pleno centro. La nota dice, lo captan presuntamente llevándose un producto de una tienda de accesorios en pleno centro de Comitán. Una denuncia ciudadana exhibe a un hombre, un sujeto que supuestamente aprovechó un momento de distracción del personal para llevarse un producto sin realizar el pago correspondiente en una tienda de accesorios para teléfonos y electrónica. Esto ubicado en la avenida Sur Oriente, la primera avenida Sur Oriente y tercera calle Sur Oriente, barrio de San José, en el centro de Comitán, en pleno centro, mientras las empleadas se distrajeron tantito, pues este sujeto aprovechó y se llevó artículos de la tienda. De acuerdo con los propietarios, existen fotografías, o sea, hay fotografías y videos donde se observa al sujeto en el interior del establecimiento. Por ello solicitan el apoyo de la ciudadanía para identificarlo. Eso es muy importante, que todos participemos para que nuestra ciudad esté mejor. Dice, solicitan el apoyo de la ciudadanía para identificarlo y pedirle obviamente que regrese a cubrir el costo del artículo, ya que ese tipo de hechos, pues sí, afectan directamente a los pequeños comercios y a quienes dependen de ellos para su sustento. Pero no solo eso, pues es un hurto, es un delito, tenemos que unirnos los habitantes para denunciar este tipo de situaciones. No es posible que lo dejemos así nomás. Los afectados hicieron un llamado a compartir las imágenes que circularon en redes sociales y el video para evitar que situaciones similares se repitan. Hoy fue este negocio, mañana podía ser cualquier otro. Señalaron al tiempo que pidieron que cualquier información sea reportada a las autoridades correspondientes. Y ahí se observa a este sujeto que pues aprovechando la distracción. Es que hay negocios pequeños que solamente tienen pocos empleados, no pueden darse el lujo de tener un vigilante, otro y otro para que estén pendientes, ¿verdad? Esperamos que la población participe y pues encontremos a este sujeto que sustrajo estos artículos de este pequeño establecimiento ahí en el centro de Comitán. De todas maneras, va el mensaje también para que tengamos precaución, estemos atentos en el negocio. No sé si también importante instalar cámaras, también sería conveniente. Aquí dice que tienen las imágenes de las cámaras y también pues del sujeto que hurtó en este establecimiento en nuestro Comitán de Domínguez. Seguimos en nuestra ciudad, ya son las 12:40. Hoy vamos a platicar con el doctor Medina también. Ya tenemos todo listo. 12:40, seguimos en nuestra ciudad.
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0: Son las 12 del día con 46 minutos en nuestra ciudad. Siga participando con nosotros. Ya saben, nuestro número de WhatsApp y el 6320185 está a la orden para que haga sus reportes. La Trinitaria, Independencia, Chimol, queremos saber cómo está su ciudad y qué podemos hacer juntos para mejorar nuestra ciudad. Seguimos. Ya está con nosotros entonces el doctor José Carmen Pérez Medina, médico militar. Vamos a platicar con él. Bienvenido, doctor. Buenas tardes a nuestra ciudad.
1: Buenas tardes, don Raulito. Buenas tardes, Darinel. Un saludo muy afectuoso a nuestro amable auditorio. Como siempre, gracias por escucharnos.
0: Hoy un tema por demás interesante, doctor. Gracias. Circuncisión en el paciente diabético.
1: Así es un tema aparte de importante, muy interesante. Cuando recibo yo mis pacientes en el consultorio y les hago la pregunta, si tienen los varones, si tienen hecha la circuncisión, si ya se realizaron la circuncisión, una gran mayoría, un 60-70% no saben de qué se trata, qué es la circuncisión. Y en el paciente diabético es un procedimiento quirúrgico muy importante, porque el paciente diabético, las tomas elevadas de azúcar o permanecer con el azúcar elevada se convierte en un riesgo para las infecciones. El pacientito diabético se convierte como en aquel dulcito que dejamos por ahí y luego al rato llegan las hormigas, las moscas, las cucarachas. Entonces el pacientito diabético se convierte en eso, en el postre, en la comidita de todas las infecciones. Claro, obviamente no de las hormigas, ¿verdad? Pero sí de las bacterias. Bacterias en las vías urinarias, parásitos en el intestino, hongos en la piel y vía respiratoria muy frecuente las bacterias y los virus. Por eso, si ustedes recuerdan, en aquel tiempo del COVID hubo mucho pacientito enfermo de diabetes que se enfermó de COVID o tuvimos la desgracia de perderlo, ¿verdad?
0: Y doctor, cada vez más pacientes padecen lamentablemente de diabetes y es por ello que es muy importante que tomen medidas, ¿verdad?
1: Así es, nosotros hemos detectado en el consultorio acompañantes o de los pacientitos diabéticos, sobre todo los que van en línea directa, sus hijos o hermanos.
0: Llegan acompañando al paciente, ¿verdad?
1: Así es, recuerdo un caso que llegó una señora con sus hijas y le digo, si usted es diabética, por lo menos la mitad de sus hijos van a ser diabéticos. Y ahí le hicimos la prueba y sí, efectivamente, de los acompañantes, tres salieron con diabetes. Les hicimos la prueba ahí mismo. Pero en el varón, la cirugía de la circuncisión, es decir, la circuncisión se lo vamos a explicar, así que desde el

0: el prepucio al glande, es decir, le cortamos el cuerito que sobra en la cabecita del pene para que quede descubierto. El oxígeno es un buen antibiótico. Mientras tengan ese cuerito, los pacientes diabéticos van a tener un riesgo muy alto de infecciones de vías urinarias y de virus también, principalmente el virus del VPH y cualquier otra infección, incluso de las bacterias de su misma piel, de la sudoración, de su vello púbico, pueden adquirir muchas infecciones y es muy molesta. Hemos tenido casos en la clínica de pacientes con diabetes que se inflama demasiado el prepucio, el cuerito, tanto que ya no los dejan ni orinar y los hemos tenido que operar de urgencia. Entonces la circuncisión es quitar ese cuerito alrededor de la cabecita, alrededor del glande, para que quede descubierta y existan menos riesgos de infección, porque ese cuerito se convierte como en un atrapador de infecciones, es decir, digámoslo de una manera muy sencilla, le da casa y comida a cualquier virus o infección que entre en esa parte del glande, lo cubre el cuerito y de ahí lo comienza a desarrollar. Entonces yo le sugiero a todos los pacientitos varones diabéticos que nos están escuchando que acudan con nosotros. Nosotros lo hacemos de una técnica quirúrgica muy económica y es muy importante para ellos, para que permanezcan lo más sanos posibles.
1: Es necesaria la circuncisión, entonces, doctor, para todo tipo de pacientes, pero especialmente de los diabéticos, pues más, pero todo, lo cierto es que todos podíamos, y fuera bueno, le llamemos así en ese término, que nos hiciéramos la circuncisión, o desde niños realizarla, ¿verdad?
0: Así es, nosotros en el Hospital Central Militar tenemos esa obligación. Nosotros nacen los varoncitos y de inmediato vamos con la mamá o el papá, autoriza usted que se le realice la circuncisión a su bebé, y si nos autorizan, esa es una técnica muy distinta que se hace en unos 15 minutos, no es tardado, es una cirugía muy rápida.
1: En los bebés
0: ni siquiera se anestesian porque no sienten, como es a través de un hilito que les entume el cuerito y una campanita que diseca ahí el glande o la cabecita, entonces ni siquiera sienten los bebés, les hacemos su cirugía y ya de ahí para adelante ya quedan libres de ese cuerito. Pero si usted que nos está escuchando es varón, aunque no tenga diabetes, es muy importante que se realicen las circuncisiones. Si usted quiere tener unos órganos sexuales sanos, varón, hay que realizarse la circuncisión. Es muy importante, le va a evitar muchos problemas. Se lo digo yo siempre a nuestros pacientitos, aunque no sean diabéticos, les digo, lo mejor que un hombre puede hacer por su salud genital es realizarse la circuncisión. Acudan con nosotros lo hacemos una técnica muy rápida y también muy económica.
1: Sí, doctor, entonces el paciente diabético siempre tiene más riesgo de enfermarse de muchas cosas y queremos que nos conteste esa pregunta en el siguiente corte, ¿verdad, señor productor? Y regresamos, doctor, para que nos conteste si, aparte de ese tipo de situaciones, ¿qué otros problemas se enfrenta en salud el paciente diabético?
0: Claro que sí, con gusto.
1: Gracias.
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0: Seguimos platicando con el doctor José Carmen Pérez Medina, médico militar que está en Comitán. Doctor, ¿qué otras complicaciones tienen entonces los pacientes diabéticos? Ya dijo usted que la circuncisión es excelente, que lo hicieran mejor si es desde niños, y en el caso de los diabéticos y cualquier persona que quiera protegerse, que se lo haga aún de adultos. Pero ¿qué otras complicaciones enfrentan los pacientes diabéticos, doctor? Descontrolados tal vez.
1: Hay muchas complicaciones que el paciente diabético presenta debido si no está controlado, porque el paciente diabético controladito difícilmente va a tener complicaciones. Pero una de las cosas que nos preocupa referente a lo de la circuncisión es que nos han tocado casos donde, por ejemplo, si el varón es diabético y la mujer es su esposa, que mantiene siempre constantemente infecciones de vías urinarias, entonces ahí, aunque tratemos a la señora, debemos tratar primero al esposo, hacerle la circuncisión, darle su tratamiento para que no se esté contaminando. Pero uno de los problemas serios en el paciente diabético son las infecciones. De hecho, las heridas que se hacen a veces en los piecitos, que ya ven que le cae, dicen los pacientes, la bacteria come carne, las gangrenas son a través de esa parte del pie que es donde se acumula la mayor cantidad de azúcar, porque siempre les digo, han escuchado ustedes hablar del pie diabético, pero no de una mano diabética, aunque pudiera ser el caso, ¿verdad? Pero el pie diabético es debido a que el azúcar, la mayor cantidad permanece en los pies porque permanecemos la mayor parte del tiempo parados o sentados, y mientras se carga ahí el azúcar, entonces comienza a destruir nuestros trayectos vasculares y nerviosos.
0: Gracias, doctor. Tenemos participación del auditorio. Dice, ¿qué precio tiene la cirugía de la circuncisión y qué requisitos se piden? El precio tal vez no podemos darlo aquí al aire, pero sí podemos decir qué requisitos se necesitan, doctor, y ya pueden enviar un mensaje al número de citas, ¿verdad?
1: Sí, claro, hay que valorar bien al paciente y estabilizarlo. No lo vamos a operar nada más. Si no está controladito del azúcar, no lo podemos operar. Necesitamos primero controlarlo y mantener los niveles por lo menos abajo de 200, de 180, para que lo podamos operar.
0: ¿Y qué tiempo lleva la recuperación? Nos preguntan, doctor.
1: Ese tipo de tejido de ahí no es piel. La piel tarda 7 días en recuperarse. Ese tejido se llama mucosa. Si ustedes se fijan, el tejido del labio, del pene, de la vagina, del ano, el intestino, son tejidos muy distintos, entonces sí es un poco tardada la recuperación. De hecho, los puntos que se colocan durante la cirugía de la circuncisión tardan en caerse, porque no se retiran, tardan en caerse alrededor de un mes. Pero normalmente la primera semana es la que es un poquito molesta y necesitamos un reposo prácticamente bien de una semana, aunque la recuperación total se lleva alrededor del mes, para que ya les expliquemos nosotros con detalle cuáles son los cuidados, pero más o menos un promedio de una sanación completa es alrededor del mes. No es piel, es un tejido que se llama mucosa que tarda en sanar, es húmedo, un tejido húmedo.
0: Gracias, doctor. El horario ahí en la clínica es de lunes a sábado, ¿verdad?
1: Sí, don Raulito, estamos de lunes a sábado, de 9 de la mañana a 2 de la tarde. Con gusto los esperamos hasta los días sábados. Para los que no puedan asistir por los trabajos o por la escuela, con gusto los esperamos.
0: Y los números para cita, doctor, si nos puede recordar para el público que nos está oyendo.
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0: O en la farmacia San Sebastián, ¿verdad?
1: Directamente a la farmacia San Sebastián, como no, con gusto, de ahí los llevan hasta la clínica.
0: Muchas gracias, doctor, por haber estado con nosotros aquí en nuestra ciudad. Lo esperamos el próximo jueves para seguir platicando de salud.
1: El gusto es mío, gracias a ustedes, gracias a Extremos y gracias a nuestro amable auditorio por escucharnos.
0: Gracias, doctor, seguimos. Bueno, continuamos en nuestra ciudad, tenemos mensajes a través de nuestro 159-88-88, la terminación 3903, dice este mensaje, hola, buenas tardes, le mando este mensaje para preguntarle a los encargados, dice, de la masa y la tortilla en Comitán, si las tortillerías tienen permiso para estar metiendo abarrotes. En las tortillerías, ya que hace tiempo nosotros que tenemos abarrotes y vendíamos tortillas, ya no querían ellos que estuviéramos vendiendo tortillas. Y ahora nos afecta que las tortillerías a su vez tengan vendimias. al giro que no les corresponde, ya que nos afecta en los pagos de nuestros impuestos, porque es una competencia pues desleal, ¿verdad? Si las tortillerías no prohíben y no quieren que vendamos abarrotes, que a la vez las tortillerías solamente se dediquen a su giro. Aquí en la tortillería San Martín, dice, por ejemplo, ubicada en la calle 20 de noviembre, en la colonia Belisario Domínguez, las venden todas agrias, descompuestas, y nosotros vendíamos y vendíamos tortillas que eran bien hechas, pero ahora aquí en la tortillería San Martín queremos que vengan a supervisar que está surtido de abarrotes, y si es su permiso requerido, y si anda pagando impuestos. Gracias por leer mi mensaje. Bueno, hasta aquí queda a los amigos de la Masa y la Tortilla, también a la Secretaría de Salud, ¿verdad? En la Secretaría de Salud, más bien Salud Municipal, podía ver este asunto ahí en la colonia Belisario Domínguez, en la Tortillería San Martín. Pasamos el mensaje tal cual. Si hay un derecho de réplica, esperamos también que nos sigan se sigan comunicando con nosotros a nuestro mensajero al 6320185. Dicen, todas las tortillerías están metiendo ventas que no les corresponde al giro que tienen. Gracias por leer mi mensaje, y ahí está la fotografía. Gracias, muchas gracias por haber estado con nosotros en esta tarde, son la una en punto. Soy Raúl López Pinto, en ausencia de Juan Méndez Morales, titular de este espacio, Nuestra Ciudad. Lo esperamos mañana en punto de las 12 para seguir mejorando juntos usted, las autoridades y nosotros, Nuestra Ciudad, porque todos podemos hacer mucho por Nuestra Ciudad para que esté mejor. Que pase feliz tarde, hasta luego.
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3: Este elemento en cuanto a lucha libre profesional se refiere.
5: ¡Eno!

0: México, México, México.
1: Métele la vuelta, métele la lanza,
0: la quebradora y el tirabuzón. Sácale las manos, quítale el pelo, sácalo del ring. Bienvenidos, buenas tardes, lucharon. De dos a tres mensajes sin límite de tiempo. Bienvenidos, chiquirriquillos, chiquirriquillas, al duelo más legal que pueda haber en la radio. Estamos transmitiendo totalmente en vivo y arrancamos el primer duelo entre los rudos y los técnicos. ¿Quién es tu favorito?
2: Luchador y cantante. Un rompecorazones de las damas otoñales. Él es Jesús Reyes Máscara, año 2000.
0: ¡Tele, mija! Es calibre 50 con a la antigüita, mami, a la antigüita.
3: Qué bonita se ve.
0: Cuando todavía estaba el Edel Muñoz, la esquina ruda, pero no la tiene fácil. Calibre 50, porque viene el contrincante.
4: Es hasta el gorro, mano.
5: ¿Ahora qué?
4: ¿Cómo qué?
5: ¿Cómo le va?
4: Él es el
0: que... Y va llegando con todo el poderío de un rudo. El contrincante de Calibre 50 es... ¿Se acuerdan cuando llegó a Comitán? ¡Remy Valenzuela! Hace años llegó a Comitán y el que le abrió el escenario fue Cristian Nodal, cuando Cristian Nodal era un donadie. ¡Remy Valenzuela! ¡Se va muriendo mi alma!

0: Buena está esta rola también, ¿eh?
1: Respetable público, lucharán a dos de tres caídas sin límite de tiempo.
0: ¿Quién es tu favorito? Arrancamos la caída, primera caída entre Remy Valenzuela. Se va muriendo mi alma y a la antigüita. Yo respeto tu mensaje. 963-159-8888. Arrancamos la primera caída. Terminación 64. A la antigüita, terminación 21. ¡Chaval! ¡Vámonos! ¿Por quién? ¡Vámonos! Por Remy Valenzuela. Se va muriendo mi alma. Terminación 39. Santo hermoso, chulo, precioso, calibre 50. Se va muriendo mi alma. Está muy reñida la situación entre Remy Valenzuela y calibre 50. Terminación 65. Se va muriendo mi alma. Esto se está descontrolando. Charalito, vámonos rápidamente por Remy Valenzuela. Va mensaje para calibre 50, la antigüita. Esto está dificilísimo, damas y caballeros. Pero no se termina esta situación. El ganador de este duelo es para...

0: Calibre 50. La 1:15.
1: En mi casa y con mi gente se me respeta. Mi voto es para Calibre.

0: ícono.
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9: Respetable público, lucharán a dos de tres caídas sin límite de tiempo. En esta esquina, el santo y el cavernario. Y en esta otra, Blue Demon y el bulldog.
10: Y caballeros, viene el duelo estelar. Duelo estelar en este gran jueves 2 de julio. Seguramente ya saben del chisme que se ha regado, muy polémico, que llega a estas tierras cositías la guapa, la indestructible, la poderosa, la grande, la guapa, Ángela Aguilar. Por eso viene nuestro duelo estelar. Vamos a ver el poderío de todos aquellos que ahorita están diciendo, y chasco, que están diciendo que por allá. Y ahí los vamos a ver en primera fila. ¡Lucharán! De dos a tres mensajes sin límite de tiempo. en la esquina ruda, más ruda, para que la odien más. Ódiame más. Shaska. La reina. Ella es Ángela Aguilar. Con la canción de la malagueña.

0: Ah, qué bonito va a ser verla ahí enfrente, cantando esta canción.
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2: Y su contrincante de Ángel Aguilar en este duelo de las más odiadas o amadas viene en la esquina técnica.
0: No manches, se lo pusieron difícil, Angelita, ¿eh?

0: No, Jenny Rivera. Y los duelos comienzan ahora. Arrancamos, damas y caballeros. 3 votos consecutivos para Ángela Aguilar, 0 votos para Jenny. Otro mensaje más para Ángela, 5 votos para Ángela. Esto se está descontrolando, la primera caída. 8 mensajes consecutivos para Ángela Aguilar, 0 votos para Jenny Rivera. ¿Qué le está pasando al auditorio? Se están enloqueciendo. Todos quieren ver a Ángela Aguilar. ¡Va otro mensaje más para Ángela! ¡Ángela! ¡Ángela! ¡Qué bárbaro! ¡No lleva! Ya. Bueno, lo vamos a hacer pues por llamada. Ya. Alto los mensajes. Ya no manden mensajes. A ver, vamos a ver si realmente lo que estoy diciendo. Digan, por mensaje, pueden marcar a 963-159-8888 o al 20185. Nada más digan, Ángela o Jenny. ¿Sale? Para comprobar que si hay auditorio que quieren a Ángela Aguilar. Sale. Ya no manden WhatsApp. Pura llamada. Para que ustedes, que el charal es Dan, que les estiman. Ahí está, vamos a checar. ¿Sale? 3, 2, 1, ¿por quién?
1: Ya, charal, te pasa, dale, gane a Angelita Aguilar.
0: ¿Para quién?
1: Para Angelita Aguilar.
0: ¡Que de mi padre! ¡Primer! ¿Ya vieron? Primer voto para Ángela Aguilar. Se lo va a llevar Angelita. Ahí lo van a llevar. Vámonos. Ya no manden WhatsApp. Ya no manden. Se está enloqueciendo el teléfono. Todos por Ángela. Ángela.
2: Y la gente comenzaba a gritar.
0: 3, 2, 1. ¿Por quién?
3: Por Jenny Rivera.
0: Ya vos, Miguel, ya. Y ahí te voy a ver sentado en primera fila. Esta llamada decide todo. Esta llamada, que vuelva a llamar el pedal de oro. Esta llamada decide todo. Si llama y la llamada va por Ángela, pasamos, Ángela Aguilar. Esto para que ustedes digan que es bien traposo ese americanista. Nel, ahí está usted escuchando las llamadas. 20185 o 963-159-8888. Ahí está la llamada. Seguramente es para la Angelita. 3, 2, 1, ¿por quién?
3: Jenny.
0: No, no muy te escucho.
3: Ah, por Jenny.
0: Doña Jenny, ¿qué Jenny?
3: Jenny Rivera.
0: Jenny Rivera, ya vos, Migue. Llamada telefónica, 3, 2, 1, ¿por quién?
1: Mi voto es para Angelita Aguilar.
0: ¡Para Angelita! ¡Está definido! ¡No! ¡Está empatado! ¡Ok! ¡Esta llamada! ¡Ya pues! ¡Uno y uno! ¡La gente lo dice! ¡Está peleando aquel, damas y caballeros! ¡3, 2, 1! ¿Por quién? ¡Bueno! ¿Por quién?
4: Por Jenny Rivera, porfa.
0: ¿De parte de quién?
4: De Inés.
0: ¡Ya, doña Inés! ¡No te tramada, doña Inés! Son unos tramposos.

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5: Dejó de existir el día de hoy el señor Luis Hernán López Castro. Lo participan su esposa, hijos y demás familia. Ruegan acompañarlos a sepelio el día de mañana viernes a las 10 de la mañana. El duelo se recibe en Tercera Calle Suroriente número 100, barrio de La Pila, de la Pilita Seca de esta ciudad. Descanse en paz el señor Luis Hernán López Castro. 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
4: Tiempo avanza, exactamente la 1:43 de la tarde, 1:43. 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

0: 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Charal, en Efraín ya está lloviendo. No te creo, vos. Sí se mira bien claro. Ya que ya está lloviendo. Vamos a esperar, güey. A ver, mandar la foto, mandar el video que ya está lloviendo. ¿No será que se va a llover? Ay, Diosito, no vamos a vender nada otra vez. Vamos a ganar. 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
0: La gente anda preguntando.

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3: Los datos son preocupantes y más allá de las cifras nos obligan a reflexionar sobre una realidad que crece frente a nuestros ojos. En Chiapas, los jóvenes de entre 14 y 19 años se han convertido en el grupo con mayor consumo de sustancias ilícitas, colocando al estado en el cuarto lugar nacional en este 2026. La marihuana y el cristal encabezan la lista de sustancias de mayor consumo, pero el problema no comienza con la droga, inicia mucho antes, en un entorno donde los adolescentes se enfrentan la falta de supervisión, orientación y acompañamiento de los adultos. La adolescencia es una etapa en la que aún se desarrolla la capacidad para evaluar riesgos y tomar decisiones. Cuando ese proceso ocurre sin apoyo familiar, escolar o comunitario, la vulnerabilidad aumenta considerablemente. A zonas costeras, a la frontera y municipios como Tuxtla Gutiérrez, Ixtapa, Pichucalco, Chiapa de Corzo y Cintalapa concentran el mayor número de casos que han demandado atención. Esto evidencia que el problema ya no es aislado ni exclusivo de ciertos sectores sociales. Es un asunto que alcanza comunidades urbanas y rurales por igual. El consumo de drogas entre adolescentes es un asunto de salud, educación y responsabilidad compartida. Cada joven que logra mantenerse alejado de las adicciones representa una oportunidad para construir un Chiapas con mayor bienestar y mejores perspectivas de futuro. Hasta el siguiente comentario.
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4: Cuídense mucho, Dios los bendiga, bonita tarde, faltan 2 minutos para las 2. Lo dejo con esta canción de Cristian Nodal y la banda MS. Jueves 2 de julio, ya llevamos mitad de día, nada más vamos a comer, regresamos, que son otras 2-3 horas, y nos vamos a descansar. ¿Vieron? Hay muchas actividades, no lo siento, usted me extraño. Muchas sorpresas, lo del fútbol, ahorita confirmado ya lo de mi Angelita. ¿Cómo que será que algo va a pasar? Presiento yo que algo va a pasar, pero bueno, ahí se lo dejemos a la suerte o al destino. ¿Vieron? Cuídense mucho, coma sabroso, señora. ¿Qué está usted preparando? Hasta aquí se siente su olor a comida.

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1: Son las 2:02.
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12: Ay, mamá.
13: Excelente tarde para todos. Bienvenidos a este espacio musical.
12: ¿Puedo con ella?
13: A través de Extremo 99.1. 2:06. Al micrófono lo saluda Juan Ramón Alcázar. Y Emir Pavón y Mariana Seguane. La Múcura. Buenas tardes.

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12: 14:16 p.m. En la ciudad de Domínguez. 25 grados centígrados. Esta se llama El Vampiro, algo de banda fresca.

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0: El día de hoy falleció el señor Luis Hernán López Castro. Con infinita pena lo participan a ustedes, su apesarada esposa, hijos y demás familia. Y rogan acompañarlos al sepelio el día de mañana viernes a las 10 de la mañana. El duelo se está recibiendo en Tercera Calle Suroriente, número 100, barrio de La Pilita Seca, en esta ciudad de Comitán. Que en paz descanse el señor Luis Hernán López Castro. 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
0: Hace su arribo a la frecuencia 99.1 de su radio, Luis Alfonso Partida, el Jackie. Esto se llama No te es suficiente. 2:24.
6: No te fue suficiente.

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2: Los datos son preocupantes y más allá de las cifras nos obligan a reflexionar sobre una realidad que crece frente a nuestros ojos. En Chiapas, los jóvenes de entre 14 y 19 años se han convertido en el grupo con mayor consumo de sustancias ilícitas, colocando al estado en el cuarto lugar nacional en este 2026. La marihuana y el cristal encabezan la lista de sustancias de mayor consumo. Pero el problema no comienza con la droga, inicia mucho antes, en un entorno donde los adolescentes se enfrentan la falta de supervisión, orientación y acompañamiento de los adultos. La adolescencia es una etapa en la que aún se desarrolla la capacidad para evaluar riesgos y tomar decisiones. Cuando ese proceso ocurre sin apoyo familiar, escolar o comunitario, la vulnerabilidad aumenta considerablemente. Las zonas costeras, a la frontera y municipios como Tuxtla Gutiérrez, Ixtapa, Pichucalco, Chiapa de Corzo y Cintalapa concentran el mayor número de casos que han demandado atención. Esto evidencia que el problema ya no es aislado ni exclusivo de ciertos sectores sociales. Es un asunto que alcanza comunidades urbanas y rurales por igual. El consumo de drogas entre adolescentes es un asunto de salud, educación y responsabilidad compartida. Cada joven que logra mantenerse alejado de las adicciones representa una oportunidad para construir un Chiapas con mayor bienestar y mejores perspectivas de futuro. Hasta el siguiente comentario.
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0: contra Inglaterra. En temas del mundo, avanzan pruebas rápidas de ébola. Seleccionan a 5 fabricantes para ensayos en el Congo. Atropella menor de edad a 9 monjes budistas en Tailandia. Hay 9 muertos. Y en los deportes, anuncian el segundo ultramaratón Galeana 2026. Ocosocuautla de Espinosa será la sede.
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0: Hola, ¿qué tal? Buenas tardes, muy buenas tardes. Me da muchísimo gusto saludarlos una vez más en esta tarde correspondiente al jueves 2 de julio del 2026. El tiempo continúa su marcha inexorablemente. Gracias por acompañarnos, gracias por acudir a la cita. Fabián Samayoa se encuentra en los controles técnicos. Mi compañera Daniela Grajales está en la redacción. Rosa Verovilla Martínez en la dirección de noticias. Soy su servidor y amigo Francisco Javier Figueroa Niño. Como siempre, el saludo y el abrazo a la distancia para mis compañeros que están en turno en cada una de las estaciones que conforman la gran cadena Radio Núcleo. Estamos transmitiendo para todo el mundo a través de nuestras plataformas digitales Facebook, X, Instagram y YouTube, donde nos encontrará como Notinúcleo. Nuestras páginas web www.notinucleo.com y www.radionucleo.com para escucharnos en vivo y encontrar la información que a usted le interesa. Pasamos rápidamente a las noticias. Advierten las autoridades de justicia sobre extorsiones mediante supuestas ofertas de trabajo. Vamos con esta alerta que nos ha preparado Alejandro Orozco.
2: Una de las formas de extorsión que más han repuntado recientemente es la oferta de proyectos u oportunidades laborales en las que a la víctima se le pide un servicio. Por lo regular, sucede entre arquitectos, a quienes les piden una cotización y los citan en una ubicación remota, explicó Sergio Yáñez Fuentes, subdirector de la Unidad Especializada de Investigación del Delito de Extorsión, perteneciente a la Fiscalía Antisecuestro de la Fiscalía General del Estado.
3: Ya estando en el lugar, les hacen una videollamada, ¿no? Porque dicen, oye, ¿dónde está? No, pues acá, para realizar una videollamada, y como obviamente pues ya tienen tu rostro y todo, tomó una fotografía y empiezan a llamarles diciéndoles que son del crimen organizado, que son de un cártel, y pues la gente como está en una zona lejana, pues imagínate, ¿no? O sea, entran en pánico y pues caen, les hacen compartir su pantalla, les sacan información, por ejemplo, de familiares, compañeros o amigos, ¿no? El chiste es tener aquí quien solicitar el supuesto rescate por esta situación.
2: Tan solo la semana pasada se registraron 4 casos similares, donde mientras los familiares investigan, caen en esta psicosis, sin estar la víctima en riesgo inminente, ya que no están privados de la libertad, por lo que recomendó estar atentos a este modus operandi para no caer.
3: Una de las recomendaciones es que ellos se comunican a través de números de celadas extranjeras, ¿no? Por lo regular se comunican de números extranjeros, y son muy insistentes, ¿no? Y pues obviamente también la otra es que los envían a una ubicación muy lejana, donde pues prácticamente es un poco, ¿no? Muy difícil que se puedan comunicar de otra forma, ¿no?
2: Así es como cada vez surgen nuevas formas de extorsión. También es importante hacer la denuncia correspondiente para dar seguimiento a estos casos y prevenir que sigan ocurriendo. Para Notinúcleo, Alejandro Orozco Ardínez.
0: Campesinos de Chiapas solicitan diálogo con autoridades y advierten posible plantón por apoyos pendientes. Vamos con Víctor Pérez.
4: Representantes del grupo de campesinos del estado de Chiapas solicitaron una mesa de diálogo con autoridades estatales para dar seguimiento a diversos planteamientos relacionados con apoyos al campo, vivienda y conflictos agrarios. El líder estatal de la organización, Jesús García, informó que el grupo tiene presencia en 32 municipios y señaló que entre las principales solicitudes se encuentra la entrega de bombas aspersoras que aseguró estaban programadas para distribuirse desde junio a productores de distintas regiones del estado.
5: Tenemos varios rezagos que aquí las autoridades no nos han atendido y por esa razón nosotros pedimos nuestra gente, de nuestra gente indígena, campesina y que son chiapanecas. Nos iba a entregar desde el 15 del mes de junio de 2026 las bombas aspersoras. Sin embargo, ahorita está negando, no quieren atendernos y únicamente nos ofrecen cárcel.
4: De acuerdo con el dirigente, alrededor de 2,200 campesinos de municipios como Chamula, Venustiano Carranza, Socoltenango, Chiapa de Corzo y Ocosingo esperan estos apoyos, además de atención a otros expedientes relacionados con viviendas y conflictos por tierras. La organización indicó que de no concentrarse una mesa de atención en los próximos días, podría realizar un plantón indefinido en la capital chiapaneca para solicitar respuesta a sus demandas, insistiendo en que buscan privilegiar el diálogo con las autoridades.
5: Pues en la cuestión de la organización somos 32 municipios en el estado, pero los beneficiarios son 2,200 compañeros que son de Chamula, compañero de Carranza, compañero de Socoltenango, compañero de Chiapa de Corzo y compañero de Ocosingo, Chiapas. Entonces, porque si no hay atención, nosotros vamos a venir 2,000 compañeros de diferentes municipios del estado de Chiapas para hacer un paro indefinido hasta que nos resuelvan el asunto pendiente, y hay pendientes construcciones de vivienda y esta, la reciente, que es la entrega de las bombas aspersoras.
4: Asimismo, hicieron un llamado para que los casos pendientes de comunidades indígenas y campesinas sean revisados y atendidos conforme a procedimientos correspondientes. Para Notinúcleo, Víctor Pérez.
0: Bueno, por la presencia de la onda tropical número 14 que se desplazará sobre el sur de México, se prevén lluvias fuertes. Vamos en ese momento con el reporte meteorológico.
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6: El Servicio Meteorológico Nacional de la CONAGUA le informa el pronóstico del tiempo. Este 2 de julio de 2026, dos circulaciones ciclónicas en niveles medios y altos de la atmósfera, en el interior de la República Mexicana. En interacción con un canal de baja presión sobre la Mesa del Norte, inestabilidad atmosférica y la onda tropical número 14, que se desplazará sobre el sur de México, originarán lluvias muy fuertes en zonas de Chihuahua, Durango, Sinaloa, Hidalgo, Puebla, Tlaxcala, Guerrero y Oaxaca. Además de chubascos y lluvias fuertes acompañadas con descargas eléctricas y posible caída de granizo en el resto del país, incluido el Valle de México, con excepción de la península de Baja California. Finalmente, prevalecerá el ambiente muy caluroso en el noroeste de México.
0: Bueno, hoy es Día Internacional del Periodista Deportivo. Se celebra cada año para resaltar la importancia de esta profesión y destacar el papel que desempeñan las periodistas en informar, entretener y promover los valores positivos asociados con el deporte. Soy Javier Figueroa. Hacemos una pausa, volvemos.
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0: especies silvestres, principalmente que están adaptadas a estar en ambientes abiertos, comer natural, estar en un espacio sin una reducción de su entorno. Y pues al tenerlas en cautiverio hay una modificación en muchos aspectos, desde la parte alimenticia, desde el clima, desde pues el manejo que uno les da. Entonces, las principales afectaciones que se notan en animales cautivos llegan con un grado de estrés crónico increíble, ¿no? Donde al ver al humano o por la falta de espacio, los animales son muy ansiosos o son miedosos o tienen conductas aberrantes o anormales donde solo están dando vueltas en el encierro, porque pues esto les ha generado el estrés de estar en una jaula. También enfrentan muchas enfermedades y desnutrición, porque pues realmente la gente que los tiene no sabe qué darles de comer.
1: Algunos de ellos terminan falleciendo por esta causa o presentan problemas digestivos, deformaciones, no se vuelven a adaptar a su hábitat natural, daño psicológico y físico, además de que los centros de rescate no se dan abasto. Por ello, el especialista recomienda primero investigar el animal que queremos adquirir y frenar el tráfico ilegal de especies.
0: Si adquirimos algún ejemplar silvestre, pedir la documentación de legal procedencia, y si la podemos verificar, está mucho mejor. Eso se verifica ante Profepus Amarnat. No hay que liberar animales comprados ni legal ni ilegalmente que sean de fauna silvestre, porque no sabemos en qué condiciones se encuentran, si llevan enfermedades, si son de la región, si se van a sobrevivir realmente, porque pues cuánto tiempo lo hemos tenido en cautiverio. Y pues bueno, hay que denunciar la venta ilegal. ¿Ante quién? Ante la Profepa.
1: Y es que la ley indica penas de 1 a 9 años de cárcel, así como más de 3,000 días de multa por capturar, poseer, acopiar o comercializar especies de flora o fauna que se encuentran protegidas por la NOM 059. Para Notinúcleo, Alejandra Orozco Ardínez.
2: El gobernador Eduardo Ramírez lleva obras prioritarias y programas sociales a Copailalá y San Fernando. Vamos con el reporte de Carla Trujillo.
3: El gobernador Eduardo Ramírez Aguilar realizó una gira de trabajo por la región Mezcalapa, donde impulsó acciones en materia de igualdad de género e infraestructura carretera, educativa y de agua potable. En ese marco, destacó que tras la recuperación de la paz, el gobierno de la nueva era continúa promoviendo obras y programas que fortalecen el bienestar social, el crecimiento económico y la prosperidad de las comunidades.
4: Y nosotros en Chiapas nos propusimos llevar infraestructura educativa, es decir, hacer muchas aulas, y vamos a seguir trabajando para fortalecer la educación. Y también tenemos la inversión en caminos y una inversión también considerable en materia de drenajes. Y entonces es una inversión histórica, contundente, que vamos a trabajar siempre de la mano con ustedes. Vine a constatar los trabajos que aquí se realizan. Nosotros vamos a entregar un Chiapas en paz. Un Chiapas distinto al que yo recibí.
3: En Copainalá, el mandatario inauguró la rehabilitación del camino Copainalá-Coapilla-Ocotepec, obra en la que se invirtieron más de 8.8 millones de pesos y que beneficiará a más de 46 mil habitantes. Asimismo, entregó el centro libre del programa de atención integral para el bienestar de las mujeres. Reiteró que continuará trabajando de la mano con la presidenta Claudia Sheinbaum para generar mayores oportunidades para las y los chiapanecos. De igual forma, anunció la ampliación del sistema de agua potable, proyecto al que se destinará más de 43 millones de pesos y que garantizará este servicio a más de 7,000 personas de distintas comunidades. Explicó que esta inversión, además de generar empleos, contribuirá a mejorar la calidad de vida de las familias. Más tarde, el gobernador visitó el municipio de San Fernando, donde entregó infraestructura educativa en el Colegio de Estudios Científicos y Tecnológicos Plantel 01, con una inversión de 1.5 millones de pesos. Además, inauguró la construcción y mejoramiento integral del camino San Fernando-Monterrey Las Maravillas, obra en la que se invirtieron más de 14.2 millones de pesos y que favorecerá a 7.500 personas. También anunció la próxima entrega de la modernización del camino San Fernando Colonia Cuauhtémoc, así como la construcción del sistema de alcantarillado sanitario en la localidad Benito Juárez. Para Notinúcleo, Carla Trujillo.
2: Banco de Alimentos, 30 años ayudando a reducir la inseguridad alimentaria en Chiapas. El reporte lo tenemos con Alejandro Orozco.
1: En Chiapas, uno de los problemas de salud más graves es la inseguridad alimentaria. Por ello, instituciones como el Banco de Alimentos se dan a la tarea de recaudar apoyo y hacerlo llegar a la población más vulnerable, señaló Rocío Beitia Negrete, directora de la sede en Chiapas.
5: Actualmente nosotros tenemos 2.800 familias inscritas en nuestro padrón, 41 instituciones de asistencia social que suman 16.500 beneficiarios. Pero ustedes comprenderán que hay mucha pobreza. Chiapas es el estado más pobre. Entonces, súmense por favor los medios para que consigamos más aliados y podamos llegar a tantas familias que nos necesitan.
1: El próximo mes de agosto, el organismo cumple 30 años de labor en Chiapas, que consiste en recibir donaciones de empresas privadas, supermercados.

0: En este sentido, tendrán una campaña de redondeo en tiendas de conveniencia, así como una colecta, sobre todo de arroz y frijol, que suelen adquirir ya que no les llega en donación, pero todo tipo de productos son bienvenidos.
1: Hay mucha gente esperándonos, estamos haciendo el reto de las 30 toneladas de alimento para que nos ayuden. El día 9 de agosto tienen que estar aquí en el banco 30 toneladas de alimentos, principalmente frijol y arroz, pero lo que la sociedad quiera donarnos, las empresas, los aliados, las escuelas, las universidades, entonces que nos ayuden a transmitir también esto. 30 toneladas es muy poco, yo sé que se va a rebasar.
0: De esta forma se puede ayudar a miles de familias de Chiapas, ayudando también a reducir el desperdicio de alimentos y la generación de gases de efecto invernadero que estos despiden al medio ambiente. Para Notinúcleo, Alejandra Ruz Guardines.
2: Bueno, localizan lamentablemente sin vida al joven desaparecido en El Parral. Había sido reportado desde el pasado 27 de junio. Vamos en este momento con nuestro corresponsal Miguel Ángel Castro. Buenas tardes, Frailesca.
3: Gracias. A través de este medio de comunicación dimos a conocer la desaparición de Leonel Coctiño Carrera, una persona de aproximadamente 21 años de edad, originaria del municipio de Villacorso. Actualmente radicaba allá en el ejido Jericó del municipio del Parral. Desde el pasado 27 de junio salió de su domicilio y no se sabía nada de su paradero. Cuando menos eso es lo que comentaban sus familiares, que pedían que intensificaran la búsqueda para localizarlo. Lamentablemente, en las recientes horas ocurrió el hallazgo del cuerpo de esta persona ya sin vida, en estado de descomposición. Lo encontraron en el cerro conocido como El Cebollal, que está ubicado entre los límites del ejido Jericó y la cabecera municipal, donde un operativo integrado por elementos de la Guardia Estatal Preventiva, Policía Municipal, Protección Civil y familiares del joven realizaban labores de localización. De acuerdo a los primeros reportes que se da a conocer, el cuerpo ya se encontraba, como le decíamos, en grado de descomposición. No presentaba huellas visibles de violencia, por lo que una de las líneas principales de investigación apuntan que el fallecimiento pudo haber sido a consecuencia de una caída en un barranco. La identificación del cuerpo fue por parte del señor Leonel Coctiño Noriega, padre del hoy finado, quien reconoció por base las características físicas y la ropa que vestía. Leonel, como ya le mencionábamos, había salido de su domicilio ubicado en el ejido Jericó el pasado 27 de junio y desde ese entonces no se sabía nada de su paradero. Sus familiares estaban preocupados. El cuerpo fue trasladado al servicio médico forense para que realizaran la necropsia de ley y determinar con precisión la causa de su muerte, mientras que el Ministerio Público inició carpeta de investigación correspondiente. Desde la Frailesca para Notinúcleo, Miguel Ángel Castro Martínez.
2: En 1824, en un día como hoy, nace en Tetela de Ocampo, Puebla, Juan Nepomuceno Méndez, militar y político liberal, quien se desempeñó como gobernador de Puebla y presidente interino de México en 1876. Hacemos una pausa, volvemos.
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0: Bueno, son las 14 horas 2 de la tarde con 58 minutos en esta segunda emisión de Notinúcleo en Red Estatal. Gracias por continuar con nosotros. Conciertos, exposiciones y conversatorios forman parte de las actividades culturales para mañana viernes en Comitán de Domínguez. Los detalles en la sección cultural con Daniel Torres.
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2: ¿Qué tal? Un gusto poder saludarlos. Vámonos con información cultural. Este viernes 3 de julio, la Casa de la Cultura de Yajalón presentará la proyección del documental Ya Me Voy. La función, que comenzará a las 5:30 de la tarde, narra la historia de un trabajador que, tras 16 años en Estados Unidos, debe postergar su regreso a casa debido a una deuda bancaria inesperada. El acceso al evento es de entrada libre, por lo que se invita a la comunidad a disfrutar de este filme que explora los retos de la migración y la superación personal. Este viernes 3 de julio el público podrá disfrutar del concierto Con Cierto Miedo, una presentación musical que contará con la participación del profesor Juan de Dios Merino y el grupo de guitarra popular. El evento dará inicio a las 6:30 de la tarde y se llevará a cabo en un espacio al aire libre, ofreciendo una experiencia musical abierta para toda la comunidad. La presentación tendrá lugar en Comitán de Domínguez, en el Centro Cultural Rosario Castellanos, y tiene un carácter de entrada libre, permitiendo que los amantes de la guitarra puedan asistir sin costo alguno. Este viernes 3 de julio se llevará a cabo la inauguración de la exposición Retrospectiva Pictórica, una muestra dedicada a la obra del artista Armando Alfonso Alfonso. El evento dará inicio a las 7 de la tarde y se desarrollará en los pasillos interiores del Centro Cultural Rosario Castellanos, ubicado en Comitán de Domínguez. Esta exhibición artística ofrece al público una oportunidad para recorrer la trayectoria visual del autor en un entorno diseñado para la apreciación del arte. Y también este 3 de julio la ciudad de Comitán de Domínguez será sede del evento titulado Chonap, del Maguey al Comiteco, un espacio dedicado al diálogo y al conocimiento cultural. Esta actividad consistirá en un conversatorio y entrevistas comentadas que profundizarán en la tradición y el proceso de esta emblemática bebida regional. La cita es a las 7 de la tarde en el foro alternativo del Centro Cultural Rosario Castellanos, donde el antropólogo Jorge Álvarez fungirá como moderador del encuentro. Informó para Notinúcleo, Daniel Torres.
0: En 1911, en un día como hoy, muere en la Ciudad de México Filomeno Mata, destacado periodista, profesor y ferviente maderista, famoso por fundar el periódico El Diario del Hogar. Son las 15 horas 3 de la tarde, las 3 de la tarde en punto. Esa es la hora central de México.
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0: Continuamos con más información. Pasamos al ámbito nacional. Hasta mayo, los números de emergencia del país recibieron más de 7 millones de llamadas de auxilio. Los detalles en el panorama nacional con Elena Zúñiga.
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3: La presidenta Claudia Sheinbaum aseguró que México es un destino seguro para los visitantes que asistirán al Mundial de 2026 y rechazó la alerta emitida por el gobierno del Reino Unido para sus ciudadanos. La mandataria sostuvo que el país mantiene las condiciones necesarias para recibir a miles de aficionados nacionales y extranjeros durante la justa deportiva. Sheinbaum explicó que las autoridades federales y locales trabajan de manera coordinada para reforzar la seguridad en las sedes mundialistas, especialmente en la Ciudad de México, donde se disputará el partido entre México e Inglaterra. El gobierno de México, a través de la Secretaría de la Defensa Nacional, han realizado 5 vuelos de ayuda humanitaria hacia Venezuela para apoyar a la población afectada por los recientes sismos registrados en ese país. Estas acciones forman parte de la operación de asistencia internacional impulsada tras la emergencia que dejó miles de personas damnificadas y daños severos en varias regiones. En estas misiones también se ha incluido el traslado de personal especializado en rescate, así como rescatistas, médicos y binomios caninos, entre allanados para la localización de personas atrapadas entre escombros. Durante los primeros 5 meses del año, las instituciones de seguridad pública de las 32 entidades del país atendieron 7,676,682 llamadas relacionadas con presuntos delitos, incidentes y emergencias. De ese total, más de 7,400,000 fueron recibidas a través del número de emergencias 911 y otras 214,150 mediante la línea de denuncia anónima 089, de acuerdo con un informe presentado por la Secretaría de Seguridad y Protección Ciudadana. El informe también señala que los centros de comando y control desempeñan un papel fundamental en la atención de emergencias, ya que utilizan cámaras, sistemas de comunicación y otras tecnologías para responder a incidentes de seguridad pública, protección civil y servicios médicos. La Universidad Nacional Autónoma de México planteó la necesidad de que su presupuesto para 2027 tenga un incremento de al menos un punto porcentual por encima de la inflación, con el objetivo de garantizar el desarrollo de sus actividades académicas, científicas y de infraestructura. La solicitud fue presentada por el rector Leonardo Lomelí Vanegas durante la entrega del informe financiero de la institución en la Cámara de Diputados. El rector explicó que la universidad enfrenta limitantes presupuestales que complican la actualización de equipos, el mantenimiento de instalaciones y la expansión de programas educativos. Hasta aquí este recorrido a través del territorio nacional, informó para Notinúcleo Elena Zúñiga.
0: La Secretaría de Educación Pública mantiene el fin del ciclo escolar 2025-2026 para el miércoles 15 de julio. El receso escolar docente concluirá en agosto. Las actividades oficiales se reanudarán del lunes 24 al viernes 28 de agosto. El lunes 31 de agosto es el regreso oficial a clases para todos los alumnos de educación básica en todo el país. La dependencia detalló que el calendario completo y detallado para el ciclo escolar 2026-2027 se publicará de manera oficial durante los próximos días. En 1915, en un día como hoy, fallece en el exilio en París, Francia, el general Porfirio Díaz, quien gobernó México por más de 30 años. Una pausa, volvemos.
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5: Hilda N. fue puesta a disposición del juez correspondiente. La Secretaría de Salud Pública de la Ciudad de México difundió una ficha de identidad para localizar a los familiares de un hombre de entre 25 y 30 años, quien es una de las cuatro víctimas mortales registradas tras los festejos por el triunfo de la selección mexicana ante Ecuador, con motivo del próximo encuentro contra Inglaterra el domingo 5 de julio. La jefa de gobierno, Clara Brugada, anunció que se intensificarán las medidas de vigilancia y el control de venta de alcohol en puntos críticos como el Zócalo, Paseo de la Reforma y la Plaza de la República para evitar incidentes. Decomisa Rusia 500 kilogramos de cocaína camuflada en latas de atún provenientes de Ecuador. Los pormenores en una vuelta por el mundo con Daniel Torres.
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7: Las inundaciones en Costa de Marfil han dejado 59 muertos, dijo el portavoz del gobierno después de una reunión de gabinete. La búsqueda continúa y las autoridades temen que el número de muertos pueda aumentar. La vecina Ghana también se ha visto afectada por fuertes lluvias, con al menos 12 personas fallecidas después de que gran parte del país y la capital Accra quedaran inundadas. El Servicio Federal de Seguridad de Rusia decomisó 500 kilogramos de cocaína camuflada en un cargamento de atún procedente de Ecuador y detuvo a un ciudadano ruso sospechoso de estar vinculado a narcotráfico, según informó el servicio de prensa de la entidad, citado por la agencia estatal rusa. Autoridades indicaron que el detenido estaba implicado en la organización de una red internacional de contrabando que transportaba cargamentos excepcionalmente grandes de cocaína desde Latinoamérica por vía marítima para su distribución ilegal. El país de Níger, en África Occidental, ha arrestado al menos a 16 personas tras introducir penas de prisión y multas por actos sexuales entre personas del mismo sexo. Según informó una fuente judicial, la fuente indicó que altos funcionarios de aduanas y de las fuerzas policiales, así como varios civiles, habían sido arrestados. El boletín oficial del 27 de marzo indica que las relaciones sexuales con una persona del mismo sexo se castigan con penas de prisión de 5 a 10 años y multas de entre 10 y 100 millones de francos, es decir, 18.000 y 180.000 dólares. El Programa Mundial de Alimentos impulsa un proyecto para apoyar la alimentación escolar en Cuba, que contará con recursos por valor de 89.301 euros, aproximadamente 102.000 dólares, procedentes del canje de deuda entre España y Cuba, aprobado en 2025, según informaron este martes medios estatales. La iniciativa tendrá un periodo preliminar de 6 meses en 2026 y utilizará los fondos para respaldar la compra de alimentos destinados a 74 centros educativos en 19 municipios de las 5 provincias orientales de la isla, de acuerdo a un comunicado. Un niño de 10 años fue acusado de asesinar asesinato en primer grado en Missouri tras la muerte de un bebé de 7 meses el 26 de junio de 2026, un caso que involucra a la familia nuclear de la víctima y ha reabierto el debate sobre el acceso y almacenamiento de armas de fuego en hogares con menores. La menor falleció por un disparo en la cabeza dentro de una vivienda. El arma utilizada pertenecía al padre de la bebé, quien también enfrenta cargos penales, según información confirmada por la Policía Metropolitana. Hasta aquí este recorrido por el mundo, informó para Notinúcleo Daniel Torres.
5: Bueno, Marruecos estudia medidas para erradicar el trabajo infantil. Hay más de 103 mil menores afectados. Este es un reporte, Euronews.
8: Marruecos estudia medidas para erradicar el trabajo infantil. El Consejo Marroquí Económico, Social y Medioambiental recomienda elevar la edad mínima de empleo de 15 a 16, mejorar las condiciones de vida de las familias y actualizar la lista de trabajos peligrosos para proteger a la infancia y reducir el trabajo infantil. Las recomendaciones se han presentado este miércoles en Rabat por el Consejo en un estudio que incluye medidas para que el Estado elimine de forma total y absoluta este fenómeno. Abdelkader Amara, presidente del Consejo, ha afirmado que ha llegado el momento de erradicar el trabajo infantil y ha recordado que el país ha logrado reducir esta cifra en un 80%.
9: Si en 1999 estábamos en más de medio millón, ahora estamos en torno a los 100.000. Por lo tanto, consideramos que ha llegado el momento de erradicar el trabajo infantil.
8: La autora del estudio, Karima Kika, ha subrayado la urgencia de aprobar el proyecto de ley sobre la formación profesional en alternancia y señaló que el trabajo doméstico sigue careciendo de una regulación efectiva.
10: El caso que más me ha marcado es el de una niña de menos de 15 años que trabajaba como empleada doméstica.
8: Un total de 103.000 niños trabajan actualmente en Marruecos. Se trata de un problema principalmente rural y de género masculino y, según el organismo estatal marroquí de estadísticas, el 58,4% de estos realiza tareas que ponen en peligro su vida.
5: El colectivo feminista palestino denunció la destrucción sistemática de clínicas de fertilidad y maternidades en Gaza, alertando que el uso de municiones tóxicas como el fósforo blanco causará daños intergeneracionales en la fertilidad. Un informe de investigación de la ONU concluyó que las fuerzas israelíes atacan deliberadamente a niños mediante francotiradores, drones y tortura en centros de detención, por lo que más de 21.000 niños han fallecido desde octubre de 2023. Se estima que 5.160 menores continúan sepultados bajo los escombros y al menos 15.000 perdieron a sus madres hasta octubre de 2024. En Venezuela, los hospitales están abarrotados y necesitan ayuda urgente, informa la Organización Panamericana de la Salud. El reporte es de Laura Quiñones.
11: Una semana después de los terremotos, la Organización Panamericana de la Salud informa que los hospitales de La Guaira están saturados y que varios trabajadores sanitarios siguen desaparecidos. En el Hospital Vargas IBSS, por ejemplo, 96 pacientes permanecen en una sala preparada para 8 camas. La morgue está desbordada, el banco de sangre cuenta con apenas 35 unidades y los ventiladores de trauma no funcionan por falta de energía suficiente. La OPS ha evaluado 8 centros sanitarios en La Guaira, Caracas y Miranda. 3 de ellos presentan daños estructurales, pero todos requieren apoyo inmediato. La agencia ha entregado medicamentos, material quirúrgico, equipos de protección y 320 bolsas para cadáveres. También coordina con las autoridades la llegada de equipos médicos internacionales y trabaja para organizar los traslados y la distribución de pacientes entre centros de salud. La OPS ha lanzado un llamamiento de emergencia de casi 24 millones de dólares para continuar la respuesta durante los próximos 6 meses. Escuchamos a Ian Clark de la Organización Mundial de la Salud.
12: In many cases, at the community level and the national responder level.
13: En muchos casos, quienes responden a nivel comunitario y nacional son personas directamente afectadas que tienen amigos y familiares impactados por el terremoto. Clark dijo que varios trabajadores de salud siguen desaparecidos, incluida la responsable de coordinar la atención materna en La Guaira. Según explicó, esta ausencia está afectando directamente los servicios obstétricos. El experto señaló que antes de los terremotos, Venezuela ya había perdido a decenas de miles de trabajadores de salud que emigraron a otros países en un contexto de años de falta de inversión y crisis financiera. Por su parte, la Oficina de las Naciones Unidas para la Coordinación de Asuntos Humanitarios informó que está ampliando la respuesta hacia estados que no fueron golpeados directamente por los sismos, pero que están recibiendo a personas desplazadas desde La Guaira. La asistencia incluye registro, reunificación familiar, alojamiento y apoyo básico para las familias y las comunidades de acogida.
5: El máximo tribunal estadounidense frenó la orden ejecutiva de la administración de Donald Trump que buscaba anular el derecho a la ciudadanía por nacimiento. El fiscal general interino anunció que el gobierno federal endurecerá y limitará los procesos de solicitud de visas para frenar el turismo de nacimiento, enfocándose en mujeres extranjeras. En ese sentido, el asesor de Seguridad Nacional calificó el fallo judicial como una de las decisiones más destructivas e indignantes de la historia de la Suprema Corte, argumentando que la ciudadanía automática desproporciona los derechos civiles del país. Comienza el ensayo clínico para encontrar tratamientos contra el ébola en el Congo. El reporte de Laura Quiñones.
13: Ahora vamos a la República Democrática del Congo, donde ha comenzado este jueves el primer ensayo clínico para identificar tratamientos contra el ébola de Bundibundio, una variante para la que todavía no existe una terapia aprobada. El estudio denominado Partners probará dos tratamientos experimentales, por separado y en combinación, para determinar si pueden mejorar la supervivencia de los pacientes. La investigación se inicia mientras el brote continúa expandiéndose. La Organización Mundial de la Salud reporta más de 1.400 casos confirmados y 438 muertes, con un promedio de 38 nuevos contagios diarios durante las últimas dos semanas. La capacidad de atención ha aumentado a unas 650 camas en 22 centros de salud, aunque ya el 96% está ocupado. La OMS informó además que ha autorizado el uso de emergencia del primer test molecular para detectar el virus de Bundibundio. En otro anuncio, la OMS declaró terminado el brote de hantavirus vinculado al crucero MV Ondius, después de que el último contacto expuesto completara la cuarentena, diera negativo y no se notificaran nuevos casos desde el 25 de mayo. El brote dejó 13 casos y 3 muertes y obligó a seguir a más de 650 contactos en 33 países y territorios.
5: En 1937, en un día como hoy, se inician las actividades del Banco Nacional de Comercio Exterior. Una pausa, regresamos.
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0: El día de hoy falleció el señor Luis Hernán López Castro. Con infinita pena lo participan usted, su apesarada esposa, hijos y demás familiares. Le ruegan acompañarlos al sepelio el día de mañana viernes en punto de las 10 de la mañana. El duelo se recibe en Tercera Calle Suroriente, número 100, barrio de la Pilita Seca, en esta ciudad de Comitán. Descanse en paz el señor Luis Hernán López Castro. 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
6: De 5K a las 7 de la mañana. Habrá premios para las 10K, 21K y 50K en efectivo y reconocimientos a los tres primeros lugares absolutos dentro de la rama varonil y femenil. Para los 5 kilómetros, reconocimientos y regalos de patrocinadores a los tres primeros lugares absolutos en la ruta, en la rama varonil y femenil. Repito, esta segunda edición se va a llevar a cabo el 9 de agosto del 2026 en Hermenegildo Galeana, Ocoso, Cuautla, Chiapas. Mayor información, busque la página de Facebook Ultramaratón Galeana 2026. Las inscripciones están abiertas. El kit incluye pues la playera, la medalla y también regalos de los patrocinadores. Mi querido Javier, en el tema de el mundial, de la justa mundialista, bueno, acaba de terminar hace unos minutos el duelo entre el conjunto de España, que doblegó un cuadro español a su similar de Austria, 3-0. La Furia Roja se desató, sobre todo en la segunda parte, en la parte complementaria, y asestó un golpe de autoridad. No sé si mencionarlo, pero bueno, parece que la Furia Roja ha despertado y doblegó a un Austria 3-0. Al rato, a las 5 de la tarde, el Portugal-Croacia, en lo que me parece lo más atractivo de estos octavos de final. Repito, a las 5 de la tarde, y a las 9 de la noche, Suiza contra Argelia, el partido que cierra las actividades de estos 16avos de final de lo que es la justa mundialista. Para finalizar, mi querido Javier, mencionarte que equipos como Barcelona, equipos como el Manchester City, el equipos como el Real Madrid, el Manchester United, están en busca de la joya mexicana. La puja va a ser importante por Gilberto Mora, y se habla de que su representante, la señora Pimienta, está platicando y está recibiendo llamadas de muchas partes del mundo, sobre todo, repito, de España, de los grandes, de los poderosos de España, como el Real Madrid y el Barcelona, y también de Inglaterra, específicamente del Manchester City y el Manchester United. No se ha hablado de ninguna cifra, pero sí de las negociaciones que ya mantiene pues estos equipos con la representante de Gilberto Mora, el tuxtleco, que nació en Tuxtla Gutiérrez, pero que muy joven, muy niño, se fue a Tijuana. Así que me parece que este chico ya no regresa a Tijuana. El futuro parece incierto para él, pero se ve una claridad importante en su carrera futbolística. Y recordarte nada más, Javier, antes de despedirnos, que, bueno, México ya sigue trabajando para su duelo contra Inglaterra en los octavos de final. La cita es este domingo 5 de julio a las 6 de la tarde en el Estadio Ciudad de México. No ha dado a conocer ninguna baja el conjunto mexicano. El Vasco Aguirre trabaja con carro completo y será hasta unas horas antes cuando dé a conocer su alineación. Así que bueno, con el abrazo recibido, Javier, me despido. 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
7: En 1942, en un día como hoy, en la Ciudad de México, nace el empresario y político Vicente Fox Quesada, quien fue presidente de México del año 2000 al 2006. Una pausa, volvemos.
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0: Bueno, la Universidad Autónoma de Chiapas dio a conocer un acuerdo de colaboración con Editorial Planeta, la casa editorial líder en el mercado de habla hispana. El rector de la máxima casa de estudios, Osvaldo Chacón Rojas, informó que esta alianza reforzará de manera directa las acciones de promoción de la lectura y el acceso a la cultura en la entidad. La prestigiosa firma internacional destacará en la próxima Feria Internacional del Libro UNASH 2026. De acuerdo con las autoridades universitarias, el corporativo contará con un espacio especial para la exhibición de su catálogo de novedades literarias, obras académicas y la presentación de autores de relevancia mundial. El presidente municipal Ángel Torres reafirmó su compromiso con el desarrollo académico de las juventudes capitalinas al continuar con la entrega de apoyos escolares a través del programa municipal Tux Útiles, una iniciativa diseñada para fortalecer la educación media superior y respaldar la economía de las familias tuxtlecas. A través del sistema DIF municipal, se han distribuido paquetes de útiles escolares a estudiantes de diversos planteles públicos, destacando recientemente el beneficio otorgado al alumnado del Colegio de Bachilleres de Chiapas, COBACH, plantel 33 Poliforum, así como a la comunidad estudiantil de la preparatoria número 6. Ya nos vamos, gracias por habernos acompañado una vez más en esta segunda emisión de Notinúcleo, en espera de que usted haya quedado debidamente informado de los acontecimientos más sobresalientes ocurridos en las últimas horas. Gracias a mi compañero Fabián Samayoa, que estuvo en los controles técnicos, Daniela Grajales en la redacción, Rosa Merovilla Martínez en la dirección de noticias. Soy Francisco Javier Figueroa Niño. Que tenga una excelente tarde, buen provecho, hasta la próxima.
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4: Continuamos llevándole lo mejor de la música a esta hora de la tarde. Buen provecho para los que estén degustando de una rica comida con la familia. Únicamente 24 minutos y las 4. Chico, se llama El Africano en Extremo 99.1. ¿A poco no?

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0: 17 minutos y las 4 de la tarde. Ellos son Grupo Frontera. Esto se llama Te Voy a Conquistar. Lo escucha a través de Extremo 99.1. ¿A poco no?
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1: Seis minutos y las 16:04 p.m. Pepe Aguilar viene con otro sabor. A través de la UI, la radio de Comitán.

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1: Continuamos con lo mejor de la música en Extremo FM 92.1. Luis Pedro Rosado hace su presentación en esta tarde con la rolita. Se llama Me Fui.

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16:04 p.m. con 5 minutos, la hora exacta y tiempo de disfrutar de la música del género regional mexicano. Algo también tropicalero podemos meter, claro que sí. Lo que la banda, lo que la bandera, lo que la Razer desee escuchar a través de Extremo, la música del género regional mexicano no se detiene. De 4 a 6 con su amigo y servidor, Juan Ramón Alcázar. Qué gusto saludarlos, bienvenidos a bordo. Abróchese los cinturones porque vamos a viajar a través de la frecuencia 991. Por todo el resto del sureste mexicano y Guatemala, Centroamérica. Prepárense para disfrutar de grandes éxitos, algo también de su artista favorito. En información, la banda El Recodo también lanza nueva rola. Edwin Luna lo hace también. Lo escucharemos aquí en Palabanda. Algo del señor Ramón Ayala. También ya. Órale pues. Saludos a nuestros amigos de San José, San José Obrero. Aidan Joseph y en el pedal Dioro. Ahí nos están escuchando. Ahí son tropicaleros, les gusta también la bachata, les gusta lo romántico. Y no, hombre, ya nos enviaron unas imágenes buenísimas. En la noche se pone, no, hombre, de a peso. Bienvenidos, bienvenidos a este espacio a través de Extremo 99.1. Esta rolita seguramente la ha escuchado y la tenemos en esta tarde para usted. En la estación que toca lo que te gusta, 963-159-8888, envíenles un WhatsApp. ¿Qué rolita quieren escuchar? ¿Quién quieren saludar? Y desde luego nosotros estaremos complaciéndolos en esta tarde. 963-159-8888, audio, mensaje de texto, es el WhatsApp, señores. 963-63-201-85, es la línea directamente a cabina y estudios de Extremo 99.1. Así llega el fantasma a través de esta frecuencia. Se llama Palabra de Hombre. ¿A poco no?

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1: De esta manera es como regresamos. Gracias por seguir amplificando nuestra señal. Los saludamos desde Comitán de Domínguez, pasaje Morales 12, Centro Histórico, Comitán de Domínguez, las oficinas y estudios de XHUI, la radio de Comitán, 53 años en esta bella tierra de Domínguez. Gracias por continuar con nosotros. Estamos recibiendo los mensajes, son ustedes muy gentiles, la verdad. Me siento como Chuy y Mauricio. Feliz, así, muy contento. ¡Cállese, hombre! Saludos al señor Travesaño en controles técnicos. ¡Tra, tra, tra! ¡Yacutra, yacutra! Saludos, ¿qué andan haciendo en esta tarde? Bueno, aparte de estar escuchándonos, ya al descanso, andan ahí como que reposando, agarrando un poquito de aire para el segundo golpe de la chamba, a quienes descansan a las 8. Mis amigos también del transporte público, les mandamos un saludo muy especial. Por ahí ya empezó a chambear, ya empezó a chambear y a chulear las muchachas. Ay, no es cierto, se porta muy bien. Ahí saludos a don Miguel, don Miguelito Fernández, en la unidad 299. Dice que ya se fue a descansar ahí nuestro buen amigo Betillo. El compa Betillo ya se fue a descansar. No le gusta el chisme, ahí ya me estaba preguntando aquí cosas del personal. La unidad 705 dice que se fue a la casa a deshuesar unos ricos frijoles. Tenemos mensajes al 159-88-88. Gracias por estar en contacto con nosotros. La terminación 21 nos dice, ¿qué hubo, pariente? Algo también de Grupo Firme y Octavio Cuadras. Nos están escuchando en la Trinitaria, Chiapas. Gracias, muy buenas tardes, mis amigos de la Trini. Muy buenas tardes. Vamos a incluirla. Ya está. Órale pues, ya vas que chutas. Saludos a don Joseph, que se encuentra laborando. Si no es en el campo, es allá en el Pedal de Oro, en sus oficinas centrales. Para que la pista se ponga caliente. Algo tropical. Ya tenemos también algo tropical en esta tarde. La terminación 77. Algo del señor Ramón Ayala. Vamos a incluir algo del señor Ramón Ayala, el rey del acordeón. Saludos, mis amigos, por ahí que están solicitando una rolita.
2: ¿Qué tal? Buenas tardes. Siempre escuchamos el programa de
1: Extremo. Muchas gracias.
2: Chulada de programa. Ay, te sintonizamos aquí en el Rancho San Fernando, municipio de Montecristo de Guerrero.
1: Ay, ay, ay.
2: Pásanos la canción de Ojito de Capulín de Cuarto de Milla, por favor. Aquí te escuchamos fuerte y claro, mi hermano, en la mera sierra. Sale. Excelente programa.
1: Gracias, son ustedes muy gentiles, qué gusto saludarlos. Esto, pues sí, efectivamente ya comenzó y seguimos con el ambiente. Es tiempo de complacencias en este espacio de 4 a 6 con tu amigo y servidor, Juan Ramón Alcázar. Vámonos recio, tu compa el pariente. ¡Huya, huya, pariente! ¡Ay, no digan que vengo bolo! ¡Ay, ya se me pasó! Ahorita ya estamos al 100, al millón y pasadito, en Extremo FM,

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Tenemos festejados el día de hoy, tenemos festejados. Claro, les mandamos un saludo muy especial a nuestros amigos que se dedican al periódico deportivo, Notas Deportivas, quienes informan y acercan el deporte a millones de personas. El día de hoy los estamos saludando. Dice por ahí también mi padrino Jaime Maussan, que hoy por ser Día de tu Santo, hoy por ser el Día Mundial de los OVNIs, esta fecha para despertar el interés, para descubrir que hay más allá de lo evidente, que hay más allá del universo, reflexionar sobre también la posibilidad de vida extraterrestre. Hoy por ser Día Internacional del OVNI, habrán avistamientos, nos está diciendo mi padrino Jaime Maussan. ¿Qué tal? ¿Desde dónde nos están escuchando? Háganlo saber, manifiéstense ahora mismo como esos OVNIs. Al 963-759-8888, o también hágalo como doña Martita Fefefe Fernández, como doña Martita, que nos marca al 963-6320185. Si se puede incluir algo de Paquita, la del barrio, esposo de la señora Martita, hágase este un lado. Doña Martita se puede convertir en Hulk ahorita en este momento, escuchando a mi madrina Francisca. Vámonos entonces complaciendo a nuestros grandes amigos que nos hacen el favor de sintonizar, muy amables. En verdad, agradecemos mucho, porque sin ustedes, en verdad, ¡no seamos Naide! Únicamente 25 minutos para puntualizar las 5 de la tarde. El solecito rico, 25 grados en la ciudad de Domínguez. Ellos son Tropi Latinos. Se llama Mira Cómo Baila. En Palabanda, con su amigo y servidor Juan Ramón Alcázar, no le cambie.

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1: Ahí saludos para don Joseph. Ahí que le encanta ese tipo de rolitas. Vamos a escuchar en esta tarde a Lucero. Y Luciano Pereira se llama Como Tú.

0: Exactamente 18 minutos para puntualizar las 5 de la tarde. Gracias por su amable sintonía. En un momento regresamos. Saludos a mi compa Víctor Gordillo. Buenas tardes. Volvemos.
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Vamos a enviar un saludo muy especial ahí. Gracias por estar en sintonía a nuestros amigos del Rancho San Fernando. Municipio de Montecristo de Guerrero, en la mera Sierra Madre de Chiapas. Siempre nos sintonizan por ese rumbo, por esos lados. Gracias, en verdad. Qué certudotes somos. Es un gusto poderles saludar. Vamos a enviar un saludo muy especial ahí para nuestros amigos que se encuentran en sintonía y nos pidieron por ahí algo de Grupo Firme. Ya viene también el señor Ramón Ayala. Saludos, saludos para todas y todos los que se encuentran en sintonía con nosotros. Vamos a... ¿Sí? ¿Será que está bien? Porque... Ok, vamos a checar la letra. Nos dice producción. A ver si no estamos bélica, belicona. Ok, checamos entonces, señores, en un ratito más. ¿Quieres saber cómo se llama? ¿Quieres saber el título que lleva la nueva rola de lanzamiento? Lanzamiento de temporada de la banda El Recodo. Lo sabremos en un ratito más. Quiero saludar con esa canción. Me acuerdo de mi comadre.

Laura León, la tesorito, no hombre, nos damos unas reuniones con mi comadre. Así, suavecito, suavecito. Únicamente 14 minutos para puntualizar las 5 de la tarde, la señora Laura León. En Extremo 99.1, ¿a poco no? Más música en su radio.

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Yakuza, Yakuza. 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El saludo para mis amigos de Hornotón, que andan laborando muy seriamente ellos en los portables, ahí para dejarlos bien chulos de bonitos, dicen. Ándale, pues siempre nos tienen en sintonía, muchas gracias. Por ahí estamos chismoseando. Están antes de Efraín A. Gutiérrez. Bonita tarde, mis amigos, para la terminación 66. Y los que estén laborando en esta bonita tarde soleada. Ándale, pues, vamos a mandar un saludo también a la terminación 11. ¡Qué ole! Muy buenas tardes. Un saludo ahí para Juan Camaney. Saludos ahí para Juan Guanerges, de parte de su esposa.

0: O sea que lo esté escuchando en este momento. Bueno, no sé si él está aquí o allá en Jiquipilas, pero la cuestión es de que nos están escuchando desde Jiquipilas, Chiapas, a través de www.radionucleo.com. Muchas gracias a la terminación 11. Cuando abras los ojos, con gusto, se están poniendo románticos en esta tarde. Cuando abras... ¿No es esa? Bueno, vamos a checar si es esa. ¿Cómo de que no? Sí, señor. Pues sí, vamos a cambiar la rolita que nos pidieron con Grupo Firme. Y mejor vamos a poner esta, que está más sabrosona, está más acá, a gusto.
1: ¡Vamos!
0: Saludos ahí para nuestros amigos de la Trinitaria Chiapas.
1: La bailadora.
0: La bailadora para ustedes. Grupo Firme y Jones Favela nos ponen a bailar con esta rolita a través de Extremo 99.1. ¿A poco no? ¡Epa! Como dice mi compadre Arturo Martínez y Guillén.

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13: 17:05 p.m. Saludos a nuestros amigos que nos están enviando el mensajito al WhatsApp 963-159-8888. Muy amable, gracias. Ahorita le damos lectura, lectura sin censura.

0: Fíjense que la conexión de la agrupación con la celebración, la fiebre del fútbol que estamos viviendo ha sido evidente desde el inicio. Se presentaron en el Fan Fest en el Zócalo de la Ciudad de México, donde fue completamente gratis. Esto para pues sentir la pasión del fútbol y respaldar a la selección mexicana. La rolita se llama Ponte la Verde, de la banda El Recodo, que hace una invitación a cantar, celebrar y respaldar a la selección. Claro de que sí, y por qué no, y sí se puede. Y sí, sí.
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0: vamos a presentarlo. Es una canción que eleva así las ganas, el espíritu de sentir el deporte, del ánimo del fútbol. Así que vamos a escuchar qué tal le quedó, qué tal le quedó la banda El Recodo. Esa rolita se llama Ponte la Verde.
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0: 5:07. Así suena para la banda.

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6: De esta manera continuamos, gracias por, sí, tener esa permanencia voluntaria.
7: Fácil.
6: La terminación 25, ¿qué dicen mis amigos que nos están enviando el WhatsApp? 963-159-8888, aquí merito, saludos.
8: Gracias, mi amigo, bonita tarde, que Dios me lo bendiga, nosotros siempre lo andamos escuchando 24/7, aquí lo andamos escuchando su sintonía. Muchas gracias, bendiciones para todos.
6: Ándele pues, saludos mis amigos allá en Hornotón también. Es una banda, es una bandona que están laborando, están en la chambita, pero también están en sintonía de la mejor frecuencia 99.1 de su radio. Eso. Dice también por acá, gracias mi amigo. Saludos a la terminación 25. Por ahí todos los días los escuchamos. Saludos a la familia Rodríguez Morales. La canción algo de Banda Machos. Sangre. ¡Ajá! ¡Ajá, toro! Sangre de indio. Vamos a ponerlo, vamos a programarlo, señor, por favor. Haga usted algo en esta tarde. Terminación 79. Dice, buenas tardes, mi amigazo. ¿Qué hubo, mi pariendón? Me puedes complacer con la canción de Lágrimas frente al mar de los Yonix. Te escuchamos a todo volumen. ¿Y a poco no? Saludos a la terminación 57, gracias. Tenemos por acá, bueno, las complacencias enseguida, muy amable, gracias. Seguimos en el 159-8888, sí, es el WhatsApp. Mándanos un WhatsApp en esta tarde. La estación que toca más y mejor música. Saludos a mi amigo, el profe Flex. Y a todos los del módulo 108. ¡Ah, qué bárbaros! ¿Cómo trabajan?
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6: En la banda Macho, señores, se llama el Mandil. En serio, que sí es la pura neta. Pero no salgan a la calle con él. Quíteselo al salir, por favor, señores.

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1: Ahí está, complaciendo aquí en Extremo 99.1. Una se van escuchando la rolita. Ahí viene el señor Ramón Ayala y mi piquito de oro. Buenas tardes, a la terminación 77.

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2: Más que generar alarma, la confirmación de dos casos de influenza aviar en Chachalaca Silvestre cerca del zoológico Miguel Álvarez del Toro debe recordarnos en la importancia de contar con instituciones preparadas para responder con rapidez ante estos eventos sanitarios. La presencia del virus en aves silvestres no representa hasta ahora un riesgo para las personas. No existe evidencia de transmisión de esta variante a seres humanos en México. Las autoridades mantienen un monitoreo permanente mientras esperan la tipificación del virus para conocer su nivel de patogenicidad. Sin embargo, este episodio también coloca sobre la mesa un tema de fondo: la vigilancia epidemiológica en la fauna silvestre. Los zoológicos modernos ya no son únicamente espacios de exhibición. Cumplen una función esencial en la conservación de especies, la investigación y la detección temprana de enfermedades que pueden afectar tanto a la biodiversidad como a las actividades productivas y eventualmente a la salud pública. La reacción inmediata del SOMAT al activar sus protocolos de bioseguridad y notificar al Servicio Nacional de Sanidad, Inocuidad y Calidad Agroalimentaria, el SENASICA, demuestra la coordinación entre autoridades ambientales y sanitarias, porque finalmente el propósito es contener los riesgos antes de que se conviertan en una crisis. Hasta el siguiente comentario.
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El día de hoy falleció el señor Luis Hernán López Castro. Con infinita pena lo participan a usted, su apesarada esposa, hijos y demás familia. Y ruegan acompañarlos al sepelio el día de mañana viernes a las 10 de la mañana. El duelo se recibe en Tercera Calle Sur Oriente, número 100, barrio de la Pilita Seca, en esta ciudad de Comitán. Descanse en paz el señor Luis Hernán López Castro. 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

bárbaro, qué bárbaro! ¡Qué bárbaro, mi raza! Nos da muchísimo gusto recibir los mensajes. Por ahí nos enviaron hasta un video donde está bailando una princesa hermosa allá en casita. Y se encuentran escuchándonos en Chichimá, Guadalupe, en esta tarde, disfrutando. Y sí, como que están en el patio. Al fondo se escucha la canción de la radio que pusimos hace rato. Ahí a nuestro amigo dijo, no, pues voy a grabar aquí mi princesa y va a pedir una canción. ¿Cuál es? La del Chiquistriquis Fernández. Vamos a buscar el Chiquistriquis. Está difícil, pero no hay nadie. Mande para nosotros, no, eso es todo, mi estimadísimo. Tra, tra, tra, yacutra, dacutra. Señor Travesaño. A la terminación 55, muy buenas tardes a nuestros amigos de Chichimá, Guadalupe. Gracias por su amable sintonía. Eso. Son las 5 de la tarde con 28 minutos. Tiempo de ir a Rolita. Nos piden también algo de Los Acosta. Vamos a aplicar Los Acosta en Palarraza. Gracias por su amable sintonía. Y claro, este espacio de 4 a 6 de la tarde es pensado especialmente para usted que está en el taller, en el negocio, en la oficina, en la tiendita de la esquina. ¿Cómo dice? Vámonos, esto se llama Mala Experiencia. Y nomás no chille, compadre. Es la banda Mazatlán, Sinaloa, de Sergio Lizárraga.

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0: pasó, pariente? ¿Qué pasó, pariente? ¿Como una novela? ¿Está buena esa? ¿O la de jamás?
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0: Cállese, parientón. Saludos a nuestros amigos de Mérida, Yucatán, que siempre nos sintonizan, nos están aquí chismoseando. También saludos desde California al buen Jaguar. Muchas gracias por estarse comunicando con nosotros al 963-159-8888. Ándele pues, muchas gracias a todas las personas que se están comunicando, que ya se comunicaron con nosotros. Vamos a seguir disfrutando de esta bonita tarde. ¿Qué tal? Viene esta agrupación romántica por excelencia para seguir saludando a toda la banda, a toda la Razer, porque este espacio de 4 a 6 con su amigo y servidor Juan Ramón Alcázar el Pariente es para la banda. Es para la Razer. ¿Será que está bien esta? Únicamente 25 minutos para puntualizar las 6 de la tarde. En la UI, la hora exacta para usted.

0: 22 grados en la ciudad de las nueve estrellas y de mujeres bellas. No son bravitas, dice. Saludos por ahí. Mate, tenemos otro mensajito. Claro, no debemos dejar así en espera a nuestros amigos que nos están sintonizando. Buenas tardes. Una canción, claro que sí. Dice, ¿puede ser algo absurdo o cómica? Ajá, cuéntamelo todo. Es muy especial. Para mí, el fin de una etapa. Y... la canción de que, bueno, vamos a buscarlo. Bueno, vamos a checar. Ahorita la vamos a escuchar. Bueno, ahorita la escuchamos. Terminación 87. Sabemos que siempre nos sintoniza. Es usted muy amable, gracias. Vamos a buscarla, mi estimadísimo. Tra, tra, tra, yacutra, tracutra. ¿Sale? Por favor. Exactamente. Bueno, bueno, ahorita la vamos a poner y la voy a escuchar. ¿Qué onda, parientón? No se olvide de mí. Claro que no, mi compa Toledo. ¿Qué hubo, pariente? ¿Qué dice la bandera allá en New York? New York. Bueno, nada que ver. Ándale pues, tu compa Toledo. Ándale, mi compa Toledo, una de brindis. Ándale pues, una de brindis. Muy bonita las canciones de brindis. Los voy a dejar con una rolita también bastante bailable, bastante bonita. No habíamos tenido el gusto de escucharla con este señor que le está yendo de perlas.
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Debo confesar que sí está padre la canción. En un día sábado vamos a incluirla para que la gente la conozca, la escuche. Terminación 87. Saludos, muy buenas tardes. Sí, me gustó, ¿cómo de que no? Ah, ¿le gustó, señor? Sí, qué bueno. Qué bueno, me da mucho gusto. Qué gusto me da. Buenas tardes. En Comitán, 22 grados, señoras y señores. 12 minutos tan solo, se pasa de volada. Esto se pasa de volada. 12 minutos tan solo nos separan para puntualizar las 6 de la tarde. Ahí al compa Toledo, desde Nueva York. Ahí nos está siguiendo, escuchando en www.radionucleo.com. Recuerde, también estamos en las plataformas digitales como Extremo Comitán 99.1 FM. Estamos en el Facebook, estamos en el TikTok, en el TikTok, y también estamos en Instagram. No, mejor no me conozcan. Órale pues, vámonos con canción, señoras y señores, chiquillas y chiquillos, porque está usted escuchando la estación que toca lo que te gusta. Es Extremo 99.1, los mejores artistas, los mejores éxitos. Es el grupo Brindis, se llama Tu Traición. En Extremo 99.1. Up.

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Es el grupo Brindis, se llama Tu Traición. En Extremo 99.1.

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2: Así es como agradecemos el favor de su amable sintonía, gentil auditorio. Muchas gracias a nuestros amigos de aquí de Comitán, de lugares, diferentes municipios, de los diferentes barrios. Muchas gracias por amplificar la señal de Extremo 99.1. La frecuencia que te pone bien y de buena, sonando como siempre los éxitos. Nos vamos con esta rolita. Soy su amigo Juan Ramón Alcázar, el pariente, en eso que fue pa la banda. Pa su mecha. Árale, pues, señores, muy buenas tardes. Le hago una invitación para que nos sintonice a partir de las 8, a las 8 de la noche. Para echar el cotorreo y hacer vibrar con la mejor música la frecuencia 99.1 de su radio. Los dejo con esa rolita.

Efectivamente son los chicos del barrio, nos traen La Vampiresa en Extremo 92.1. ¿A poco no? 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
2: Que Dios Padre Todopoderoso reine en cada uno de nuestros hogares hoy, mañana y siempre. 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